0: Audiencia de Bandera Verde, ¿qué tal? ¿Cómo les va? Muy, pero muy buenas tardes. Buena jornada para todos, cerrando el miércoles, de alguna manera, aquí en la radio nosotros, para acompañarlos los próximos 60 minutos, como es habitual con nuestra tira diaria, todas las tardes, de lunes a viernes, de 18 a 19 horas en vivo, en diferido un poco más tarde, también en la retransmisión, de 21 a 22 horas, por ejemplo, en Radio UNER Paraná 100.3, en FM Universidad 105.7, aquí en Paraná también nos escuchan, de 21 a 22 horas. Para hablar en esta mitad de semana de lo que se viene en la previa del karting que seguimos haciendo con la mirada puesta en Villaguay, todo plenamente confirmado para este próximo fin de semana en Villaguay, el karting entrerriano. Ayer hablábamos con Mario Sechi respecto al organizativo y demás. Mañana, ya después del mediodía, se van a abrir las puertas del kartódromo para el ingreso de los equipos. Vamos a hablar del rally también, el rally entrerriano que se va preparando para Concepción del Uruguay. En la previa, como siempre, tenemos que repasar historias de Bandera Verde. Hoy, como todos los miércoles, en la segunda media hora está José Alberto Beto Zapata con el espacio habitual Historias de Bandera Verde. Javier Bucci, lo saludo, amigo, ya en esta jornada de miércoles para sumarlo al programa también. Bueno, ayer no ha estado con nosotros porque justamente tenía un compromiso más que importante. Javier Bucci tenía fútbol, jugaba Atlético Paraná y allí ha estado con una gran cobertura de la Garra del Gato, pero hoy ya lo tenemos con nosotros. ¿Cómo andamos, Javier? ¿Cómo va la cosa? Buenas tardes.
1: ¿Qué haces, Santi? Buenas tardes para vos, para el resto de los compañeros, la amable audiencia tuerca de Bandera Verde. El inicio de este día miércoles con historias, con Beto Zapata, el automovilismo del ayer, que plantó el presente del automovilismo que hoy vamos viendo, ese automovilismo del pasado que, bueno, plantó los valores de las carreras de autos en la provincia de Entre Ríos y a nivel nacional, que también y lo cuenta Beto Zapata en uno de los espacios más escuchados en estos 10 años que tiene Bandera Verde con la radio, en la vieja compañera de emociones a través de las radios de la UNER, que son las locomotoras de esta gran cadena de la amistad de las disciplinas mecánicas entrerrianas. Aquí estamos, amigos, para acompañar. Es cierto, ayer no estuvimos con el fútbol, estuvimos prácticamente en una epopeya que hizo Atlético Paraná para clasificar a la final de la Copa Túnel Subfluvial, esta copa que ya venimos comentando aquí en este espacio, hermana las ligas paranaenses y santafesinas con los clubes de primera división masculina y que entregan a un finalista como Atlético Paraná después de ganarle a Unión de Santa Fe, un equipo que está en primera división hoy por hoy en el fútbol nacional, y con pibes de Unión que jugaron ayer, que prácticamente se codean con la reserva de Unión y que están compitiendo en torneos de AFA. Quiere decir esto, muchos de estos jugadores que ayer estuvieron con contrato, ya como jugadores en el profesionalismo, contra jugadores de Atlético Paraná que están con el laburo y contado las horas para ir, lo que les sobra de tiempo para ir a entrenar y jugar al fútbol, ¿no? Dos realidades muy diferentes que convergen en una misma competencia, y el fútbol, que es el más maravilloso de los deportes, se encarga después de emparejar todo, ¿no? El fútbol profesional con el amateur, y dar este tipo de epopeyas donde jugadores que tienen que venir del laburo, de darle como con esa bendición de poder tener trabajo, darle duro al trabajo, después venir a entrenar y así ir llevándose la semana de trabajo, bueno, poderle ganar a un equipo que se codea con el fútbol grande de AFA, ¿no es cierto? Así que bueno, un poquito el resultado de hoy. Patronato viene por esa senda de clasificar, también tiene un compromiso en un ratito nomás en el Grela a defender su ventaja de 3-0 sobre la UNL, la Universidad Nacional del Litoral, que hizo un gran campeonato de Copa Túnel, y hoy dirimen a ver quién es el que va a acompañar a Atlético Paraná en la gran final de este torneo que tiene muy buenos premios, no solo económicos, sino también deportivos. Hay una copa que se ha arraigado muchísimo y que ha hermanado, insisto, las ligas de Paraná y Santa Fe. Será cuestión de que tal vez, y todos hacemos fuerza, para que Paraná vuelva a tener un clásico, ese clásico tan importante, tan trascendente que es Patronato y Atlético Paraná, revivirlo en este nivel, donde se pueden encontrar, porque hoy Patronato es el abanderado del fútbol nacional de la provincia de Entre Ríos, es el equipo que más arriba está de todos, y Atlético Paraná está en el fútbol local, regional, en el fútbol que todavía no alcanza a ser ni siquiera semiprofesional después de varios tropezones y caídas de descensos. Bueno, se pueden encontrar a través de esta copa, a través de la Liga Paranaense de Fútbol, y bueno, es un choque más que esperado por unos y otros volverse a encontrar en un clásico. Clásico es el de Villaguay con el karting en Ferriano, y lo que tendremos este fin de semana. Clásico es el de Concepción de Uruguay y el campeonato enterriano de rally, que también, por suerte, tendremos este fin de semana, Santi. Mucho que contar y decir en el miércoles, día de las historias de las grandes epopeyas del automovilismo zonal, nacional e internacional, que la cuenta Beto Zapata. El saludo cordial para todos los que nos van siguiendo, los que están en vivo para este gran programa que prepara el Santi Del Soto, a los que van en diferido lo mismo, también vale el saludo y muchísimas gracias por acompañarnos, acompañándonos seguramente en otros horarios. Buenas noches, buenos días. También los que estén en otras latitudes del mundo y nos sigan a través de www.banderaverde.com.ar, nos puedan seguir a través de nuestro Facebook, Instagram, canal de YouTube Bandera Verde 2016, a quienes todos pedimos, seguimos insistiendo en el que nos se suscriban a nuestras redes sociales, nos sigan con pulgar arriba y compartiendo, porque de esa manera nos dan un tranquito más adelante, nos hacen llegar un poco más lejos a Bandera Verde, y si eso sucede, puede que el zonal interriano también se conozca a través de Bandera Verde, porque Bandera Verde empuja el carro del automovilismo provincial. Te voy a contar el clima, Santi, cómo viene sí. Para hoy, para ponernos en marcha. No hay nada por qué asustarse, ¿eh? No vengan con que ay, ay, ay, que puede haber algo de lluvia.
0: A ver, ya lo vamos a recuperar a Javier, ahí se nos cortó la comunicación, pero ya lo vamos a recuperar, ahí lo estamos reconectando nuevamente. Para conocer el clima, lo decía Javier, para ver cómo está el clima. Nada de asustarse, lo decía Javier, ahora sí lo reconectamos, amigo, lo hemos perdido.
1: Ahí está, la disculpa del caso. ¿Me escuchás bien, Santi?
0: Sí,
1: ¿no?
0: Sí, perfecto, ahora. Perfecto.
1: Bueno, la disculpa del caso, la tecnología que nos jugó una mala pasada. Nada de asustarse, nada de decir, ay, no me quiero mojar, no me voy a mojar. Y voy a dar vuelta y voy a ver cuándo corro, porque el siguiente semestre, lo vuelvo a insistir, hace rato que vengo con este tema del clima y de la lluvia y de la corriente del Niño. No hay nada que asustarse este fin de semana. Hay algo de pronóstico de lluvia, de probabilidad de lluvia. Poca cantidad de agua, poca, pero va a haber. Entonces, no abramos el paraguas, no nos asustemos, no digamos, vamos a ver si hacemos un enroque de fecha, nada. Porque, muchachos, después

0: cantidad de lluvia, por lo tanto son pronósticos extendidos con posibilidad para decir tengo que suspender la fecha, ¿eh? Así que tranquilidad, Santi, tal vez algo que haya que mojarse, pero cortémosla con eso de suspender por suspender y más todavía anticipadamente, porque después no te vas a quedar con fines de semana, ¿eh? Porque cuando realmente venga la lluvia y ahí sí claramente vas a tener que suspender, porque agua va a venir con respecto a esto de la corriente del Niño más adelante, que se espera para el segundo semestre. Cuando sea justificado, todo bien, pero cuando no, a correr, señores, y hacerse hombres en la pista.
1: Totalmente, y viene bien para aprender también, ¿no? Ayer lo hablábamos con Mario Seche aquí en el programa. Si llega a llover el domingo, están todos predispuestos para colaborar, para ayudar y para que se pueda sacar adelante la fecha en el Parque de la Velocidad de Villaguay. Bueno, le hace bien a nuestros gurises también por ahí correr bajo el agua para sumar herramientas, ¿no? Es la escuela, el karting, en definitiva, como lo decimos, y viene bien, ojalá y tengamos la mayor cantidad de presencia el fin de semana. Lo seguiremos de cerca al pronóstico, bueno, lo que va a suceder el fin de semana, pero está todo más que confirmado, porque nos estaban preguntando por ahí, plenamente confirmado todo para este fin de semana en Villaguay. Presentamos las radios y ya venimos para el primer bloque de Bandera Verde, bloque de la actividad zonal como cada tarde.
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0: Presentado el primer bloque de nuestro programa, vamos a ver si tenemos contacto en los próximos minutos. Por ahora no, con el centro de nuestra provincia, para seguir en la previa del karting y lo que se viene en el Parque de la Velocidad de Villaguay. Ayer Iván Artigue lo comentaba aquí en el programa, y bueno, lo veníamos haciendo en el transcurso de estos días también, respecto a los anexos reglamentarios deportivos técnicos para esta fecha, o a partir de esta fecha. Anexo número 1 del reglamento deportivo para todas las categorías, pérdida de elementos en pista, el único componente del karting que podrá ser alcanzado por un ayudante de pista o rescate para realizar el peso mínimo al momento de haber finalizado cualquiera de las tandas clasificatorias, serie o final, será la trompa del karting. Vale aclarar que no será válido si la misma es alcanzada por un concurrente de piloto. Eso en el primer anexo. En el segundo anexo lo repasaba Iván, pero lo reiteramos también para tenerlo en cuenta, porque por ahí alguno no ha escuchado Bandera Verde ayer. En reglamento deportivo 2026 para la categoría 150 promocional, respecto al peso normal de esta categoría 150 kilos, para poder correr con la opción de pesado, aparte de lo que ya expresado en el reglamento vigente, se anexa que el peso del piloto con su respectiva indumentaria correspondiente debe pesar 64 kilos o más. De lo contrario, no podrá utilizar esta opción y deberá correr con el peso normal de la divisional. Y en cuanto al reglamento técnico, para todas las categorías, el peso del volante, el mismo será de 1990 gramos con su respectivo engranaje y bulón. Este cambio se debe a que el motor en referencia marca Guerrero en su versión nueva trae un volante de 10 gramos menos. Bueno, ahí está para tener en cuenta los anexos reglamentarios para este fin de semana en el Parque La Velocidad de Villaguay. Mañana a la tarde ya van a empezar a ingresar los equipos, lo decía Mario Sechi ayer. La idea es mañana jueves a partir del mediodía que ya se puedan abrir las puertas del kartódromo para que se vayan instalando, y el viernes desarrollar toda la actividad en cuanto a pruebas. Se va a ajustar el cronograma del día domingo, y esto hace que nosotros ajustemos los horarios radiales también. El domingo vamos a arrancar con todas las finales a partir de las 12 del mediodía, como para que no se extienda tanto durante la tarde. Y bueno, también por ahí algún pronóstico de lluvia, pero el domingo promediando la mitad de la tarde, por eso que se quiere terminar lo más temprano posible el día domingo. Esto es más que acertado en esta época del año también, porque cualquier demora te puede retrasar la actividad, y la luz del sol es cada vez más escasa, ¿no?, en estos tiempos. Y bueno, las tardes son cortas, hay que aprovechar el mediodía, la siesta que se pone lindo. Es por eso que las finales, si todo va bien, estarían arrancando a las 12 del mediodía. Allí arrancaremos nosotros con la radio el próximo domingo. El sábado, como es habitual, desde las 14. El domingo también la serie a partir de las 9 de la mañana. Esto seguiremos en continuado, series y finales el domingo en este gran premio de Elco Digital en la ciudad de Villaguay para el karting entrerriano. Será una de las actividades que tendremos a nivel provincial, Javier, porque en otro orden tenemos rally también, rally que se ha presentado ayer en Concepción del Uruguay, que está todo en marcha, todo confirmado por ahora para los caminos cercanos a Concepción, al autódromo, sobre todo lo que será el rally de nuestra provincia en una nueva fecha este fin de semana.
1: La tercera del campeonato provincial, Santi, en previo a multieventos de Concepción del Uruguay se presentó esta competencia que va a ser el tercer ejercicio del año para el campeonato entrerriano de rally, con la presencia del intendente de la ciudad, José Laurito, bueno, que dio prácticamente la bienvenida al rally entrerriano para esta competencia, ratificando, bueno, el hecho del gusto y la historia con la disciplina mecánica entrerriana. Bueno, el intendente lo acompañó también el secretario de Cultura y Deporte y Turismo, Sergio Richard, y el director de Deporte, Osvaldo López. También estuvieron presentes en la categoría por parte de la divisional Miguel Pilepich, Diego Newers y Juan Llanelo, Julián Forclaz, presidente de la Comisión Autódromo, y los pilotos y navegantes Laura Esquivo, Franco Pelandino, Daniel Parravicini, Daniel Reynoso, Santiago Pontelli, Tomás Pelandino y Manuel Cerniú. Así que bueno, faltando pocas horas ya para que cierren las inscripciones, que es el próximo, o sea, ya mañana, pero bueno, siempre sabemos que el cierre se extiende incluso hasta el viernes para los que se decidan de última hora. Bienvenidos también todos a los que puedan seguir sumándose. Hasta el momento se conocen 31 voluntades, 31 pilotos y navegantes tendió un binomio, mejor dicho, para encarar esta tercera fecha del Campeonato Entrerriano Rally Concesión de Uruguay, torneo que va a continuar el 3 al 5 de julio y es la única fecha todavía que falta sede. El resto todo confirmado, por ejemplo, del 7 al 9 de agosto, Hernández, por primera vez en Hernández, va a correr el Rally Entrerriano en sus años de competencia a nivel provincial. Del 11 al 13, esto va a ser el 7 al 9 de agosto, Hernández, ¿no? Del 11 al 13 de septiembre, en Gualeguay, un clásico absoluto del Rally Entrerriano. Del 16 al 18 de octubre, Santa Anita. Y del 27 al 29 de noviembre, pronunciamiento del Gran Premio Coronación, para cerrar el año 2026. Qué bueno sería, hablando de clásicos, hablando de Villaguay, a mí me resulta difícil no pensar a Villaguay sin Rally Entrerriano, pero bueno, lo cierto es que por ahora no figura, pero qué lindo sería para el próximo mes que el Campeonato Entrerriano de Rally, en esa fecha todavía que le falta poner sede, que es la fecha 4, del 3 al 5 de julio, sea Villaguay, porque es una tierra muy del Rally Entrerriano, es un clásico de carrera, igual que cuando corre en Villaguay el karting, y sabemos que son caminos espectaculares para el rally y que la gente se vuelca masivamente a ver la carrera, así que ojalá, sabemos que hay muchas localidades siempre que pugnan por ser sede del Campeonato Entrerriano de Rally en una fecha por el Campeonato Provincial durante un año. Bueno, Villaguay no puede estar afuera, indudablemente, y esperemos que haya negociaciones que permitan. Sería interesante, Santi, este fin de semana sondear ese tema también, con respecto que van a estar en Villaguay con algunas autoridades que también hacen el nexo con las carreras del Rally Entrerriano en Villaguay, a ver qué posibilidades hay, o en todo caso no hay ninguna chance que tenga Villaguay la carrera, para ver cuál es el termómetro del interés por parte de Villaguay en las posibilidades también para, bueno, meterse en el Campeonato Entrerriano de Rally en la única fecha que todavía falta para el próximo mes de julio confirmar. Así que por ahí cantaba Garay, Santi, con respecto al Rally Entrerriano que se prepara para el próximo viernes. Bueno, jueves ya van llegando los binomios a instalarse, parque de asistencia, y luego sigue el viernes, como siempre, lógico, viernes de comenzar a ver la hoja de ruta, por lo menos para el día sábado, las pruebas de entrenamientos, la verificación técnica administrativa, todo ese movimiento para, bueno, dar inicio a la carrera de manera simbólica, como siempre, el clásico de la rampa en el casco céntrico, en este caso de Concepción de Uruguay, donde este fin de semana se corre la tercera del año para el Campeonato Entrerriano de Rally.
0: Muy bien, ahí está la expectativa entonces, lo que hay que saber hoy miércoles, cortando la semana también para el rally de nuestra provincia en los caminos de Concepción del Uruguay para este próximo fin de semana. Hablando de actividades también, y ya iremos repasando en estos días cómo viene el panorama de la gente de APEMA, la Asociación de Pilotos de Entrerriano de Motos y Autos, respecto al enduro, a la actividad del motocross en nuestra provincia también, para más adelante, para tener en cuenta la agenda también y lo que se vendrá, ¿no?, para este mes de junio. Sabemos que hay un gran trabajo de Roberto Ilegrete, de todo su equipo, para este mes, para el desarrollo de la actividad. Ya vamos a preguntarle, vamos a consultarle a Roberto cómo viene la agenda para el mes y lo que tendremos por delante, ¿no?, durante los próximos fines de semana. Y hablando de lo que hay que saber y tener por delante, ayer lo decíamos, confirmado para el fin de semana del 13 y 14, sábado 13, domingo 14 de junio, Fórmula 3 entrerriana, categorías ASME y TC850 en el Autódromo Municipal de Gualeguaychú. Esto está todo confirmado, irán al sur de nuestra provincia. Ayer comentábamos esto, ¿no?, y lo hablábamos con Iván también aquí en el programa. Bueno, el 850 será la segunda vez en el año que visite Gualeguaychú. No tiene muchas opciones donde correr la categoría hoy por hoy, o con quién correr, me parece. Por parte de las categorías ASME, necesita sí o sí correr con otras categorías. Bueno, es la Fórmula 3 la principal impulsora de esta fecha, o organizadora de esta fecha en Gualeguaychú. Y la Fórmula 3 también, ¿no?, la necesidad de correr ese fin de semana, teniendo a que luego no tiene fin de semana por la Fórmula 3 Metropolitana y, bueno, por otros compromisos. Así que 13 y 14, siempre y cuando el clima acompañe y esté todos los planetas alineados, tendremos actividad en Gualeguaychú para las categorías ASME, lo decíamos, el 850, y la Fórmula 3 entrerriana en el Autódromo Municipal de Gualeguaychú. Después hablaremos de competición especial también a fin de mes, es 27 y 28 la fecha en Concepción del Uruguay, competición especial, clase 1, clase 2, clase 3, fórmula entrerriana, carrera con pilotos invitados también, mucha expectativa en la previa, despacito se van apareciendo algunos nombres confirmados también para la carrera, una de las carreras del año de competición especial con pilotos invitados, 26, 27 y 28 de junio en el Autódromo de Concepción del Uruguay. Javier, vamos a la pausa, no sé si le queda algo más por ahí dando vueltas, si no hacemos el corte y en un ratito continuamos.
1: Simplemente para cumplir lo anunciado al comienzo, Santi, el pronóstico del tiempo para Villahuay este fin de semana, ya de acá al viernes, nada de agua. El viernes, para cuando se vayan instalando los equipos, o también el jueves, porque no, algunos ya van llegando tempranamente. El viernes 14 la mínima, 19 la máxima, buena temperatura, con cielo mayormente nublado. El sábado va a amanecer con cielo parcial algo nublado, 15 la mínima, 18 la máxima del sábado, y se esperan para la tarde-noche del sábado lluvias aisladas, entre un 10 y un 40% de probabilidades de precipitaciones para el sábado en Villahuay. En cuanto al domingo, madrugada y noche, lluvias aisladas, entre un 10 al 40%, tarde-noche de Villahuay, chaparrones, también aislados, entre un 10 y 40% de probabilidades que se concreten en Villahuay el domingo, que tendrá una mínima de 13 grados, una máxima de 16, con cielo cerrado, con algo de agua, pero poca, y durante gran parte de la jornada dominguera, pero bueno, si hay aguas, no serán grandes cantidades, no se esperan tormentas, que eso es lo que preocupa, así que bueno, si serán solamente lluvias aisladas, por momentos algún chaparrón que pueda llegar a venirse esporádicamente, así que nada de otro mundo, si hay que, mojarse, será poco y en todo caso no revestirá peligro esta fecha que viene para el campeonato entrerriano en Villahuay. Ojalá que por el público, por el esmero de Villahuay, por el entusiasmo que hay en Villahuay, no sea o que no se dé en horario de competencia la lluvia, que venga en otro momento, que bien hace falta la gente del campo, porque la que se estuvo haciendo la siembra después de un mojado mes de abril, muchísima lluvia, lo que se dejó sembrar, ya la primera capa del suelo ya está necesitando un poquito de humedad, y esa probabilidad de lluvias que vengan el fin de semana para el campo entrerriano será más que bienvenida. Obviamente que para la práctica del deporte al aire libre puede llegar a perjudicar en algo, pero nada de qué preocuparse, se podría decir, Santi, para que la actividad se desarrolle, para que, bueno, se ajusten los cinturones, se tomen de seguridad, y también los kartistas se diviertan un poquito si es que toca condición de piso húmedo, y demostrar todo lo que se sabe, y para los pibes más chicos, aprender en una condición necesaria de saber correr bajo el agua. Amigo, con esto cumplimos con el servicio del clima para este fin de semana para Villahuay. Tampoco nada hay que preocuparse para Concepción del Uruguay, que si puede haber agua también en las mismas condiciones, de la misma forma, muy poquita y probabilidad inclusive es muy mínima también para este fin de semana con respecto al rally interriano, así que con total normalidad podremos encarar el fin de todo esto, datos meteorológicos, pronóstico del clima a través del Servicio Meteorológico Nacional.
0: Vamos a la pausa, el corte en cada una en las radios, en un ratito estamos con más Bandera Verde en esta tarde.
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0: Continuamos en esta tarde de Bandera Verde. Seguimos, segunda media hora de nuestro programa. Damos vuelta a la página en esta semana, porque cortamos la semana como todos los miércoles. Y ya es la segunda parte, podemos decir, el segundo tiempo de nuestro programa, para en un ratito meternos con historias de Bandera Verde, renovar el contacto con Javier y ya prácticamente ir despidiéndolo en esta tarde, porque Beto Zapata nos trae una interesante nota en un ratito nada más con el primer presidente de una de las categorías que anunciamos que va a correr en el mes de junio en Gualeguaychú. Hablamos del TC850 entrerriano, una linda nota que lograba Beto Zapata en estos días pasados y que lo vamos a compartir hoy aquí en la historia de Bandera Verde, así que interesante la propuesta del día de la fecha. Javier, renovamos el contacto.
1: Renovamos el saludo, Santi, con vos, con el resto de los compañeros, la amable audiencia tuerca de Bandera Verde. Muchas gracias a todos los que están en desde el primer minuto de este día miércoles, gracias a los que se van sumando, reenganchando al programa en su segundo tiempo, encarar la segunda parte de la carrera con Beto Zapata de Historia, que se viene a continuación. El agradecimiento a todos ellos. Recuerden que nos pueden seguir a través de nuestras redes sociales también, por ahí para escuchar el programa, tanto en vivo como en diferido, en nuestra página web. A las 6 de la tarde ya está el programa saliendo en vivo, y si no, también en diferido, www.banderaverde.com.ar, ahí nos pueden estar escuchando. Tenemos Facebook, Instagram, canal de YouTube Bandera Verde 2016, así que buenas tardes los que están en vivo a través de las radios en cadena que nos retransmiten a través de Radio UNER Concordia y Concepción del Uruguay, los que están en diferido, buenas noches y buenos días a través de Radio UNER Paraná, la radio de la UTN Regional Paraná también que nos retransmite más tarde. Saludo para todas las emisoras que van en diferido también, a Marito Pastorini que está una sombra de Bandera Verde, siempre que salimos a pista lo hacemos a través del circuito de RF Radio, ahí en Concordia para toda la región, que nos va a estar retransmitiendo este fin de semana también como el resto de las emisoras. Saludo para todos, para Darío Basso, para toda la gente de que nos retransmite. Sabemos, Villaguay, Karting Entrerriano, cuarta fecha del campeonato provincial. Estaremos también muy en contacto y pendiente con el campeonato entrerriano de rally, tercera fecha en Concepción de Uruguay. Y habrá, entre tantas cosas, Santi, con esto me voy despidiendo para abrir pista habilitada, para darle camino libre a Beto Zapata y Onda Verde para que desarrolle esta interesante nota con historia de Bandera Verde. Me voy con la del estribo, y es nada menos que el campeonato del mundo, la Fórmula 1, que va a correr, hablando de clásicos, ¿no? El clásico que hoy fue el tema remanido con el fútbol y con el zonal entrerriano. El clásico de este fin de semana para el campeonato mundial es Mónaco, y empieza la actividad el próximo viernes. Papel y lápiz, con esto me voy, los horarios para la Argentina del Gran Premio de Mónaco, con Franco Colapinto, que viene sumando puntos, que viene siendo el mejor del resto, detrás de Mercedes, Red Bull, de McLaren y Ferrari. Ahí está Franco Colapinto siendo el mejor del resto. 8:30 de la mañana del día viernes, 8:30 de la mañana, primer entrenamiento. Jornada completamente clásica y normal, por eso en las calles de Mónaco tenemos 3 ensayos libres. El segundo entrenamiento del viernes a las 12 del mediodía, hora de la Argentina. El tercero, ya nos vamos al sábado, 7:30 de la mañana. La clasificación para el Gran Premio se pone en marcha el sábado a las 11 de la mañana, y el domingo a partir de las 10 de la mañana se pone en marcha el Gran Premio del Principado de Mónaco por las calles, precisamente una nueva fecha del Campeonato del Mundo, que lo lidera Antonelli 131, Russell, su compañero de equipo 88, los dos Mercedes, después vienen a dos Ferrari, 75 para Leclerc, Hamilton con 72 para un Campeonato del Mundo, que lo tiene a Franco Colapinto, un décimo lugar, ya con 15 puntos en el bolsillo. ¿Quién te dice y quién puede decir que también pueda seguir en esa escalada Franco Colapinto a partir de este fin de semana? Santiago, audiencia, un abrazo grande de mi parte. Quedo como oyente, sale a pista, Beto Zapata, Historia de Bandera Verde. Hasta mañana, si Dios quiere.
0: Un abrazo grande, Javier. Gracias, como siempre. Presentamos Historia nosotros en la continuidad de nuestro programa. En esta tarde llega José Alberto Beto Zapata, como todos los miércoles, aquí para esta edición de Historias de Bandera Verde.
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5: El Logoyá ya descansando, si se quiere, de una actividad que lo tuvo durante mucho tiempo como dirigente en una categoría que sigue siendo hoy el 1850, y me refiero a Mario Fanchelo, quien me recibe hoy en su domicilio y vamos a recordar aquella época de lo que fue esta categoría. Un gusto y gracias por recibirme, Mario. ¿Cómo te va?
6: Bueno, muy bien, Beto. Un gusto tenerte acá y bueno, y recordar cosas de antes.
5: Y siempre uno debo reconocer que siempre cuando vengo a hablar con vos de algo nuevo me entero, porque empezaste antes que yo esta actividad, pero más de cerca la viviste porque fuiste dirigente, porque anduviste corriendo. ¿Y cómo se te dio por correr a vos? Vos empezaste con los karting, ¿no?
6: Yo empecé con los karting. La primera carrera de karting de la zona Río Paraná la corrimos acá en al lado de Vitoria, ¿cómo es que se llama? En la plaza de Quinto Cuartel, exactamente.
5: Ah, en Vitoria.
6: Ahí en Vitoria, en la plaza de Quinto Cuartel, fue la primera carrera que la gané yo.
5: Mira vos.
6: Sí, que la gané yo.
5: ¿Te acordás del año más o menos?
6: No, a mí no me hablé de año, bueno, Beto, porque sí. Yo soy un desastre con la fecha.
5: Ajá. Bien, y bueno, varios años corriendo en karting. Ayer estoy charlando con Manolo Bolívar, que también andaba en la época tuya.
6: Claro, imagínate vos que cuando... Sí. Mi hijo tiene 50 y pico de años y nació y a los 15 días fuimos a correr a Diamante. Claro, así que imagínate vos si hace años, ¿no? De la época que... creo que fue esa carrera, la tercera carrera del campeonato Río Paraná.
5: Decime, ajá. Y del karting, ¿saltaste algún auto o no?
6: No, salté prácticamente a buscar una solución para la gente que no tenía plata, digamos, para correr. Y bueno, y tratamos de buscarle la forma para que gente que sea en la misma situación mía pueda correr, divertirse, claro, ¿no es cierto? Claro, y seguir después del karting. Uh-huh. En esa época el karting lo hacíamos todos nosotros.
5: Sí.
6: ¿Cómo es? Copiando cosas. Y bueno, y ahí nació el tema del 850. Y justamente acá en el taller tenía un auto, un Gordini. Y bueno, y acá en el taller con unos otros siempre le hicimos cosas bajándolo y haciéndolo medio deportivo, pero no era para correr, sino era para tenerla para los mandados. Resulta que vino Manolito Ormachea, que a comprármelo, sí, te lo vendo, pero con una condición, dice, ¿no va a dirigir si corremos? Porque era uno de los que más experiencia tenía en esa época de la organización de una carrera, que se dio, de dirigirla. Sí. No, no, le digo, listo. Y bueno, y así empezamos. Le hice una peña, me compré el auto. Y bueno, fuimos a correr acá a la zona de la fábrica de Nestlé, que era de esa época. En la calle, un circuito callejero, que lo amamos como se podía.
5: Pero antes de eso, tuviste la dicha de estar con gente vinculada con el automovilismo, ya sea los Erlen, Enrique Martín.
6: No, sí, por Enrique, supuesto, con mi tío, sí. Alfredo, Alfredo Fachelo, con don Juan Erlen. ¿Cómo se va a remate? Éramos. Recorríamos los talleres, nos gustaba a mí, y nos juntamos con Enrique, el padre de Omar. Bueno, y viajamos hasta Concordia, viajamos pegados en los acoplados o arriba un camión atrás, tampoco con las lonas, y bueno, y marchamos.
5: Sí, yo también anduve viajando en la época cuando corría Hugo Enrique, yendo así de las carreras. Y yo recuerdo con mucho cariño, si se quiere, el circuito acá de Nogoyá. El circuito uno era La Colina.
6: Uno La Colina y el otro Los Ombúes, que fue el circuito hecho dentro de la una cantidad de plantas de ombú que había ahí y pasaban por el borde de las raíces de los ombú, ¿no es cierto? De las curvas. No, y aparte era muy lindo, lindo.
5: No, sin duda. Y después con el tiempo empezar a dirigir el turismo competición 850, que es el 350.
6: Claro, empecé primero con el tema de la... Ya teníamos nosotros, más o menos. Pero cuando un accidente que hubo en Ramírez, me invitó, yo estaba en la carrera ahí, y charlando con Don Benito, que me invitó para trabajar en la fórmula. Y bueno, charlando así, yo le dije si podíamos llevar alguna carrera, el 850, para un circuito...
5: Claro.
6: Un circuito de carrera, digamos, no como corríamos nosotros.
5: Sí,
6: que
5: sí.
6: Fuimos a correr a Antelo, era una carrera, una pista de carrera de caballo, y ahí hicimos un circuito, o sea, y andamos corriendo así. Y bueno, y sí, con Benito, sin ningún problema. Y bueno, y así fue que empezamos a correr con la fórmula de acompañante. Y un día también tengo una anécdota que en una carrera antes que se vaya el Babi Losman a España, me dice Mario, en una carrera en Viale fue, dice Mario, ¿tu categoría? Dale pata, dice, porque va a ser mejor que esto, dice.
5: No se equivocó.
6: Y no se equivocó, fíjate vos que en cantidad de vehículos fue bárbaro, porque después hicimos la fusión con la categoría de Concordia, que medio no tenía frenado con los Fiat 600, porque empezamos con los 4L, con la Cupecita, con los Gordini, con lo que había menos Fiat 600, digamos, prohibido usar el Fiat 600, porque yo lo primero que hice es tratar de federarlo a la categoría para un montón de cosas, ¿no es cierto?, para la seguridad, para todo, así que se federó, y bueno, pero con esa condición, los Fiat 600 eran de Concordia. Y bueno, y charlando con gente que se nos acercaron a nosotros de Concordia, que tenían intención, porque ellos venían con problemas, de accidente y cosas, y bueno, nos pusimos de acuerdo, y empezamos a correr juntos. Hicimos una prueba en Viale, me acuerdo de esa época, que hoy seguían viniendo fío, y no sabemos dónde meterlo, porque, bueno, fue bárbaro esa carrera, un recuerdo bárbaro que tengo, la gente muy amable, ¿no es cierto? Y después invitamos a gente de Concordia a compartir la fiscalizadora.
5: Sí. Y de la gente de la época esa, de los pilotos, recién hablábamos del Grasa Block, de Mario Lieber, que eran los que en esa época de alguna manera manejaban la punta.
6: Horacio Grinovero, que no era pariente de los Grinovero de Viale.
5: Claro, de Cerritos.
6: De Cerritos, sí.
5: Sí, y bueno.
6: Walter Colomá,
5: sí.
6: Los Laporta, qué sé yo.
5: Jorge, el Beto, sí. No. Fue una época muy linda, muy pero sigue siendo aún, más allá de las diferencias que hay hoy en la reglamentación y el tipo de autos y el tipo de carrera que se... Y que la cosa cambió también, pasamos a lo que se está viviendo hoy, que difiere bastante de lo que teníamos antes, ¿no? Claro. Sin desmerecer, pero son dos cosas distintas.
6: Sí, totalmente distintas. Te digo, yo estoy yendo a las carreras ahora de vuelta, claro, a ver las carreras, pero las estoy viendo de otro, de otro ángulo.
5: Exactamente.
6: Porque ando con el gabinete, con el... Sí. Sí, lo vemos de otra forma, lo vemos de adentro de los boxes, como hincha, ¿no es cierto? De
5: claro, una... claro, es lo que me pasa a mí, claro, cuando yo andaba con las transmisiones de las carreras, con la filmación del programa, y hoy voy a disfrutar y a charlar con los babos, a mirar un poco, como decís vos, ya la vi otra óptica.
6: Claro, y encontrarnos con mucha con gente de la época, ¿no es cierto? Sí, muy bien. O sea, la pasamos muy bien, bien.
5: Sí, totalmente. Ah. Y actualmente, Mario... sé que tenés muchos amigos acá en Nogoyá.
6: Sí, gracias a Dios,
5: sí.
6: Tengo un montón de amigos y seguimos yendo a las carreras. Ahora empezamos a ir a las carreras. Claro, las carreras de kart, están corriendo los hijos de mi amigo, nietos de mi amigo.
5: Claro, exactamente.
6: Y bueno, siempre...
5: Y bueno, Nogoyá siempre se caracterizó.
6: Atendiéndolo, viste, de una forma u otra. Va, empezamos primero, yo después que dejé, me dediqué a viajar. Y después, claro, empezó a correr el hijo de un amigo en la Fórmula Renault, y bueno, ahí lo empecé a acompañar. El Renault, después nos fuimos al Moura, y bueno, a veces sí, viajé muchísimo porque anduve atrás del Nico continuamente hasta que dijo, no corro más.
5: ¿El Nico?
6: El Nico Girardi.
5: Sí. Que ya no corre más, ¿no?
6: No corre más. No, un día dijo, no corro más y bueno.
5: Se dio el gusto y chao.
6: Y lo que pasa fue, también, no sé, para mí fue, arrancó de muy chiquito con el karting.
5: Se cansó.
6: Y no disfrutó la juventud.
5: Sí.
6: Le faltó todo ese disfrute de los chicos. No fue los 15 años de los amigos, de las amigas, los amigos, qué sé yo, todas esas cosas que le faltó a Nico. Para mí fue ese todo el desenlace de él, de decir un día, no corro más, listo, no corro más. Porque tenía, gracias, estaba muy bien organizado, no fue por parte económica, pienso.
5: Buen piloto
6: fue. Buen piloto. Sí. Buenos medios, ¿no es cierto? Porque estuvo con Dimeglio. Bueno.
5: Una decisión muy personal.
6: Una decisión personal, exactamente.
5: Che, Mario, y bueno, y después, por supuesto, la gente de antes, como Ricky Martínez, por ejemplo, no sé si lo sabes ver.
6: Sí, bueno, lo veo acá rato. Estamos cerquita acá.
5: Por eso digo, ya en la época tuvo mucho automovilismo, mucho que representaba, en la época de la Fórmula.
6: Claro, y la época que empezó lo mar, que empezamos a llevar para todos lados, ¿viste?
5: Él es como que encendió el fuego otra vez.
6: Sí, seguro, sí. Porque andaba, desde que nació el mar, andaba con nosotros, con el padre, ¿no es cierto? Y la madre.
5: Yo me acuerdo haber ido a carreras cuando Enrique le había traído el auto para Hugo Enrique.
6: Ajá.
5: De lo mar era chico, junto con el Ariel.
6: Sí, yo
5: también en esa época. Yo si bien nací acá y me fui de acá hace muchos años, pero siempre tuve contacto con vos, con el automovilismo, con la gente que conocí en la época esa, ¿no? Mario, sí, un gusto, ¿eh?
6: Bueno, igualmente, Beto. Bueno, charlamos y nos acordamos muchas cosas.
5: Exactamente, muy lindo. Gracias. Chao.
6: Gracias a usted.
0: Muy bien, hasta ahí el espacio Historias de Bandera Verde con Beto Zapata, como todos los miércoles. Una muy linda nota en esta tarde, dos coterráneos de la ciudad de Nogoyá, ¿no? Beto Zapata con Mario Fachelo, el primer presidente del TC850. Cuánta historia detrás y bueno, ahora de a poco volviendo, también disfrutando desde otro lado las carreras. Así que un abrazo grande para don Mario y bueno, para toda la familia, y a Beto felicitarlo por la nota también. Nota que vamos a subir a nuestro canal de YouTube, @banderaverde2016, allí en nuestro YouTube están todas las notas de Historias de Bandera Verde. Última pausa aquí en nuestro programa y nos estamos despidiendo en esta tarde, estamos cerrando esta edición de miércoles.
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0: Nos vamos en esta tarde, tramo final de nuestro programa. Gracias a todos por acompañarnos como cada edición de Bandera Verde. Nuestro saludo para Gerardo Chiquito Martínez, que hoy está cumpliendo año, comisario deportivo de nuestra federación y también de la Asociación de Corredores del Turismo Carretera, de la CTC. Vaya nuestro saludo para Chiquito en esta tarde también desde aquí de Bandera Verde. Nosotros nos reencontramos mañana con una nueva edición de nuestro programa en la previa al fin de semana, ya cuenta regresiva para nuestra próxima transmisión. Este fin de semana estamos en el Parque de la Velocidad de Villa Guay. Será hasta mañana con más Bandera Verde.
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mucho más que un premio. 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Atraigo lo que rechazo.

0: expresión, compartirme y poder sanar. 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
1: Muy buenos días, bienvenidos a una nueva edición de Punto de Foco. 5 minutos pasan de las 10 de la mañana. Nosotros estamos aquí en FM Universidad, 105.7 como todos los días, junto a Janet Rodríguez en los controles y la musicalización, quien les habla, Francisco Escobar, Maricel Sattler aquí a mi lado. Buenos días.
2: Hola, ¿cómo andamos?
1: Muy buenos días, muy bien. Muchas gracias por la... por estar acá. Porque
2: sí,
1: que
2: llegamos.
1: Casi que no estaba. No sé
2: llegamos,
1: pasó,
2: bueno.
1: Pasa, ¿viste que veces se complican los días con el transporte público?
2: No, me quise hacer la estrella, ¿viste? Como para, ¿viste? Cuando te haces esperar.
1: Como yo todos los días.
2: Sí.
1: Yo soy así en todos los ámbitos de mi vida.
2: Bueno.
1: A mí me esperan, chicos. Yo llego con la boa de plumas a todos los ámbitos de mi vida. Así que bueno,
2: para que me viste, se den vuelta y te miren y digan, ay, mirá, ¿quién llegó?
1: Claro, sí, exactamente,
2: bueno,
1: porque uno tiene que mandar uno tiene que mandar, segundo, y después tiene que poner suspenso en la, y la expectativa en la vida de los demás, porque dice, bueno, cuando este muchacho llegue o esta muchacha llegue, esto se va a poner bueno.
2: Claro.
1: Que después capaz no pasa, no importa, pero uno tiene que generar la expectativa. El show business por sobre todo. Si querés, les voy contando los datos del tiempo yo.
2: Sí, acá
1: yo
2: están.
1: Tranquilamente lo puedo hacer.
2: 14.5 la temperatura.
1: Yo estudié para esto, ¿eh?
2: Ah, sí.
1: Ah, bueno.
2: Viste, a mí un profesor de secundaria que lo tengo acá. Ajá. Acá.
1: ¿Vive
2: tengo.
1: Todavía?
2: Sí. Sí.
1: ¿Le podemos...?
2: Cuando le
1: ¿lo
2: dije...
1: ¿Lo podemos contactar?
2: En quinto año preguntó... que iba a seguir estudiando.
1: Sí.
2: Y yo le dije locución. Me dijo, para decir los datos del tiempo. Entonces yo, nunca me cayó bien. Ni él, claro, ni su materia, ni nada. Entonces le digo, yo no solo voy a decir los datos del tiempo.
1: Yo voy a incomodar al poder, dije yo.
2: Yo ni sabía lo de qué se trataba la carrera, te puedo asegurar. Pero... a lo que voy, ¿no? Esos comentarios, bueno, yo me crié en generación de los 90, viste que los profesores hacían esos comentarios un poco desubicados.
1: Sí,
2: pero bueno,
1: en otras épocas.
2: No le vamos a mandar un besito.
1: Yo no sé cómo está la situación ahora, pero en otras épocas pasaban esas cosas, que había comentarios de todo tipo. Yo recuerdo a un comentario que le hizo una profesora, una novia que yo tenía, que me contaba en su situación, lo cuento, digamos, no voy a dar nombre, así que bueno, cuenta la situación, que esta chica en un recreo o en una situación post clases, estaba haciendo como unos pasos de baile, así como si fuera clásico, jugando, jugueteando con unas amigas, y entra una profesora y le dijo, ese cuerpito no es de bailarina, le dijo.
2: Bueno, yo tengo yo
1: decía,
2: miles
1: ¿cómo
2: de anécdotas.
1: ¿Te puede llegar a decir eso una profesora? Una mujer resentida, evidentemente, con la vida, ¿no? Por supuesto, de que decirle a eso a un adolescente. Un adolescente que estaba, aparte, nada, en una situación de
2: elegir la vocación, la carrera.
1: Ni siquiera, pero no de una mala actitud ni en un mal comportamiento, sino que estaba haciendo un paso de baile con una amiga, qué sé yo, riéndose, ¿no?
2: No, pero en esto de elegir las vocaciones, yo tengo algunos ejemplos, todos de mi generación, por eso siempre digo, los que fueron docentes en los 90 tienen que ir todos a Luján en peregrinación a perder el pie.
1: No todos,
2: no.
1: Había pero
2: bueno. Bueno, ¿sí? Pero la mayoría... de cuando preguntaban, ¿no?, qué carrera elegir, ya te frustraban por, de eso te vas a morir de hambre, eso paga muy poco, o si no te veían cualidades, te lo decían de forma hiriente, porque se puede decir, no, mira, fíjate, anda a preguntar, si vos ves que, no sé, no te da físicamente, intelectualmente para la carrera que elijas, porque también uno más allá de la vocación tiene
1: uno
2: un limitante.
1: Se da cuenta, ¿no?
2: Obviamente, pero hay formas de decirlo. Y lo dicen con... pero te puedo asegurar que mi generación ha quedado con esa que voy a decir, no traumado, pero te queda siempre eso de... Así como hay profesores que ven y te dicen, mira, vos tenés condiciones para esto, porque... me ha pasado desde entrevistar a los egresados acá de la UTN, cuando un profe le dice, mirá, averigua por esto, vos podés andar en ingeniería y qué sé yo, o en otras carreras, también están esos, estuvieron esos. Los voy a hablar en pasado porque pienso que hoy ya no existen esa clase de docentes, ah, de quiero algún, pensar que no.
1: Gente resentida siempre existe. Gente
2: no, pero yo creo que no, que no. Pero siempre digo lo mismo, a veces el docente no sabe el poder que tiene frente a un aula. A una clase, piensa, no sé cómo lo subestima, y a veces lo que dijo, que puede ser un comentario así al pasar, porque yo creo que el profesor que me dijo esto, para él es la nada misma, y habrá dicho 202, viste, a mí me dijo...
1: Sattler, ¿no? Neto nunca tuve una
2: no, no, pero eso porque vos decís, tenía 17 años, o sea, tenés que ir a estudiar a otra ciudad, eran 25 años atrás, que vos decís, es otra vida, qué sé yo. Entonces no me pinches el globo así, ¿viste? Decime suerte, aunque no creas en mí, aunque diga, che, esta chica no la veo para eso, no me importa. Pero en ese momento, vos como docente, es otra palabra la que tenés que decir. No eso, ¿viste? No menospreciar las carreras.
1: Imagínense que pasaron cuántos años y acá está despotricando.
2: ¿Vos pensás que soy la única que me... ¿Se acuerda? Hagamos reunión de mi generación y tienen...
1: Yo la verdad no tengo ninguna de esas.
2: Yo tengo varias, pero no quiero contarlas porque no me gusta contar experiencias. No.
1: Las buenas me acuerdo. Yo me acuerdo de las buenas. Por ejemplo, tenía un... Esto ya lo conté acá. En un curso en el cual yo compartía con un chico que era tocaba la batería y después se convirtió en interesante productor y buen músico también, que bueno, estábamos todos en la rebeldía, ¿no? Por supuesto, y él era uno parte de esta rebeldía, y no le interesaba la clase de matemática, como a varios de nosotros, por supuesto. La profesora, que era muy estricta y tenía...
2: Como toda tenía profesora de matemática.
1: Ese semblante de águila que está cazando a una presa, ¿no? Ya lo conocemos. Era bastante fulera. Una buena persona, pero severa. Como correspondía, porque la verdad que éramos un desastre. Y en un momento...
2: ¿Qué año
1: el muchacho,
2: era eso?
1: No recuerdo en qué actitud estaba, pero estaba...
2: ¿Ella estabas terminando el secundario?
1: No, sería... Segundo año, quizás, 14 años, tendríamos 15.
2: Empezando.
1: Estábamos en lo peor de la situación. Y este muchacho estaría distraído, hablando, vaya a saber qué cosa, y le dice, ¿no le interesa la clase? No, no me interesa la matemática. ¿Ah, sí? ¿Y qué va a hacer? ¿Qué piensa hacer en su vida usted? Yo voy a ser músico. Le dijo, no te interesa la matemática. Y después, entonces, al otro día, le trajo un documental, y una película de Disney que le mostraba la relación de la matemática con la música. Y le enseñó una lección, y a mí también, por supuesto, en cómo ser una buena profesora. Porque...
2: Y un mal alumno.
1: No, bueno, tuvo una actitud ese día.
2: No,
1: después le dijo,
2: la clase
1: razón.
2: No me interesa.
1: Gracias,
2: tenés
1: gracias.
2: Que estudiar todo.
1: No me interesa la matemática, le dijo.
2: Y bueno, pero la matemática rige
1: puede
2: todo.
1: Puede no interesarte la matemática.
2: Sí, pero lo que pasa es que sí o sí la necesitas, Fran.
1: Sí, bueno, pero más allá...
2: La matemática atraviesa todo.
1: Eso lo aprendes después, cuando tenés 14 años, no tenés
2: viste,
1: nada de la vida.
2: La famosa... No, pero hasta hoy, cuando yo hablo con los profes de matemática, siempre la pregunta es, ¿y para qué me va a servir esto? Sí. Porque es la pregunta que más, en todo congreso de matemática, hay un momento en que se debate por qué los alumnos preguntan, ¿y esto para qué me va a servir? Todo sirve, chicos. Y además es algo, siempre digo y lo charlo con los profes, quizás tenemos mala experiencia de cómo nos enseñaron la matemática, porque si hay algo que te hace pensar, es la matemática, es el razonamiento, la lógica, la forma de encontrar la solución, o sea, se mueven las neuronitas, ¿no? Y quizás tuviste una mala experiencia y la comenzaste a odiar. Pero a todo esto es, yo al final me quejo... del profesor y no di los datos
1: no
2: del tiempo.
1: No diste los datos del tiempo, ¿viste?
2: Al final...
1: Pero bueno, no importa,
2: sí,
1: ¿no? Bueno, no hay drama.
2: Al final,
1: no pasa nada. Podemos vivir sin saber...
2: No, hay que saber.
1: Podemos vivir sin saber que hay 14 grados 5.
2: No, ahora está actualizado, ¿ves? 16 grados 2. La humedad 84% noreste. El viento corre a 15 kilómetros en la hora. Hay neblina... con visibilidad reducida a 9 kilómetros y la máxima para hoy va a ser de 22 grados, con una jornada con cielo mayormente nublado. Vamos a seguir con estas jornadas templadas, 15 de mínima para mañana, máxima de 22, también con abundante nubosidad. Se viene el sábado y el domingo, se sigue sosteniendo el pronóstico de tiempo inestable. Para el sábado hacia la noche, tormentas aisladas, y el domingo toda la jornada de chaparrones. La posibilidad es baja, ¿eh? Siempre la más baja es de 10 al 40%, pero por las dudas lo decimos, 15 de mínima, máxima de 20 grados. Y para iniciar la semana, lunes, como corresponde, con buen tiempo, 13 de mínima, máxima de 19 y cielo parcialmente nublado.
1: Ok, entonces, cuando pasan 16 minutos de las 10 de la mañana, nosotros continuamos con información. Vamos rápidamente a conocer los títulos de esta jornada, que por supuesto es una jornada cargada de información y de agenda informativa. Maricel nos cuenta, entonces.
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Y finalmente comenzó ayer el tratamiento en las comisiones de presupuesto y asuntos constitucionales del Senado de la provincia. La ley de reforma previsional, ya anticiparon los senadores que van a escuchar durante todo este mes de junio a los diferentes sectores involucrados en esta reforma. Por supuesto que va a desfilar el presidente de la Caja, también especialistas en derecho, gremios como ACMER y ATE, exfuncionarios, incluso también representantes del Partido Justicialista. Hablamos ahora de la situación de la granja avícola Tres Arroyos de la ciudad de Concepción del Uruguay. Ayer finalmente hubo una reunión entre los dueños de la empresa y el gobernador Rogelio Frigerio, aunque no trascendieron los motivos de esa charla. Sí se sabe que esta mañana los trabajadores iban a hacer una marcha o se iban a concentrar en lo que es la Plaza Uruguay, y la Secretaría de Trabajo ha convocado a las partes a una audiencia que finalmente está prevista para el lunes a las 14 horas. Vamos a ver qué es lo que pasa, porque en las últimas audiencias convocadas por la Secretaría de Trabajo no se presentaron los representantes de la empresa. Hablando de escuelas, como estábamos charlando hace un ratito, problema que no teníamos nosotros en el secundario por una cuestión de tiempo, obviamente, era el uso de los teléfonos celulares. Ya hemos visto que en varias escuelas se ha prohibido su uso y en otros casos se ha hecho a base de normativa. Bueno, se ha presentado acá en la provincia un proyecto de ley con la firma del diputado Marcelo López, que de Juntos por Entre Ríos, que lo acompañan otros 8 legisladores del oficialismo, para prohibir el ingreso de teléfonos celulares a las escuelas y otros dispositivos electrónicos. Aunque si se lo llevan a los teléfonos celulares, sí podrán usarse únicamente como herramienta educativa temporal y bajo la supervisión directa del docente a cargo, que finalizada la actividad retomará su estado de guardado. Va a haber excepciones en caso de salud o en caso de discapacidad, pero durante la jornada de clases, los recreos y las actividades extracurriculares, la idea es que no puedan usar el teléfono celular los chicos de las escuelas de la provincia. Tema que, por supuesto, siempre arranca debate y voces a favor y en contra. Bueno, lo que se viene con debate es lo que va a pasar dentro de un ratito, porque a las 11 de la mañana está previsto que el Senado de la Nación comience a aprobar un par de leyes propuestas por el Ejecutivo, pero separando lo que es los pliegos de los jueces, porque saben ustedes que eso viene con alguna que otra polémica. Por un lado, el proyecto principal es el denominado inviolabilidad de la propiedad privada, que básicamente lo que hace es flexibilizar la posibilidad de compra de tierras argentinas para ciudadanos extranjeros, restringe los alcances de la ley de manejo del fuego y modifica el protocolo de expropiaciones. El oficialismo aceptó quitar algunos de sus apartados más controversiales, como era la preservación del Registro Nacional de Barrios Populares, el RENAVAP, que va a continuar bajo la administración federal. Como siempre digo, a estas modificaciones después, cuando se hagan, hay que ver la letra chica, porque en todas las leyes siempre se esconde algo que, ¡apa!, no sabíamos. El presidente Milei, mientras tanto, ayer se ocupó en su ámbito básicamente de comunicación, que son las redes sociales, de repostear

un tuit en X, donde se manifestaban públicamente en favor del retiro del pliego de María Verónica Micheli uh-huh. para ser nombrada como jueza federal de La Plata. Recordemos que el gobierno había mandado estos pliegos que estuvieron avanzando y cuando llegaban para ser aprobados por el Senado, que

0: decidió que esto no avance. Así que lo que hizo Milei fue compartir un tuit de Ricardo Manuel Rojas, que es exsecretario letrado de la Corte Suprema de Justicia y ex juez en lo criminal de la ciudad, quien había escrito: quien designa a los jueces es el presidente de la República, así como presenta un pliego al Senado, puede retirarlo. Te puede gustar o no, pero es así la Constitución. Nadie tiene un derecho adquirido antes de su designación formal, decía entonces este tuit. Recordemos que esta jueza figura entre las decenas de candidatos enviados al Senado, que ya su nombre tenía aval de varios senadores que integran la Comisión de Acuerdos Constitucionales y que precisamente se retira su pliego cuando se conoce que es familiar de Alconada Mon. Ayer, Patricia Bullrich, que le había dicho a Javier Milei: yo ofrezco mi renuncia como presidenta del bloque de La Libertad Avanza porque no estoy de acuerdo con el retiro del pliego, pero después se queda como presidenta, posteó una foto con, porque son amichis.
1: Obvio, por supuesto.
0: Con Karina Milei, para decir: acá está todo bien, estamos trabajando, nos llevamos bien.
1: Me interesó mucho la composición fotográfica que eligieron postear, siendo que está Karina en el centro, digamos, como figura de la composición, mostrando la cara y Patricia Bullrich de espalda. No sabemos bien si es Patricia Bullrich, suponemos, ¿no? Porque es su cuenta, pero es su cabello. pero después no se le ve la cara. Y bueno, dándole la preponderancia a Karina Milei en un gesto fuerte de, entre un poco, vamos a decirlo así, su misión política, ¿no?
0: Me encantaría que el community manager Patricia Burch tenga en cuenta todo esto que describiste vos. Porque le haría mucho bien a sus redes sociales.
1: Pero me llama la atención, me parece que eso no es algo que está descuidado, está hecho a propósito así.
0: No sabes.
1: Y bueno, es un mensaje que se está dando. Pero bueno, todos sabemos que es Patricia Bullrich, de todos modos.
0: Postea con la fotito: reunión con Karina, trabajando siempre juntas por las transformaciones que lidera el presidente Milei. Pero, mientras tanto, en otro lugar, que es el despacho de la presidencia del Senado, y durante una hora, Victoria Villarroel, la vicepresidenta, ya sabemos que está súper enemistada con el presidente Milei, la recibe a la jueza. María Verónica Micheli le transmitió su respaldo político e institucional. No trascendieron detalles de lo que fue ese encuentro. Como se sabe, hablaron durante una hora, pero después, bueno, desde el lado de Villarroel dijeron eso, ¿no? Que Villarroel se ata a todo lo que es institucional después de esta decisión de Casa Rosada de impedir su nombramiento en el Tribunal Oral Federal número 3 de La Plata. La verdad que es una lástima, ¿no? Porque, insisto, es un nombre que llega con todas las posibilidades de avanzar en su pliego y que por esta situación de ser familiar de alguien, bueno, se haya retirado su nombre y ser familiar de alguien, ¿no? Que vos decís, bueno, es familiar, no sé, de alguien que está vinculado con un delito, ¿no? Es familiar de un periodista que ha investigado no solamente estos hechos, que debe ser de los periodistas de investigación más destacados y más confiables que tiene la República Argentina. Nos metemos en lo que es el caso de Agostina, porque ayer volvió a hablar el fiscal Raúl Garzón, que lleva adelante la investigación por el femicidio de la adolescente. Lo hizo con Cadena 3 y primero se defendió diciendo que él buscaba a Agostina como si fuera su hija y que no hubo demoras en la investigación. Contó que se denunció a las 8:30. Esto es del domingo después de que ella ingresara el sábado a la noche a la casa del acusado, y que ya a las 10 de la mañana toda la policía de Córdoba, el 911, la Dirección de Protección de las Personas, ya la estaba buscando. Dijo: ya se había autorizado una imagen de ella, ya se buscaba la persona con la que podía estar. Lo único que puedo sintetizar es que a mí nunca me dijeron que investigue este crimen. Y acá está este cadáver. A mí me dijeron: busque una niña que está desaparecida, dijo entonces Garzón, recordando que a las 48 horas se llegó a tener sospecha firme de que Claudio Barrelier tenía algo que ver, ¿eh? Y también

0: También confirmó el fiscal que la principal hipótesis que se manejaba en un principio apuntaba a que el adolescente había tenido un contacto con un supuesto amigo. Le preguntaron sobre el final de la entrevista si había injerencia política en esta causa. Él dijo que de ninguna manera es así y que él va a estar a cargo de investigar lo sucedido anteriormente, que es la denuncia por violencia de género que había tenido el principal acusado, que recordemos eso fue en mayo del 2025. Ayer hubo otras novedades porque la policía científica llegó a la casa de Barrelier para encontrar más rastros de Agostina. Rompieron pisos de la vivienda. Lo que buscaban, por orden del juez, del fiscal Garzón, es más pruebas. Se llevaron un colchón que va a ser peritado en busca de material genético y rastros semáticos. Trabajaron con picos y palas, levantaron el piso. Es horroroso lo que voy a decir, pero como no han aparecido partes del cuerpo de Agostina, piensan que en un primer momento él pudo haber intentado enterrar ahí en su casa el cuerpo de la adolescente. Y bueno, finalmente apareció en un descampado. También se ordenó el secuestro de ropa de todos los que vivían en la casa de Barrelier, entre ellos su hija de 11 años y su pareja, y el matrimonio que alquilaba en el piso de arriba. Van a ser todos peritados con luminol para ver si hay trazas de sangre y para determinar si tuvieron participación en este hecho. Hace algunos meses hablábamos de la situación económica de la empresa FATE, que sigue ahí en un stand-by. Ya la mayoría de los trabajadores han pedido su indemnización. Y ahora hay otra empresa de producción nacional de neumáticos que está enfrentando la paralización de su planta. Estamos hablando de la fábrica Pirelli, que tiene su planta en Merlo, en provincia de Buenos Aires. Es filial de la multinacional italiana, que comunicó a los representantes gremiales que va a detener la producción entre el 15 y el 21 de junio. Va a reducir su esquema de funcionamiento ya a partir del segundo semestre. Justifican esta medida en realidad adecuar los niveles de fabricación a una demanda que continúa en descenso tanto en el mercado automotor como en el segmento de reposición. Nos metemos a las noticias deportivas porque hoy, Fran, falta un mes, una semana que arranque el Mundial. Nada. No se puede creer. Mañana vamos a traer figuritas y vamos a nuevamente a seguir con nuestro álbum. Sí. Pero mañana lo hacemos entre los dos. Bueno, falta una semana para el Mundial y tengo novedades. La selección argentina ya realizó una práctica puertas abiertas. Esto quiere decir que pudo ir la prensa y ver ahí. Y se están preparando sobre todo para los amistosos previos al Mundial. Así que bueno, Lionel Scaloni dejó una señal importante en el equipo que probó durante el entrenamiento. Incluyó a Agustín Giai como lateral derecho y al flaco José López como delantero. Atención, porque ayer jugó Argelia, uno de los rivales que tiene la Argentina, que es el primer rival.
1: Gran sorpresa y gran noticia que hoy circuló por todos lados.
0: ¡Guarda! ¿Cómo? ¿Será Argelia nuestra viejo? Arabia Saudita, claro, del 2026.
1: Le pintaron la cara a los holandeses.
0: Los guerreros del desierto le llaman. ¡Qué hermoso nombre!
1: ¿Cómo es el gentilicio de Holanda ahora que se llaman Países Bajos?
0: Neerlandeses.
1: Neerlandeses, ¿no? Porque Países Bajense me suena horrible. No me gusta.
0: No. Bueno, y argelinos venían
1: de Argelia. Sí, no hay problema, pero
0: la cosa, chicos, es que Argelia le ganó a Países Bajos, que el economista dice que va a salir campeón del mundo Países Bajos. ¿Te acordás que el señor que predice, el matemático, economista, no sé qué es, que ya predijo, no sé, los últimos mundiales?
1: Sí. Igual, y él, ahora ellos son nuestros rivales, ya medio que ya se convirtieron en nuestro clásico. Más allá de Alemania, digamos, es como que ya hay pica, así que no quiero, pero medio que se lo merecen, porque siempre están ahí, es como que una vez le puede venir bien.
0: Sí, ¿no? Tiene que pasar, bien, esto, tiene que pasar. Bueno, así que se están jugando, hoy también hay partidos amistosos, chequen si les interesa el fútbol, no los voy a dar, porque la verdad que todas las selecciones que están clasificadas juegan con selecciones que no están clasificadas y la verdad que es, bueno, pero por ahí sorprende, La mayoría juegan con selecciones que no clasificaron. y entonces viste que no es como muy atractivo. Pero este decía, Países Bajos, viste, se los come crudos, porque voy a decir, Argelia. Bueno, pero Argelia viene de alcanzar los cuartos de final de la Copa Africana de Naciones 2025. Como decíamos, va a ser el primer rival argentino en el Mundial, porque ese día va a jugar con la Argentina. Esto es martes 16 de junio, sí. 22 horas en Kansas City. Y hablando de la selección, me pareció un gesto lindo. Viste que hay tres hombres de Gualeguaychú que se fueron en bicicleta pedaleando a los Estados Unidos. Llegaron y los recibió el Chiqui Tapia, Scaloni, el cuerpo técnico.
1: Mirá, con la lengua afuera, porque...
0: Sí, bueno, estamos hablando de Miguel Cilio, Vicente Conculini y Yamandú Martínez, que llegaron a las puertas del Kansas City después de pedalear 17.000 kilómetros desde Gualeguaychú, con un objetivo que es alentar a la selección argentina de fútbol. Espero que tengan todas las entradas.
1: Claro, esa es la pregunta.
0: Porque si no...
1: ¿Llegaron? ¿Che, hay entrada? No,
0: tenemos, la vemos de acá.
1: Pero,
0: afuera.
1: Yo pensé que en puerta se pagaba. No,
0: ¿viste? Es como la final de Belgrano y River cuando fue en Córdoba. Muchos claro. hinchas de Belgrano estaban ahí afuera en los estadios sentados, escuchando a ver qué es lo que pasaba. Bueno, lo cierto es que estos tres hombres generaron un gran revuelo, fueron recibidos ahí por Scaloni, por sus colaboradores, Pablo Aymar, Walter Samuel y Roberto Ayari, también por el Chiqui Tapia, el presidente de la AFA. Salieron del 16 de agosto del año pasado desde Gualeguaychú durante 10 meses y después de pedalear 17.000 kilómetros y recorrer 17 países, van a cumplir su sueño. Otra noticia deportiva, porque no todo es fútbol y mundial, los extenistas argentinos Juan Martín del Potro, Federico Del Bonis, Leonardo Mayer y Guido Pela, acompañados por Daniel Orsanic, que fuera el capitán, se van a reunir para un homenaje a 10 años del único título argentino en Copa Davis. Esto va a ser recién en noviembre, el 15 de noviembre. Ya las entradas están a la venta, oscilan entre los 50.000 y los 250.000 pesos, por supuesto que esto es en la ciudad de Buenos Aires. Y ya para ir terminando, esta noche, Fran, tenemos premios Martín Fierro de los portales web.
1: Bien.
0: Porque seguimos...
1: Sí, no, hay que ampliar el horizonte.
0: Sí, el espectro, ¿viste? Porque cada vez no se puede quedar en la radio y la televisión.
1: No,
0: están
1: más bien.
0: Pero los de moda...
1: portales
0: los
1: de noticias...
0: Hay de todo un poco. El evento va a ser este jueves en Parque Norte con transmisión de Infobae a partir de las 21 horas y con la conducción de Julieta Prandi y Nacho Girón. Esto, por supuesto, está bajo el comando de Aptra. Son 33 categorías y los ganadores los eligen los integrantes de Aptra. La producción integral va a estar a cargo de Red Cube. Hay presencia de Entre Ríos en dos ternas y a eso me voy a referir. Por ejemplo, en diseño integral compiten Página 12, Clarín, Cenital, Infobae y Ahora. Y en periodista de Sitio del Interior compiten Sebastián Dumont de La Prensa, Juan Pablo Gorbal de La Nueva y Sebastián Gallego de Ahora. No solamente se van a distinguir los portales, los sitios de noticias, sino también columnistas, documentales, avisos publicitarios, todo eso realizado para plataformas online.
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0: Son las 10:44, nosotros seguimos en Punto de Foco. Y 45, mira, me cambió el reloj, me vuelve loco cuando hace esas cosas. Pero bueno, no todo depende de mí. Seguimos en la mañana, seguimos con más información y obviamente vamos rápidamente a abrir un poco la puerta hacia el exterior. Hay algo que ya se conocía desde ayer, pero hay confirmación, finalmente. Voy a referirme al conflicto en Medio Oriente. Recuerden que hay negociaciones de alto al fuego, de paz, que vienen ya desde abril. Finalmente hubo algunas escaramuzas y demás ataques que un poco ponían en peligro la estabilidad de la región, y que obviamente Donald Trump, a esta altura del partido, ya viendo que no pudo vencer rápidamente como había intentado o tenía entendido que iba a pasar, ahora lo que está buscando es que esto aminorar los coletazos que estos que esta situación, digamos, le provoca políticamente puertas adentro, es decir, con sus votantes que vienen sufriendo de situaciones económicas ya desde la pandemia, con una inflación que para ellos, para nosotros, cuando la vemos desde acá, no es nada, pero para gente que no está tan acostumbrada, bueno, se le complica la vida. La economía era un gran factor. Y lo fue, digamos, en la elección de Donald Trump para este segundo periodo. Finalmente, lo que él, uno de sus grandes valores, estandartes, era, bueno, yo voy a hacerle de Estados Unidos un país grande nuevamente. Bueno, no le está saliendo porque económicamente los estadounidenses están sintiendo. Y esto de la guerra en Medio Oriente, así como a nosotros también, nos afecta cuando vamos a pagar el precio de la nafta mucho, mucho más caro en Estados Unidos. Esto se siente. Y para establecer paralelismos, cuando los argentinos medimos el precio del dólar como índice para a ver si al gobierno le va bien o va mal en Estados Unidos, lo que importa es cuánto sale el galón de nafta, que son unos 4,75 litros. El precio de la nafta obviamente se está yendo hacia arriba, pues cuando pasa en Medio Oriente y después del bloqueo del Estrecho de Hormuz, finalmente el precio fue subiendo. Bueno, eso le trae coletazo político, entre otras muchas cosas que están pasando en Estados Unidos, por lo cual en este momento lo que más quiere Donald Trump es bajemos los humos, bajemos la escala del conflicto, tratemos de parar todo esto. ¿Viste? Es como el niño que va con el fósforo, prende algo fuego y después no sabe cómo parar el incendio. Bueno, ese es Donald Trump en este momento, un nene con una cajita de fósforos. En esta situación lo que pasaba era que Irán estaba diciendo, bueno, dentro de nuestras condiciones para un alto al fuego es que Israel no cese sus ataques en el Líbano, porque también tienen sus aliados de Hezbollah ahí. Por lo tanto, era una de las condiciones y eso no se cumplió. Israel, aparte de atacar otras posiciones, atacó algunas posiciones en el Líbano, también lo hizo en Gaza. Por lo tanto, desde Estados Unidos están diciendo esto nos pone en peligro también finalmente la negociación con Irán, que nosotros es lo que más queremos en este momento avanzar. Ya ayer les contaba que dijo Donald Trump, estoy dispuesto a reunirme con el líder supremo, Khamenei. Y en toda esta situación había trascendido una información que era que en una llamada telefónica entre Netanyahu, el primer ministro israelí, y Donald Trump, había habido un cruce de palabras bastante fuerte. Y la frase que había trascendido era, estás completamente loco, le dijo Donald Trump. Y eso lo confirma en una entrevista, una conversación que tuvo el presidente, lo confirmó finalmente que durante esa conversación telefónica para discutir, perdón, la desescalada del ataque en el Líbano, le llamó completamente loco. Estás completamente loco, se nos está yendo de las manos, pero dijo, de todos modos, trabajamos muy bien juntos. Pero bueno, esa es la información que finalmente se aclara, que había salido como un rumor, como una filtración. Lo confirma Donald Trump, que las relaciones evidentemente entre Netanyahu y Trump están un poco más tensas que en otros momentos. Acordaron de todos modos Israel y Líbano en Washington implementar un alto al fuego, condicionando a que Hezbollah detenga los ataques contra territorio israelí. Bueno, estos altos al fuego finalmente, uno ya sabe que duran bastante poco, porque siempre tratan de encontrar alguna excusa para una nueva escaramuza. Mirá, me salió un versito. Pero la frase que le había dicho Donald Trump a Netanyahu fue más o menos así. Estás jodidamente loco. ¿Qué cazzo? Vamos a decirlo en italiano para que no quede tan feo. ¿Qué cazzo estás haciendo? Yo te ayudé a no ir a la cárcel, le dijo Donald Trump. Porque esto es lo que le pregunta el entrevistador. Sí, sí, sí, le dijo Donald Trump. Lo confirmo. Estaba un poco molesto por su constante pelea con el Líbano. Le dije, Bibi, tenemos que parar esto. ¿Viste cómo habla? Dijo también que tienen una muy buena relación. Nos ha ido muy bien juntos. Me gusta mucho Bibi, como le dice gran parte de la dirigencia. Y trabajo muy bien con él, de todos modos. Pero bueno, esto vino a raíz de que Israel había amenazado con bombardear finalmente Beirut con mayor ahínco por justamente las acciones de Hezbollah. Y por temor a que esta acción bloqueara las conversaciones con Irán, bueno, fue que se dio esta llamada y este desacuerdo, discrepancia, vamos a decirlo, entre Netanyahu y Donald Trump. Bueno, sigue siendo inestable la situación en el Medio Oriente. Mientras tanto, nosotros, el resto del mundo, lo que vemos es que nos complica más la economía. Pero esto, recuerden, no es lo más importante. Lo más importante siempre son las víctimas humanas. Luego, hay algo que quiero decir respecto de la economía argentina, es que es cuánto más pagamos de nafta a los argentinos. Eso se estudió, se conoció y fue bastante más por mes de lo que veníamos pagando. Uh-huh. Entre 30.000 y 100.000 pesos más por cada, digamos, llenar el tanque del auto, le cuesta al bolsillo de un argentino promedio a raíz de estos últimos meses de conflicto allí en el Medio Oriente. Bueno, finalmente te pegan el bolsillo esto.
1: Claro que sí.
0: Y bueno, nuestro presidente está apoyando 100% Israel y Estados Unidos en este conflicto. Bueno, cosas que pasan.
1: Hablando de combustibles, hoy se conoció de que una empresa suiza compró los activos de Shell. Siempre tenemos como referencia cuando aumentan los combustibles a esta petrolera. Pertenecían a Raízen Argentina, era la dueña de las 894 estaciones de servicio de Shell y de la refinería que tienen en Dock Sud. Se cerró la compra por $1,420 millones. La empresa se llama Mercuria Energy Group. En la Argentina tiene un socio que es, a ver si lo conoces, José Luis Manzano.
0: Ah, un gustazo. Mira vos. Viejo conocido.
1: Pero estamos en todo, ahora en la energía también.
0: Sí.
1: La firma suiza aseguró que va a mantener la continuidad de los empleados y los proveedores con los que hasta la fecha operaba Raízen. Así que bueno, esto también es tranquilidad para todos los que trabajan ahí en esta firma. Y lo otro que tiene que ver con, en este caso, combustible, pero los que son automovilistas, motociclistas y demás, es que se va a poner un radar, atención, si van por la zona de Oro Verde, para detectar infracciones de tránsito. Esto es, ¿qué tema polémico los radares? ¿Qué es un tema, viste, que levanta mucha? Porque por un lado decís, bueno, está bien que controlen, sí, pero por otro lado siempre está legal, me llega la infracción, no era yo, viste que tenés que ir a...
0: En realidad, sí,
1: siempre,
0: no.
1: Es así, no es legal.
0: Es alguien que es parecido a mí, no soy yo, es otra persona con una máscara.
1: El asunto es si está, hay como un vericueto legal de si está homologado. Entonces, si no está homologado esa cámara, no tenés que pagar. Bueno, ahí se mete mucho la cuestión legal. yo no me voy a meter en esto, les voy a contar que la policía de Entre Ríos está instalando en el kilómetro 6350 de la ruta provincial 11, frente al Semener y la escuela de quinoterapia, esto es ya llegando a Oro Verde, cámaras de seguridad para detectar infracciones de tránsito. Estas cámaras van a estar destinadas a detectar dos de las infracciones más comunes y peligrosas, que es utilizar el teléfono celular y también la falta del cinturón de seguridad. Así que ya saben los que van a esa zona que tienen que hacer las tareas, porque si no, sí, se les detectará que no están usando el cinturón de seguridad, que están hablando con el teléfono celular cuando no pueden hacerlo.
0: Pórtense bien, ¿eh?
1: Pórtense bien. Así que bueno, hay datos que dicen que utilizar el cinturón de seguridad puede reducir hasta en un 50% el riesgo de muerte en caso de choque, mientras que utilizar el celular durante la conducción multiplica por 4 las probabilidades de protagonizar un accidente.
0: Sí, no usa el celular cuando maneje. Mira que es algo de todos los días, no, lo vemos todo el tiempo.
1: Y después están otros que dicen el con manos libres.
0: Te lo banco.
1: Pero creo que no, si estás medio... El asunto es que si estás concentrado en una conversación, podés también estar concentrado en lo que está pasando en la calle, porque si vos vas charlando, por más que no tengas el celular en la mano, que no estés mandando audio, que no estés escribiendo, vas manteniendo una conversación. Me estarás diciendo, bueno, pero también conversa con el que va de acompañante.
0: Sí, lo ideal no sé, siempre es prestar suma atención a todo lo que pasa alrededor de uno. Obviamente esto más que nada para los automovilistas, los motociclistas y los ciclistas no suelen andar con el celular. Bueno, algunos sí, ponele. Y ahora el tema de las
1: aplicaciones
0: y deliveries y demás, bueno, se complica. Pero en general, digamos, hay que tratar de manejar con todos los sentidos puestos en la tarea que uno está haciendo. ¿Por qué? Porque se nos va la vida en eso, mi gente. Es sencillo como eso. Por lo demás, todo puede esperar. Un audio, una llamada de teléfono, todo puede esperar. Si es importante, te van a volver a llamar. No hay drama. Así que, todos los ojos, todos los sentidos al volante, ¿sí? 3 minutos faltan para las 11. Seguimos en Punto de Foco.

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3: Continuamos en Punto de Foco. Un minuto pasa de las 11 de la mañana. Nosotros vamos a tomar contacto con nuestro primer entrevistado de hoy. Vamos a hablar sobre el estado de las rutas. ¿Por qué? Porque hubo un anuncio por parte del gobernador de la provincia, Rogelio Frigerio, respecto del financiamiento internacional para realizar trabajos en las rutas. Y por eso vamos a hablar con el director de Vialidad de Entre Ríos, Ezequiel Donda, quien nos atiende el teléfono para charlar respecto de esto. Bienvenido a Punto de Foco. Francisco Escobar, Maricel Sánchez. Lo saludamos. ¿Cómo le va?
4: Hola, buen día. Buen día a todos.
5: Muy buenos días.
3: Gracias por la comunicación y este ratito que nos brinda para contarle a nuestra audiencia. Bueno, algo que preocupa, por supuesto, es el estado de las rutas, lo que es, cómo eso repercute finalmente y cómo esto quizás viene a aliviar entonces una situación, como decía, preocupante, ¿no?
4: Bueno, sí, obviamente. La verdad que el estado de las rutas era bastante deplorable. Estaban todas las rutas de la provincia en muy mal estado, se salvaban muy pocos kilómetros hay que estuvieran transitables, y es muy difícil también, obviamente, atender todo junto cuando son alrededor de 2.000 kilómetros, ¿no? Uh-huh. Pero bueno, estamos ocupándonos nosotros hoy en obra de más de 1.000 kilómetros que están en este momento contratado para la reparación. Obviamente que esos 1.000 kilómetros son parte de distintas obras y que se van ejecutando día a día, ¿no? No se pueden hacer mágicamente todos juntos, pero lo bueno es que están en obra y que están en marcha. Eso es lo importante. Todas las obras están en ejecución, ¿no?
3: Claro. En este sentido, ¿cómo se articula este financiamiento finalmente? ¿Cómo fueron las gestiones y cómo se irá implementando la posibilidad de ir, bueno, volcando esto hacia los trabajos?
4: Sí, claro. Bueno, las obras que hoy se están ejecutando son casi en su totalidad financiadas por el Tesoro Provincial. Uh-huh. Hoy todavía no están los financiamientos que anunció el gobernador, excepto en una ruta que es el tramo de la ruta 23, que está en ejecución y que eso venía de lo que es el ex fondo fiduciario y que hoy Nación continúa, bueno, por gestiones del gobernador, continúa pagando la ejecución de esa obra. Y otra es la de CAF, que es el ripio que va de Viale al Durazno, que está en ejecución también y que es un financiamiento de la CAF. Después, el resto de las obras, estas que suman alrededor de 1.000 kilómetros, son financiadas por el Tesoro Provincial, de obras que venían algunas neutralizadas cuando la agarramos y con deudas, se subsanó esa deuda y se pusieron en marcha nuevamente, y otras en el grupo 1 y 2 de bacheo, que lo iniciamos en esta gestión y que comprenden el grupo 1 de bacheo, son alrededor de 460 kilómetros, y el grupo 2 de bacheo 220 kilómetros más. Bueno, son obras muy importantes. Obviamente, como imaginarás, esas extensiones de cantidad de kilómetros se van ejecutando, tienen un grado de avance, pero bueno, lo bueno es que ya están en obra y a cargo de la empresa, ¿no?
5: Uh-huh. Donda, buen día. De este financiamiento internacional por casi 323 millones de dólares, ¿hay una partida destinada de ese monto para comprar maquinaria o es todo para hacer los trabajos de bacheo o repavimentación?
4: No, la maquinaria la estamos comprando con fondos propios de Vialidad, con ahorros que hemos venido haciendo, con ese fin determinado, con comprar maquinarias viales, son más de 12.000 millones de pesos. Y también estamos en trámite ahora en otros proyectos que tenemos de provisión y transporte de material, brosa y ripio, que se aplica a distintos caminos de la provincia, que está dividido en 6 regiones en la provincia, que abarcan distintas, cada región abarca caminos de distintos departamentos para hacer una distribución bastante equitativa de ese material, y que rondan los 6.500 millones ese monto, y también estamos en trámite que ya pronto a salir. De hecho, hoy se abren los sobres por dos regiones acá en Vialidad, y tienen ya fecha los otros. Y también estamos en proceso de la contratación para hacer nuevas 44 calzadas y obras de arte en la provincia, que son 44, que son más o menos otros 5.500 millones de pesos, con lo cual entre la maquinaria y esto todo con fondos propios de Vialidad, no ya ningún financiamiento internacional, sino que son fondos propios de Vialidad, esto son alrededor de 24 mil millones de pesos, 23, 24 mil millones de pesos la inversión que se hace ahora en esto que te digo, en la compra de maquinaria, en las provisiones y transporte de material, más las calzadas y obras de arte que se van a ejecutar en la provincia. Aparte de esto están las obras que están en ejecución, que son con el Tesoro, y aparte de esto van a venir los financiamientos internacionales.
5: Obviamente, cuando hablamos del estado de las rutas, hemos escuchado en todos estos meses, bueno, muchos pedidos de transportistas, de productores. Primero, ¿cómo definieron la prioridad de estos trabajos? Tengo entendido que hay un plan que va desde Paraná hasta Concordia, Gualeguaychú, Concepción del Uruguay, porque me imagino que los pedidos deben ser muchos. Bueno, ¿cómo definieron esa prioridad y cuándo aproximadamente van a comenzar estos trabajos?
4: Los trabajos de los 1.000 kilómetros de estos que te digo que están en obra, con lo cual van ejecutándose los distintos tramos de las distintas rutas, las prioridades se dio porque eran las rutas más transitadas y con mayor deterioro, algunas de ellas, y que teníamos posibilidades económicas también de hacerle un trabajo. Por ejemplo, la ruta 1 y 2 en el norte de la provincia tenía un deterioro tal, y además son casi 200 kilómetros, que tenían un deterioro tal que están colocadas en el financiamiento internacional, donde se necesita mucho más fondos y demás. Así otras también, ¿no? También hubo que hacer un análisis de uso de esas rutas, también de la extensión, del monto y de las posibilidades que tenía la provincia de poder solventarlas con el propio tesoro, ¿no? Con el propio dinero de la provincia. Todos esos análisis se hicieron y es por esto que se dividieron en distintas situaciones. Vos también, una cosa que no quiero dejar pasar por alto, sí, que me hablabas de las quejas de los transportistas. Yo encarecidamente, de corazón, solicito a los transportistas que controlen los pesos de las cargas, porque el mayor deterioro de las rutas que ellos también reclaman se debe al exceso de peso en los transportistas. Es el 90% del deterioro es atribuible a esa situación y no se respeta, créanme, y es una caza de brujas salir a buscar los camiones en cada rincón de la provincia que van en exceso. Entonces, esa responsabilidad, porque las rutas son para ellos justamente, es con la mano en el corazón, deberían hacer un mea culpa y que podamos regularizar esta situación entre todos, porque estamos arreglando las rutas para que una de las cosas principales es que transite la producción, que transite el comercio y que transiten todos, y también que lo hagan con seguridad. Las rutas van a ser demarcadas, obviamente, estamos tratando de llevarle una transitabilidad más segura a los entrerrianos con todo lo que tenemos, porque ojalá pudiéramos rehacer todas las rutas. El problema que el límite nos lo pone también las posibilidades financieras que se tiene, ¿no? Pero estamos haciendo y está haciendo el gobernador un gran esfuerzo tratando de volcar cada peso a la obra, pero también tienen que ser cuidadas, porque si no, en poco tiempo vamos a volver a este mismo problema. Con lo cual yo creo que esa concientización del sobrepeso en los camiones hay que recalcarla muchísima, porque creo que el patrimonio más importante que tiene la provincia son las rutas, por el costo que tiene reparar esas rutas o hacer rutas nuevas.
0: Es un patrimonio que tenemos que cuidar entre todos.
3: Claro, se me abre un interrogante justamente esto. ¿Cómo se controla algo así, teniendo en cuenta que la provincia es un corredor internacional, ¿no?
0: Sí, nosotros tenemos... en rutas nacionales no tenemos posibilidad de control nosotros. Eso también, vos me hablás del corredor internacional y generalmente son nacionales las rutas que forman estos corredores, pero en nuestra provincia, que tenemos muchas rutas, nosotros tenemos hoy, estamos haciendo controles con balanzas que son móviles y se van a un sector, al otro. Hoy con la tecnología tal vez, la verdad, un camión avisa al otro y ya se engancha uno con suerte y los otros ya están avisados y no pasan. Se tiene que ir a otro lugar porque son muchas las rutas. Tienen que ser lugares adecuados para colocar estas balanzas, que tienen que ser en un lugar plano. Bueno, tiene un montón de inconvenientes. Estamos mudando esto, estamos trabajando junto con policía en la posibilidad de la aplicación de balanzas dinámicas, que son estas balanzas que tienen un puesto que pesa en movimiento a los camiones. El problema con estas balanzas dinámicas es que aún a este momento no están homologadas, con lo cual hay que corroborar el peso nuevamente en una balanza que esté homologada más adelante. Uh-huh. Para esto nosotros estamos trabajando con policía en tratar de poner y hacer poder poner por zonas, por ejemplo, una balanza dinámica en cercanías a donde la policía tiene camineras, con lo cual cuando esta balanza dinámica arroje un peso en exceso, la caminera pueda frenar ese camión, correrlo al costado, pesarlo y corroborar el peso efectivamente a los efectos de labrar un acta de contratación para una multa. Estas balanzas todavía no están homologadas para tener la fe de constatación de poder llegar a aplicarse una multa. Están en proceso, creo que prontamente el país, porque esto no está homologado en todo el país, pero están todas las vialidades del país trabajando para que sean homologadas y sean, den fe suficiente a los efectos de poder llegar a ser o parte de un sistema sancionatorio. Nosotros estamos trabajando también con esto. Hoy policía puede... tiene un convenio con la empresa que está haciendo los controles de velocidad como para poder implementar el control de peso, y estamos trabajando en eso. Por otro lado, porque, hoy Vialidad debería, en todo caso, para poner una balanza dinámica, más adelante debería tener un puesto de pesaje, en donde implica hacer una dársena, hacer colocar la balanza, hacer una casa para que estén empleados de Vialidad 24 horas y demás, con lo cual el costo se va bastante por encima, es altísimo, y a veces estamos pensando que si las balanzas dinámicas, que es lo que están buscando, prontamente son homologadas, sería una inversión que hoy resultaría a priori inútil, ¿no? Porque lo vamos a hacer y después no va a ser necesario. Entonces apostamos a que estas balanzas dinámicas van a lograr ser homologadas. Y por otro lado, necesitamos el control en las rutas, porque, vuelvo a insistir, el mayor deterioro de las rutas, y la principal causa no es porque las rutas estén mal hechas o porque hay algún otro problema. El principal problema es el sobrepeso. No solo acá en Entre Ríos, sino en todas las provincias, en todo el mundo. El principal problema del deterioro de las rutas es el sobrepeso.
5: La última pregunta, Donda, es, ayer también en el gobernador Frigerio habló de los caminos rurales, que hay 25.000 kilómetros de caminos rurales en la provincia y que el objetivo es intervenir la totalidad de esa red vial cuando termine su mandato. Al día de hoy, ¿cuánto de esos kilómetros han sido intervenidos y cuánto falta, por supuesto?
0: Mira, nosotros dimos casi una vuelta a la totalidad de los caminos en un repaso desde las zonales. El problema, yo te digo, primero, 25.000 kilómetros es lo que existe en un inventario que tiene unos años, pero que es el número cierto que tenemos. Ahora nosotros estamos inventariando nuevamente los caminos y nos están arrojando que hay más. Y entendemos que cuando terminemos el inventario va a haber más de 30.000 kilómetros. Ahora, yo digo, estos convenios que vienen con municipios o la importancia de los consorcios, resulta de que nosotros para hacer 30.000 kilómetros de caminos se necesitan alrededor de 250 motoniveladoras. por un número, hay un número técnico, un cálculo, en donde dice que una motoniveladora, para mantener bien, bien caminos de un lugar, puede rondar, se necesita una motoniveladora cada 120, 150 kilómetros. El tema es que si tenemos que tener 200 motoniveladoras, nosotros hoy tenemos 60, con lo cual hay una imposibilidad matemática real ya para poder llegar a atender 30.000 kilómetros. Con lo cual nosotros necesitamos dos cosas: fortalecer vialidad, por eso, para poder hacer más kilómetros, por eso estamos en la compra de esta maquinaria, y por otro lado necesitamos restar un poco de esos 30.000 kilómetros, y por eso estamos trabajando fuertemente para tener más consorcios y tener convenios con gobiernos locales en donde Vialidad transfiera fondos para que puedan tener una mayor cercanía en la atención de los caminos y mayor inmediatez, porque, por ejemplo, una zonal nuestra tiene 2.000 kilómetros de camino, tiene 5 motoniveladoras, con lo cual puede atender 1.000 y no 2.000, con lo cual cuando viene una época de lluvia o de siembra, es difícil salir a los 2.000 kilómetros en el mismo momento. Y una comuna, tal vez teniendo sus caminos, sus 50, 60 kilómetros, puede salir al otro día a atender en su propio lugar. Esa inmediatez no la podemos tener desde Vialidad. Con lo cual, si me suman más dinero en Vialidad, a veces nosotros las capacidades operativas reales que se tienen siguen siendo las mismas. Yo prefiero transferir fondos a quien pueda aportar algo de capacidad operativa, como son los gobiernos locales o un consorcio, y así ayudar y ir achicando la cantidad de kilómetros que tiene que atender Vialidad. Estamos buscando, creemos, ahora estamos en los próximos 15 días, calculo, vamos a estar firmando los primeros 22 convenios con gobiernos locales, en donde hay 2 municipios y 20 comunas, 2 municipios que agarran caminos fuera de su ejido municipal, los que están dentro del ejido municipal son responsabilidad del municipio, y en estos 22 convenios primeros que vamos a firmar, son los primeros 2.000 kilómetros que vamos a tercerizar con los gobiernos locales. Entonces, bueno, creo que así, y son los primeros 20, digo, estamos tramitando un montón más que van a ir sumándose a estos primeros, pero bueno, ya tenemos 2.000 kilómetros efectivamente que vamos a firmar prontamente y que van a pasar a tener una atención más inmediata, entiendo, desde el gobierno local y con transferencia de fondos de Vialidad.
3: Claro. Donda, agradecemos la comunicación, ¿eh?
0: Bueno, muchísimas gracias a usted.
3: Que tenga muy bien. Buen día. Hasta luego. Era Ezequiel Donda quien charlaba con nosotros, director de Vialidad de la provincia, bueno, contándonos sobre, me parece, bastantes desafíos, ¿no?, que ha tenido que afrontar a la hora de pensar, bueno, en el mantenimiento de las rutas de la provincia. Me parece muy interesante el poder, digamos, charlar y encontrarnos con esa problemática. La problemática de, por ejemplo, la falta de cuidado de las rutas desde el uso particular que se les puede dar también, más allá de lo que desde el Estado, las responsabilidades que puede tener, que también el transportista, que es quien usa principalmente la ruta por una cuestión económica, digo, por una cuestión de producción y demás, más allá del uso particular que tiene la gente, que la tiene que cuidar.
5: Pero también el transportista, está la cuestión económica, ¿no? Uh-huh. Por eso el sobrepeso, es por llevar supuesto, más cosas, sí, en menores viajes. Hablamos de la situación de la ruta porque y de los caminos rurales porque es el reclamo que más se ha escuchado, de los reclamos que más se han escuchado cuando uh-huh. le piden obras al gobernador Frigerio. Los créditos vienen del BID, sí. Vienen del Banco Centroamericano de Integración Económica y también del Fondo de Desarrollo Agrícola. Y sí. Bueno, las rutas son, les voy a contar algunas, intervenciones en Ruta Provincial 1, entre la Ruta Nacional 2 y Feliciano, Ruta Provincial 2, entre la 14 y Feliciano, la Ruta Provincial 6, entre la 18 y la 39, la 20, esta está reclamada, la Ruta Provincial 20 entre la Ruta 39 y la 130, la Ruta 08 en Paranacito y el tramo Maciá-Guardamonte con obras básicas de ripio y obras de arte, Me quedó la duda que es obra de arte, eso no le quise preguntar, pero bueno, ya lo voy a consultar con algún ingeniero civil.
3: Yo también no lo quería interrumpir en eso, justamente, para decir, bueno,
5: pero bueno, si hay algún ingeniero civil que nos está escuchando, por favor, me manda, me pasa el dato.
3: Quizás nos estaba dando el pie para la pregunta, pero, ¿viste? Pasamos quizás, pero
5: sí,
3: no importa,
5: pero bueno, además de las obras de circunvalación a Nogoyá, el puente sobre el arroyo El Desmochado y accesos en el tramo Ruta Provincial 15 Atala y el puente sobre el arroyo Sauce en Gualeguaychú.
3: 11 y 21, seguimos en Punto de Foco, estamos hasta las 12.
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6: Síntesis de la semana. Acciones de la Municipalidad de Paraná. Nuevo sistema de estacionamiento medido. 7 empresas se presentaron a la licitación convocada por la Municipalidad para la concesión de la provisión, operación, gestión y mantenimiento del nuevo sistema de estacionamiento medido que permitirá ordenar y modernizar el espacio público, mejorar la movilidad urbana y optimizar la circulación vehicular. Paraná 100% LED. La Municipalidad instaló nuevas luminarias en la vecinal Loma Hermosa para continuar modernizando el sistema de alumbrado público y brindar mayor seguridad en distintas zonas de la capital provincial. Paseo cultural. El municipio impulsa un paseo urbano con eje en la cultura y el patrimonio. La obra consiste en la conexión del Centro Cultural Juan L. Ortiz y la Plaza Borges mediante construcción de nuevas veredas, mobiliario e iluminación. En el camino se integrará a diversos emprendimientos culturales privados de la zona. Más información

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1: Seguimos adelante en Punto de Foco y vamos a tomar contacto con nuestro segundo entrevistado de la jornada. Vamos a hablar sobre un tema un poco más ligero, un poco que quizás para echar luz sobre otra dimensión de lo que se viene ahora este mes, que es el Mundial de Fútbol. Y nos hacíamos la pregunta, ¿no? ¿Cómo impacta quizás en los países que organizan distintas copas del mundo? De distintas formas, y en este caso vamos a hablar de la economía, particularmente del impacto económico que tiene la Copa del Mundo en un país organizador, y para eso nos ponemos en contacto con el licenciado en Economía y docente de la Licenciatura en Gestión Empresarial de la Universidad Nacional de Tierra del Fuego, y es autor de los libros Fútbol y Economía y Qatar 2022.

0: Una mirada desde la economía, Francisco Maceo, quien nos atiende el teléfono para charlar sobre estos temas. ¿Cómo le va? Buenos días, Francisco Escobar, Maricel Sattler, los saludamos.
1: Buenas, Francisco, Maricel, ¿cómo andan?
2: Muy bien, gracias.
0: Gracias por la comunicación y este ratito que nos brinda para hablar sobre estos temas, que por ahí no es lo que nos preguntamos comúnmente, pero que todos los países tienen en cuenta a la hora de armar y organizar una Copa del Mundo, ¿no? En este caso, un poco vamos a quizás a la historia. ¿Cuándo, en qué momento se empezó a tomar la organización de estos eventos deportivos y particularmente de la Copa del Mundo como algo que trae fomento económico? Porque ya sabemos que durante la historia, digamos, se ha usado quizás con fines propagandísticos, pero bueno, en algún momento empezó a decir, bueno, esto es un buen negocio.
1: Bueno, qué buena pregunta, Francisco. Y nos remontamos a muchos años atrás y a la polémica de las cuatro estrellas de Uruguay, que a veces ponen la camiseta a pesar de haber ganado dos Copas del Mundo. Ajá. Y eso es porque Uruguay ganó los Juegos Olímpicos de fútbol de 1924 y 1928. Y en ese último Juego Olímpico, que le gana la final a Argentina, el fútbol había conseguido un tercio de los ingresos de los Juegos Olímpicos. Motivo por eso es que la FIFA dice, bueno, vamos a organizar nuestro propio mundial porque evidentemente hay un montón de mercado para esto. Entonces, ese podríamos decir que es el primer puntapié que da origen a la Copa del Mundo en 1930 en Uruguay, que se cumple el centenario, y además Uruguay venía de ser bicampeón mundial de los Juegos Olímpicos, por eso se lo elige como sede. Ese podríamos decir que es el primer momento. Pero después aparece Joao Avalanche, un presidente de la FIFA que estuvo muchos años, que aparece a inicio de la década del 70, y es el que empieza a hacer de la FIFA una multinacional. Así que eso creo yo que podríamos mencionar como los dos quiebres en cuanto al impacto económico del fútbol y la economía.
0: Claro. Y en este sentido, digamos, para un país que organiza una Copa del Mundo, en este caso, bueno, van a ser tres, ¿dónde se ve esa llegada de ingresos? ¿Qué es lo que se trata de fomentar, quizás en la población o en la propia economía?
1: Bueno, es muy polémico el tema, porque por lo general los países que organizaron la Copa del Mundo inflaban un poco los precios, entonces la realidad es que no se notaba tanto el diferencial de cuánto podía dejar de crecimiento en la economía. Por eso se empezó a estudiar después qué pasaba con los países que salían campeones, más que con los que lo organizaban. ¿Por qué? Porque no solo pasa con los mundiales de fútbol, también pasa con los Juegos Olímpicos. Ajá. Se hacen estadios muy grandes, con capacidad para miles de espectadores, pero una vez que termina el acontecimiento, la población no asiste en forma multitudinaria a esos lugares. Pasó hace poco en los Juegos de Beijing, donde de repente construyeron un estadio para natación para miles de personas, se dejó de utilizar y después pasó a estar en un mal estado. Y eso terminó siendo un gasto. Entonces, bueno, los países que hoy en día organizan el Mundial es más una vidriera al mundo, donde se los usa con otras finalidades, ¿no? Que tienen que ver más con el contexto, como fue Rusia en 2018, Qatar en 2022. Y si bien en esta sede son tres, cerca del 70% de los partidos se hacen en Estados Unidos, que está en una situación, en un contexto bastante especial.
2: Francisco, buen día, ¿cómo estás? Vos en tu libro estudiaste lo que pasó en Qatar 2022, que es el último mundial que tenemos, que era para nosotros toda una novedad, porque además era un país con mucha pujanza económica, con una cultura diferente, con una religión que había que acomodarse a esas leyes, ¿no? que ellos tenían. ¿Cómo le impactó a Qatar organizar el mundial, un país que tampoco tenía mucha relación con el fútbol?
1: Tal cual, Maricel, ¿cómo estás? Es como decís, Qatar no tenía historia en lo futbolístico, y la verdad es que organizar el Mundial no le cambió la aguja, económicamente hablando. Qatar es un país que principalmente exporta gas natural, estuvo metido con la OPEP, la organización que se encarga de exportar petróleo, pero la verdad es que salió al poco tiempo, no es su principal ingreso. Pero Qatar apunta a otras cuestiones con el gas natural, porque Qatar es rico, pero depende cuál es la variable económica que se la mire, ¿no? Si es el PBI, no es muy rico, pero en Qatar viven pocas personas, entonces hay que mirar el PBI per cápita, pero así todo tampoco es un indicador tan bueno, entonces hay que ver uno muy específico que se llama PBI que tiene en cuenta la paridad de poder adquisitivo, que es $10 cuánto me rinden, qué puedo comprar con eso. Y ahí sí Qatar es rico, es uno de los países más ricos del mundo en ese sentido, pero el Mundial en sí, económicamente, no le cambió la aguja. Sí fue una ventana para mostrarse al mundo, para que la gente conociera Qatar, la riqueza de Qatar, y que Qatar está poniendo foco en lo que es el largo plazo. Aprovechó y compró el club PSG hace más de 10 años, uh-huh, y puso muchos miles de millones de dólares, no solo para comprar el pase de jugadores, que en su momento compraron a Pastore, el jugador de Huracán, y que fue la primera gran compra relevante, y que siguió hasta llegar, bueno, a Messi, y hoy vemos que ese equipo que tiene fondos cataríes es el bicampeón de la Champions. Entonces, en definitiva, Qatar, más que por un aspecto económico, lo hace de imagen, para mostrarle su imagen al mundo.
2: Para mostrar, no sé, para que vayan inversiones, para que vayan profesionales a trabajar, porque después viste que fue como una fiebre de argentinos que habían ido al Mundial y se quedaron a trabajar.
1: Exactamente. Pasa a ser como una ventana donde, por ejemplo, pasamos a conocer Qatar Airways, y muchos que personas que uno conocía o escuchaba, de repente miraban algún pasaje para ir para allá. Entonces, empieza a entrar en el mercado cuando uno se muestra al mundo, y antes de Qatar, muchas personas no conocían. De hecho, hubo un Mundial Juvenil que se jugó en Qatar. Ese Mundial Juvenil que se jugó en Qatar, muy pocas personas sabían que era de ese país. Nosotros lo conocimos en términos más desarrollados en este último Mundial por todo lo que genera el Mundial de Fútbol. Pero en el juvenil, hace casi 30 años, nadie sabía de ese país. Y hoy, la imagen de Messi levantando la Copa del Mundo en Qatar, bueno, es una de los anchos de espada que tiene Qatar en lo que es su imagen al resto del mundo.
2: Vos decías también que hay que hablar del impacto de la economía en los países que ganan los mundiales. De los campeones, ¿no? Pero ¿qué pasa también cuando se viene el mundial? Porque, bueno, este año estamos bastante complicados por la situación económica, no vamos a ver un boom de argentinos saliendo por Ezeiza. Digo por Ezeiza porque Aerolíneas había puesto otras terminales y iban a ir todos por Ezeiza. Las compras de televisores, bueno, los deliveries para la comida, para cuando mirás el partido, ¿mueven algo el amperímetro económico o es tan ínfimo que no pasa nada?
1: Bueno, es interesante lo que planteas, Marisol, porque la verdad es que recién ahora de a poco se empieza a sentir la fiebre mundialista cuando estamos a solo una semana del Mundial. Y la verdad que una semana o dos semanas atrás parecía que nadie hablaba del Mundial, que faltaba un montón, las figuritas empezaron a empujar un poco, pero es cierto lo que decís, el consumo está bastante contraído, a la gente cerca del día 20 le está empezando a costar llegar a fin de mes, pero también es una realidad que el argentino y el fútbol es casi una cuestión psicológica y está dentro del ADN del argentino. El argentino es capaz de endeudarse muchos meses con tal de ir a ver un partido de fútbol. Así que si va a mover, yo creo que va a mover muy poco, pero cualquier número, por más chico que sea, hoy es importante por cómo está la economía a nivel país.
2: Y la otra cuestión es que, no sé si por primera vez, pero por lo menos lo más cerca que tenemos de nuestra memoria, es que uno de los organizadores de los países está en guerra, como en este caso Estados Unidos, y ahí se mete toda la cuestión geopolítica, ¿no? Pero a lo largo de la historia, lo hemos visto con los Juegos Olímpicos, lo hemos visto con los Mundiales, bueno, acá pasó en la Argentina con el 78, en plena dictadura. ¿Qué unión hay entre fútbol y política o estos contextos geopolíticos, cómo se movieron durante los campeonatos mundiales?
1: Bueno, es una bomba la que estás tirando, Maricel, porque la FIFA pasa a ocupar un espacio súper relevante. Organismos de la FIFA pasan a tener ciertas prioridades a nivel país, como que sedes funcionan como embajadas. Nadie se puede meter adentro de la Conmebol, ni siquiera los países propios donde se encuentran las sedes. Y como decís también muy bien, esto tiene ya casi 100 años. Arrancó en la etapa de Mussolini, por ejemplo, en el año 34, Hitler también en la época de los Juegos Olímpicos de Berlín, y en esas primeras épocas, Mussolini, por ejemplo, los árbitros no lo estableció la FIFA, lo estableció la Federación Italiana de Fútbol, que la verdad le dio una gran mano a Italia para que se terminara consagrando campeón. Ayuda que tuvo entre muchos partidos de mano a mano con España, semifinal y final también, donde el árbitro iba a comer la noche anterior con Mussolini, hacía el saludo fascista. Y bueno, como mencionaste también, el Mundial del 78, en la actualidad Estados Unidos, bueno, tiene un peso que no es igual que otro país. Recordemos que Rusia también está sancionado. Entonces, bueno, la vara no es igual. Yo creo que si la situación de Estados Unidos hubiese sido de otro país, no descartaría la posibilidad de que se hubiera cambiado de sede, algo que sucedió de otra manera en el Mundial 86, que la sede iba a ser Colombia, y el presidente colombiano, mencionando que estaban en dificultades económicas, dijo que la FIFA tenía que servirle a Colombia y no Colombia a disposición del poder de la multinacional. Y por eso Colombia se baja de la sede y después se elige como sede a México 86.
0: Claro, no tenía ese dato.
2: Yo tampoco.
0: Buenísimo. Justamente te iba a preguntar por esas historias interesantes y que quedan un poco ocultas. Estamos charlando con el economista y docente Francisco Maceo, autor de los libros Fútbol y Economía y Qatar 2022, La mirada de la economía. Y estás trabajando en un tercero. Entiendo que cuando uno trabaja en uno haciendo libros, se encuentra con historias que quizás o deja fuera o por ahí le llaman mucho la atención, pero bueno, no sabe dónde ubicarlas. ¿Qué dato te ha quedado de todos estos trabajos y toda la información que venís recabando que vos decís, esto hay que traerlo a la luz, o te ha impactado de alguna forma particular?
1: Bueno, yo algunos datos estoy subiendo ahora en la cuenta de Instagram de Fútbol y Economía, sí, donde cada uno de los mundiales menciona algunos datos, pero me llama la atención mucho también desde esto que les mencionaba, el tema del arbitraje elegido por la Federación Italiana, uh-huh, o la selección de Austria en el Mundial del 38, que a principios de año es anexada a Alemania, y Austria, que está, forma parte del Mundial, le dan el primer partido obviamente por perdido y pasa a la siguiente selección. Y los jugadores de la selección austríaca, que era el famoso Gunder Team, uno de los equipos más importantes de la historia, algunos jugadores austríacos van a jugar para la selección alemana, que paradójicamente queda eliminada en el primer mundial. Ellos tenían un gran goleador que se llamaba Matthias Sindelar, que en un partido épico contra Inglaterra metió lo que hasta ese entonces fue el gol del siglo, hasta que llegó el gol de Maradona, ¿no? También contra los ingleses. Sindelar no quiso jugar para los alemanes, se opuso, y misteriosamente él termina apareciendo muerto con su mujer en su casa.
2: ¡Qué mafia! Qué
0: Hablando de cómo impactan estas historias en lo nuestro, digamos, en lo subjetivo, te voy a preguntar por tu camino con el fútbol. ¿En qué momento te empezó a atravesar tan fuertemente que decidiste dedicar parte de tu trabajo, bueno, a esto, ¿no? A pensar la economía desde el fútbol, a hacer trabajos literarios respecto a esto? ¿Cómo fue ese acercamiento?
1: Bueno, a mí siempre me gustó jugar al fútbol, y en un momento estaba estudiando economía y tenía que hacer la tesis de la licenciatura. Uh-huh. Y en un momento me puse a mirar un paper de un español que hacía mención al tema de teoría de juegos y los penales. Uh-huh. Y en la definición por penales, parece que todo es lo mismo y que parece que todo es azaroso. De hecho, la última Champions la termina ganando PSG por penales, le gana al Arsenal inglés. Pero uno se empieza a especializar en esa temática y había mucha diferencia entre los dos arqueros. Yo me acuerdo, estaba hablando el partido con mi familia y le dije, no hay posibilidad de que PSG no gane esta final, hay mucha diferencia entre los arqueros. Y ahí empecé a hacer la tesis. La tesis que, de manera muy graciosa, la presento a la docente y la docente me dice, Fran, por favor, hace un poco algo más serio. Y le digo, no, pero esto tiene un sustento económico, le digo, atrás de esto hay todo un tema de teoría de juegos, de Nash, hubo premio Nobel. Y se lo compartió con el director de la universidad, que solamente puede elegir un trabajo para ser tutor, y lamentablemente, bueno, él es hincha de River, y yo soy de Boca, y claro. lo eligió nomás, y me dijo, mira, la verdad es que este tema me encanta, él también le fascinaba el fútbol, entonces pudimos trabajar con ese tema, y bueno, fue el primer paso para después seguir profundizando y utilizar la economía, ¿no? Que es lo que yo siempre digo con los estudiantes. Cuando uno empieza a hablar de oferta y de demanda, los estudiantes de nivel secundario y universitario no captan la misma atención que si uno empieza a hablar de Messi y del Dibu Martínez.
0: Claro.
1: Entonces me parece que es un buen anzuelo pedagógicamente hablando, porque los chicos, si uno habla de ellos, la atención ya está captada en el mismo instante. Entonces, con estudiantes acá de la universidad, cuando hacen el curso de ingreso y tienen que ver cuestiones matemáticas y de estadística, les pasamos un video del Dibu Martínez con los penales. Dibu Martínez era muy mal atajando penales, esto no se dice en ningún lado, pero en los primeros 20 partidos que tuvo en su carrera, creo que no le convirtieron en una o en dos situaciones, y una de esas fue porque el jugador la tiró afuera.
0: Claro.
1: Así que bueno, se ve que el Dibu está trabajando con gente que lo asesora, y bueno, atajador de penales no se nace, sino que se hace. Eso también es importante para los arqueros.
0: Claro. Contanos también sobre, bueno, tu Instagram, que estaba chequeando fútbol, arroba fútbol y economía, donde estás subiendo estos datos de los mundiales, distintos mundiales, pero también lo estás subiendo a Twitter, ¿puede ser?
1: La verdad es que principalmente en Instagram, ahí es donde se puede ver, donde va a haber más información más adelante. La idea ahora es llevar un poco de información un poco más light, por decirlo así, como por ejemplo, nosotros cuando perdimos el Mundial del 90 contra Alemania con ese penal que cobra el mexicano, pero que en realidad había nacido en Uruguay, Codesal, el penal lo tenía que patear el capitán, Mataus. Pero Mataus se cambió los botines en el entretiempo, se sintió incómodo, entonces, y para mí también le dio un poco de miedo la responsabilidad de tirar ese penal, y le pidió a otro jugador que lo patee. Entonces, le dio un poco ahora, antes de que empiece el Mundial, es compartir algunos datos como ellos, y después, sí, en la época del Mundial, vamos a subir algunos datos del PBI, para que uno empiece a tomar noción de la importancia de ciertas economías. En Estados Unidos, capaz, su PBI es igual al de casi el resto de la totalidad de los países. Sí. Entonces, cuando uno empieza a hacer y analizar en términos comparativos, uno sabe que la economía de Estados Unidos es muy relevante, pero que puede equipararse a 40 países, bueno, eso nos empieza a dar otra perspectiva de por qué es tan grande, ¿no? Claro. Que en definitiva, cuando uno hace en términos comparativos, puede pasar que lo que en Argentina se produce en solo en todo un año, capaz en Estados Unidos se produce en una semana. Hay que ver esos indicadores, ¿no? Porque cuando uno los analiza en términos relativos, los impactan más todavía.
0: Claro. Son datos a tener en cuenta para entender un poco cómo se está configurando el mundo por estos días en la historia. Francisco, te agradecemos muchísimo. Te dejo para que nos cuentes también dónde se consiguen estos libros de los cuales sos autor, a través de qué editorial, dónde se pueden conseguir, para aquel que le interese esté escuchando y diga, bueno, me interesa conocer estas historias.
1: Bueno, muchas gracias, Francisco, a Maricel también. La verdad que, bueno, en la bio ahí de Instagram figura la información, sino también en internet están subidos, uno es de Editorial Duncan, el otro es de la editación de Clubhouse. Se puede meter también las páginas de las editoriales y lo pueden conseguir.
0: Sí.
1: Y bueno, me parece importante esto que estábamos mencionando, ¿no? Toda esta cuestión de aprovechar el Mundial como un recurso para aumentar el conocimiento de estos temas que tanto nos atrapan, que tanto tienen que ver, como muy bien mencionaron, en el tema de la situación actual de Estados Unidos, y va a ser un Mundial especial, particular, no solo porque se hace en tres países, sino por el contexto económico y mundial.
0: Totalmente. Francisco, muchas gracias por la comunicación.
2: Gusto, gracias.
1: Bueno, igualmente a ustedes, Francisco, Maricela, a todo el equipo que está ahí, al personal docente, no docente, estudiantes, la comunidad que los escucha en este momento complejo que estamos atravesando.
2: Un saludo para tu universidad también.
0: Totalmente. Que tengas un gran día. Hasta luego.
2: Chau, chau.
1: Igualmente para ustedes.
0: Era Francisco Maceo quien charlaba con nosotros, licenciado en Economía, docente de la licenciatura en Gestión Empresarial de la Universidad Nacional de Tierra del Fuego, y también autor de estos libros, Fútbol y Economía y Qatar 2022, una mirada desde la economía. Muy interesante, obviamente, el enfoque que se le pone a algo como el fútbol y todo lo que también alrededor de, uno podría decir, 22 tipos corriendo una pelota y todo lo que se genera alrededor, que es súper interesante, ¿no? Política y economía mezclada. Fútbol y economía es el Instagram en el cual van a encontrar estos datos. Vayan a seguirlos. Le pregunté por el tema de Twitter porque había visto algunos de estos datos en el formato en el que los está subiendo. Se ve que alguien se los había choreado para subirlos a Twitter. Así que
2: no
0: están
2: es su
0: ahí.
2: Cuenta.
0: No. Le habían sacado alguna información. Pero lindo y completo, así que síganlo, Fútbol y Economía. Nosotros seguimos en Punto de Foco.
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0: 5 minutos faltan para las 12 del mediodía y rápidamente vamos a actualizar información y vamos a contarles cosas de... Vamos a seguir hablando sobre el Mundial, pero cómo nos afecta en la vida cotidiana desde otros lugares también. Porque pasa de todo, ¿viste? Cuando pasa el Mundial. Pasa de todo. Bueno, hay datos del tiempo que tenemos que actualizar.
1: Sí, bueno, vamos a actualizar porque ya tenemos 18 grados 6 de temperatura. En este casi mediodía bien templado en Paraná, la humedad del 78%, viento que corre a 21 kilómetros a la hora desde el norte y la máxima que está anunciada para hoy en los 22 grados. Estuvimos hablando de el furor por las figuritas del Mundial. Sí. ¿Qué pasa en todos los mundiales de no conseguir el álbum oficial? Entonces, bueno, muchos van al alternativo, de lo que pasa con los chicos y también con los grandes, porque ahora que muchos ya tienen casi por la mitad su álbum, es empezar a cambiar figuritas, y para eso los grupos de WhatsApp, los kioscos también funcionan como un lugar de encuentro. Ayer vinaba a un kiosquero, creo que en Buenos Aires, que él vendía por abría los sobres y vendía por unidad las figuritas.
0: Ah, entonces suelta.
1: Sueltas.
0: Como los puchos. Como
1: sí,
0: quien te claro. Vende un pucho suelto, te vende...
1: Sí, me dio cara, 500 pesos cada una. No. Pero entonces
0: no,
1: para
0: bien.
1: Vos...
0: Y sí, suelto, sí, te
1: siempre
0: lo sale más caro.
1: Sí, bueno, pero para que entonces no te quedes con esa remanente que después voy a decir, tengo un tocazo así de estas repetidas y no sé qué es lo que voy a hacer. Y muchos eligen, después de clase, los chicos llevan el álbum, esto lo sé porque, bueno, tía Maricel está en toda, llevan los álbumes a la escuela y cuando terminan las clases, afuera, no los recreos, se cambian las figuritas. ¿Viste? ¿Qué es lo que tenés? Y se muestran ahí qué es lo que tienen
0: claro.
1: Para cambiar y bueno, pero
0: y siempre hay uno que alardea, porque siempre
1: sí. Viene
0: uno, ¿viste?
1: Ay, yo ya tengo.
0: Sí, por lo general es que el padre le compra todo y te dice, a mí me salió este, qué sé yo, y vos ahí juntando.
1: Vos tenés la selección completa de Haití, pero claro. no va si el otro tiene a Messi y a Enzo Fernández.
0: Sí,
1: no va,
0: y vos
1: ¿viste?
0: Te entras
1: no.
0: A mirar, ¿viste? Con los demás, con tus amigos y decís, vamos a darle.
1: ¡No, Fran, por Dios! Bueno, ¿qué es lo que pasó en una escuela de Mendoza? Que prohibieron que los estudiantes lleven los álbumes y las figuritas
0: sí. Porque,
1: según las autoridades, afectan el normal desarrollo de las actividades escolares. ¿Eh? Así que la decisión la tomó el Colegio Nadino,
0: sí. Es
1: una institución religiosa que está ubicada en la ciudad de Mendoza. Comunicó a la familia, sé que los chicos no pueden llevar las figus al colegio y explicaron que se distraen, se desconcentran, alman alboroto y hay dificultades para sostener el ritmo pedagógico previsto por los docentes. ¿Eh?
0: Claro.
1: Remarcaron que el entusiasmo por completar el álbum derivó en algunos casos en discusiones y conflictos entre estudiantes durante los canjes de figuritas. De acuerdo con la explicación brindada por la escuela, estas situaciones obligaron en varias oportunidades a la intervención de los maestros y directivos para
0: claro. Mediar
1: entre los
0: es
1: alumnos.
0: Es lo que yo te decía, que te entras a mirar y decís, che, te le damos, porque no puede
2: corta
0: ser.
2: La olla.
0: Arrebatale la figo, arrebatale a Messi, arrebatale.
1: No, sí, por favor, bueno, Y otro de los reclamos
0: igual,
1: es...
0: Igual que... A ver,
1: sí,
0: vamos a
1: se
0: ser...
1: Arman.
0: No, pero vamos a ser coherentes. Estamos
1: yo estoy del lado de los docentes.
0: Estamos... Sí, porque...
1: Para mí...
0: Así, con el corazón vertido.
1: No, para mí, yo los dejo que lleven las figus, pero que se las intercambien a una vez que terminen
0: porque
1: las clases.
0: Estamos todo el tiempo, digamos, debatiendo sobre la digitalidad y los celulares y qué sé yo. Y ahora están con algo analógico, que es un cacho de papel y un montón de figuritas. Es analógico, déjalo que se discutan, le va a hacer bien en todo caso.
1: No, acá lo que aprenden es a negociar, porque acá me parece que le metemos la educación financiera a los pibes de quinto grado, porque acá tenés que ser hábil en la negociación. Primero para conseguir
0: obvio.
1: Lo que querés y segundo
0: y bueno,
1: para que
0: eso,
1: no te...
0: Algunos aplican la estrategia Trump y otros aplican, qué sé yo, más... un poco más de negociación, pero...
1: Porque están, viste, sino
0: claro.
1: el famoso cambiar uno a uno. Y a veces no te conviene cambiar uno a uno. A veces
0: el que depositó Messi
2: ¿Cómo?
0: Recibirá Dibus.
1: Claro, esto así no es como el 1-1 del dólar peso. Esto es como los federales, no valían, claro, 1-1.
0: No te lo aceptaba.
1: Era, por ejemplo, no sé, a veces vos cambiás uno y te tienen que dar 3-4 de acuerdo a lo que vos pienses. Por eso ahí tenés que ser hábil negociador. Sí. A mí me parece que podés...
0: Así que, bueno, sí. Entonces otra, vos estás de acuerdo.
1: Y otro problema es que los chicos se les perdían las figuritas. Entonces se... pedían ayuda para que las empiecen a buscar. Entonces estaban todos los maestros, todos los gurises, buscando la guris, claro, la, las figuritas.
0: Claro. Porque aparte de alborotado, encima distraído.
1: Y viste, por eso, una de las cosas era distracción. Que no sé
0: no
1: cómo
0: perdés
1: se les
0: la
1: dice
0: cabeza porque la tenés puesta.
1: A los nenes en Mendoza, ¿cómo se les dice? Que no sé, me acuerdo cómo se les
0: dice. ¿Cómo
1: decía?
0: Se les dice a los nenes en
1: claro,
0: Mendoza?
1: Claro, viste.
0: Nene,
1: que,
0: ¿cómo
1: no, viste que en Catamarca se dice changuito, sí, acá sí, gurí, sí, pibe.
0: Depende del lugar, sí, pero no.
1: A ver, ya yo lo investigo.
0: Mendoza debe ser. ¿Qué sé yo?
1: No, yo sé que se le dice de
0: una forma
1: especial.
0: Niñato, bueno, no sé. Hasta ahora en esa escuela por lo menos se le dice no jodan,
1: sí,
0: básicamente, con la figurita del mundial, está bien. Pero bueno, peor es lo que le pasó a Francisco y a Delfina, no en este caso
1: no
0: soy
1: vos.
0: Yo, claro. Francisco tiene 11 años, estaba juntando las figuritas del mundial, Delfina, su hermana, también 14, y estaba obviamente ahí compartiendo la actividad con su hermano, pero venían trabajando en ese álbum encarecidamente, y han sido víctimas de su propio perro. Porque les comió el trabajo que venían haciendo, que era el álbum de las figuritas. Uno a veces ha dicho eso en la escuela como excusa con la tarea.
1: Claro, me la comió el perro.
0: El otro día me dio gracia porque se ve que se sigue aplicando. Tengo una amiga docente que sube una historia a su Instagram, docente de artes plásticas, y
1: artes visuales
0: se llama ahora, sí, gracias. Y subió esto, y un trabajo así, bastante roto, y dice que se lo comió el perro. ¿Le creemos?
1: Sí. Hermana,
0: que no sé si está escuchando, pero y bueno, se ve que se usa la excusa
1: En defensa de este perrito, hay que decir que era cachorro. En defensa del perro.
0: Sí, bueno, 5 meses tenía el perrito salchicha.
1: Bueno, es cachorro.
0: Un muy hermoso perrito salchicha que se hizo viral. Lo que se llama un salchicha arlequín. Y le comió el álbum de figuritas del mundial cuando solamente le faltaban 20 figuras.
1: No,
0: para
1: te
0: escenar.
1: Puedo creer. Qué poco atinado ese perro.
0: Obviamente...
1: ¿Lo habrán chancleteado?
0: No, espero que no. Pobrecito, una cara de inocente. Tiene Firu. Que saber el perro.
1: Firuki.
0: No hay que ser malo. Y bueno, esto lo van a encontrar en las redes.
1: Ya.
0: Esto lo subieron a Instagram.
1: Sí, el video está dando vuelta
0: TikTok,
1: por todos lados.
0: Está dando vuelta por todos lados. No tengo ahora la cuenta, pero...
1: Pero muchos lo han reposteado, porque yo
0: Vilma
1: lo vi.
0: Vilma se llama.
1: La perra.
0: La perrita.
1: No, Vilma.
0: Y encontró el álbum y bueno, y después sí. Se la ve con pero, cara de inocente con el álbum deshecho sí. Por todos lados al rato de ella.
1: O sea,
0: así que,
1: a favor de la perrita.
0: Pobrecita.
1: Primero, es cachorra sí. Y vos sabés, en una casa donde están los adultos, que el cachorro agarra cualquier cosa para mover. Te agarra plantas, te agarra zapatilla, pantufla, lo que encuentre, masca. Entonces, bueno, tenés que tener ahí la precaución de no dejarle sí. O de comprarle su juguete. Para que vaya solamente a su juguete como mordedor o, bueno, sacarle todo eso que vos pensás que puede agarrar.
0: No, obviamente. Bueno,
1: yo estoy en esa,
0: por suerte,
1: le doy la derecha a Vilma.
0: Obvio, más vale. Siempre, no tienen culpa de nada los bichos, no tienen culpa de nada. De todos modos, los padres les repusieron el,
1: sí.
0: el álbum. Porque, bueno, no fue culpa de los niños, fue culpa... de la perrita, pero como ya decimos, exculpamos porque puso ojos grandes y se le perdona todo. Pero bueno, pudieron rescatar algunas figuras de ese álbum, despegaron y volvieron a pegar, así que bien, ya
1: bien.
0: Las que ya tenían, varias de esas las pudieron completar. Así que bueno, es el trabajo de todos ahora completar un álbum.
1: Sí.
0: Y bueno, yo la verdad que no me he puesto, pero ya lo voy a hacer.
1: No, bueno, mañana traemos figus y las abrimos en vivo y en directo sí, porque sí, nosotros buscamos a la de Messi. No nos importa tener el álbum, no nos importa completar el plantel de... Ah, bueno, esa es otra.
0: Que es el fenómeno viral
1: sí,
0: que,
1: esa es otra.
0: Que la Argentina ha hecho.
1: Yo pensaba, digo, ¿ahora quiero la de Messi o de este jugador de Nueva Zelanda? ¿Qué quiero? Y no sé.
0: Queremos
1: no sé cuál
0: la de
1: que...
0: Tim Payne.
1: queremos la dehesa. No sé,
0: quizás alguien no escuchó la historia, pero es maravillosa porque se le ha hecho hasta un himno, una canción de cancha a Tim Payne, que era básicamente el futbolista del Mundial neozelandés que tenía menos seguidores en las redes. Y por lo tanto, una situación ahí, una movida que hicieron unos streamers, si no me equivoco, dijeron, bueno, vamos a aumentarle el caudal de seguidores, y llegó a unos 4 millones de personas.
1: Hasta ayer. Ayer le hicieron una entrevista, dice que tiene ganas de venir a la Argentina, que conoce Boca, que conoce a River. No, sí. En un ratito superó hasta la cuenta de los All Blacks.
0: Totalmente, totalmente. Salió en la última jornada a escribir en las redes sociales diciendo la última semana fue una locura, dice, para mí. Pero gracias al Escarso por todo lo que han hecho por mí, mi familia del fútbol neozelandés. Fue un placer conocerlos, porque parece que lo conocieron. La verdad es que
1: lo más lindo eran los mensajes que le dejaban los argentinos que lo empezaron a seguir, como viste, como que te sigo de toda la vida, viste, entonces eso era lo más lindo, no es solamente bueno, te voy siguiendo, no, el mensaje es como dale, te apoyamos. Por eso te digo, no sé si ahora no quiero esa figurita. Yo dije en un principio, yo quiero la de Messi, no me preocupa otra cosa. Pero ahora estoy ahí como en la duda.
0: Bueno, el 10 de enero del 94 nació Timothy John Payne. 32 años tiene, una extensa trayectoria en el fútbol. En Auckland City debutó en 2010. Después jugó para Waitakere United. Imagínate que son ignotos clubes. Donde fue 2 veces campeón de Nueva Zelanda. De todos modos, bien.
1: Sí, bueno, pero Nueva Zelanda...
0: No es que era gansé, digamos, básicamente. Y después fue a jugar también al fútbol inglés en el Blackburn Rovers, que bueno, no es uno de los equipos más conocidos tampoco. Pero bueno, ahora tiene más de 4 millones de seguidores por una movida de un streamer que
1: pareció re genial.
0: Claro, los argentinos estamos todos locos y vamos a hacer esto. Y ahora Tim Payne se dio cuenta de que existe un país que... lo sigue y capaz que venga acá a terminar su carrera. Vaya a saber.
1: ¿Por qué no?
0: Vamos a ver cómo le va en el Mundial. Capaz le va bien.
1: Sí, una de esas termina en Patronato.
0: Uy, ¿la hora qué es? Discúlpenme. 7 minutos pasan de las 12. Dios. Vamos a retirarnos.
1: Nos esto no es así siempre, mañana. Janet.
0: No, perdón, Janet, te estamos haciendo trabajar al revés. Janet Rodríguez estuvo en los controles y la musicalización. Quien les habló aquí, Francisco Escobar, Maricel Sattler, se queda con la hora tecnológica. Y por supuesto...
1: un programón.
0: Mañana nos traemos las figus y hacemos un live para las figus. Y vamos a ver si al fin tenemos suerte. O Tim Payne o Lionel Messi. Alguna de las dos vamos a sacar, seguro. Nos encontramos mañana para hacer más Punto de Foco.

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0: Hola, muy buen mediodía, bienvenidos. Aquí estamos comenzando la hora tecnológica para acompañarlos hasta las 13 y, como siempre decimos, llevarles toda la información de la UTN Paraná, hablar también de nuestra universidad y hablar de temas vinculados a la tecnología. Hoy tenemos un programa con mucha información, como siempre decimos, y nos ha tocado un mediodía donde para nada hace frío, casi, bueno, estamos en otoño, ¿no? Pero es como más como una primavera lo que estamos viviendo en la ciudad de Paraná, casi 19 grados de temperatura hace un ratito. Nos vamos a quedar hasta las 13, ya sabés que la invitación es para que también visites nuestras redes sociales y la página web, que siempre me olvido de recomendar esto. Lo podés escuchar también este programa desde www.fmuniversidad.com/web. Podés también hacerte amigo de nuestras redes sociales, amigo, amiga, en FM Universidad. Nos encontrás así en Facebook y en Instagram, 105.7 FM Universidad. Varias de las entrevistas que hacemos durante toda la programación de la radio vas a encontrar ahí en nuestras redes. Hoy nos acompaña en la operación técnica Janet Rodríguez. Mi nombre es Maricel Sattler y lo primero que queremos contarte es que si formás parte de alguno de los claustros de nuestra facultad, podés sumarte a la convocatoria del programa de presupuesto participativo 2026. ¿Por qué? Quedan poquitos días, ¿eh? Hoy es 4 y esto cierra el 7 de junio. Hasta ese día podés completar tu formulario con la propuesta para mejorar algunas de las cuestiones de la facultad. Hay un planteo de ejes por donde tiene que ir tu idea, así que ya lo vamos a estar repasando. Lo importante es que aquí participan los 4 claustros de la facu, los docentes, los no docentes, los graduados y también, por supuesto, los estudiantes. Vos te presentás de manera individual o si no, a través de un equipo, pero siempre designando a una persona responsable del proyecto. Esto se hizo el año pasado con muchísimo éxito, porque una vez que se presentan todos los proyectos, hay un comité que los evalúa y después, bueno, se elige cuál es el que se va a llevar a cabo. Para este año el monto destinado es de 5 millones de pesos y las propuestas tienen que ejecutarse en un plazo de 3 meses. El año pasado el proyecto elegido fue el de tanques de agua de nuestra facultad. La propuesta tiene que incluir título del proyecto, una descripción detallada, el impacto que se espera cuando se ejecute la misma, el presupuesto estimado y quién es el responsable y el equipo de trabajo si lo presentás de forma conjunta. Los ejes en los que tiene que estar entonces enfocado tu idea es bienestar estudiantil, accesibilidad y equidad, infraestructura y espacios comunes, cultura y vida universitaria, sustentabilidad, extensión y compromiso social e innovación institucional. Todo esto lo está llevando adelante la Secretaría de Bienestar, así que si tenés alguna duda o consulta, está su mail de contacto que es secbienestar@frp.utn.edu.ar. secbienestar@frp.utn.edu.ar. Si no te das una vuelta por la Secretaría de Bienestar, ya la tarde hoy van a estar funcionando. Hoy de mañana no lo hicieron porque tuvieron una reunión en el Instituto Becario, pero a la tarde funcionan de manera normal. Y el formulario para inscribirte, para mandar tu propuesta, lo encontrás en la página web de la UTN Paraná. Buscás esta noticia y ahí entonces está el link para completar el formulario. Y ya sabes cuál es la página web de la UTN Paraná, por supuesto, www.frp.utn.edu.ar. Es un lindo momento para participar y no quedarte con esas ganas de, quizás ya terminaste alguna ingeniería o la tecnicatura en programación aquí en la facultad y decís, ¿cómo me hubiera gustado que la facultad hubiera tenido esto, hubiera hecho aquello? Lo mismo si sos estudiante, ¿no? Que a veces es, bueno, me quedo con las ganas o me quedo con la queja. Y aquí tenés la posibilidad de eso que querés que haya en la facu, plasmarlo en este proyecto. Lo mismo corre, por supuesto, también para los profesores, para los docentes y los no docentes. Así que es una linda forma de participar de la vida democrática de esta facultad a través de una idea y a través de la ejecución de la misma en lo que es este programa de presupuesto participativo que concluye el 7 de junio. Están todos avisados. Chequea esta información, por supuesto, ingresando a la web de la UTN Paraná.
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3: Síntesis de la semana. 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

0: Y con la hora tecnológica, hoy vamos a irnos hasta Concepción del Uruguay. Vamos a visitar la regional de la UTN de esa ciudad, porque en los últimos días se dio a conocer la noticia de que van a instalar paneles solares para reducir el consumo eléctrico. Ya sabemos, ¿no?, de un tiempo a esta parte, porque hubo también reuniones de las distintas regionales con las autoridades de energía, con senadores también, para, bueno, tener algún alivio en las facturas de energía eléctrica, sobre todo también en un contexto de restricción presupuestaria. Por eso nosotros vamos a saludar al ingeniero Omar Grasso, que es el secretario de Planeamiento de UTN Concepción del Uruguay. Buen mediodía. ¿Cómo le va, ingeniero?
1: Buen mediodía, Maricel. Acá estamos bien.

0: 2025-2035. Y en ese plan estratégico se plantearon varios objetivos. Dentro de esos objetivos había dos bastante importantes. Por la problemática que tenemos, que se nos ha aumentado mucho la matrícula estudiantil, entonces necesitábamos solucionar algunos temas de espacios. Y también estábamos planteando la instalación de una instalación fotovoltaica, porque con mucho agrado estamos viendo que se están generalizando esas instalaciones acá en la zona, y nuestros estudiantes de ingeniería electromecánica, más allá de que la teoría la estudian, queríamos que pudieran tener un contacto más directo con esa tecnología. Así que hemos planteado una instalación pequeña, de 10 kilowatts, y empezamos a trabajar en ese proyecto. Y por el tema de los espacios, también se trabajó en un proyecto de la construcción de un auditorio de usos múltiples, porque el municipio nos ha cedido un terreno acá a una cuadra de la facultad. En ese salón de usos múltiples, que ya lo teníamos a nivel de anteproyecto, tratar de ampliar un poco la capacidad de la facultad. Pero resulta que en el mes de septiembre, desde el rectorado enviaron una posibilidad de crédito para infraestructuras menores, que no lo esperábamos, y que dentro de las condiciones a cumplir tenía que tener que ver con energías renovables. Así que, como ya teníamos un proyecto avanzado sobre esa instalación pequeña, la agrandamos un poco y también sobre el auditorio se incluyó, aunque sea la fundación, que se hace sobre pilotes, porque es un terreno que no es adecuado hacerlo sobre bases, sino sobre pilotes grandes. Y tuvimos como ya estábamos avanzados con los dos proyectos, tuvimos que modificarlo un poco para adecuarlo a las condiciones, y fueron aprobados ambos. Así que en eso estamos. Con respecto a los paneles solares, ya están instalados, ya están generando electricidad. Lo que pasa es que nos va a llevar aproximadamente 20, 25 días las gestiones administrativas para poder inyectar a la red la energía solar, la que no utilicemos, ¿no? Uh-huh. Así que muy contentos porque, como decía, más allá del que va a ser ya con esa instalación de 28 kilowatts, vamos a tener una reducción importante en el gasto de la energía comprada. También en la parte didáctica nos sirve muchísimo para la formación de nuestros estudiantes.
1: Sí, porque lo que sabemos es que estudiantes de ingeniería electromecánica también participaron de lo que era el armado de estos paneles, la instalación más que todo.
0: En la instalación no, se contrató a una empresa, pero sí se participó en la generación del proyecto, digamos, que lo veníamos trabajando de antes de saber que íbamos a tener los recursos para hacerlo, ¿no? Uh-huh. Así que, bueno, todo muy contento. La instalación de los paneles se hizo rápido, ya le digo, en una semana y algo estuvieron colocados, y bueno, ahora falta terminar de hacer las gestiones administrativas que ya se iniciaron para, como decía, poder inyectar el sobrante, porque posiblemente no en esta época, pero sí en el verano, no vamos a utilizar parte de esa energía que se va a generar durante el día.
1: Uh-huh. Y el ahorro medido en

0: en lo que es el consumo, lo han estipulado?
1: Nosotros lo que hicimos fue establecer más o menos en cuánto tiempo se recuperaría la inversión realizada. Uh-huh. Y ese tiempo nos da alrededor de 4 años. Nosotros en 4 años tendríamos, con el ahorro que se produce, tendríamos, habríamos recuperado la inversión que se hizo. Uh-huh.
0: Ingeniero, no me quedó claro, estos 48 paneles que se instalaron, ¿van a servir para dar energía a toda la facultad, incluidos los laboratorios, o solamente a un sector específico?
1: Nosotros en la facultad tenemos 2 acometidas, y digamos, la instalación de estos paneles, prácticamente una de esas acometidas estaría cubierta durante las horas de sol, ¿no? Uh-huh. Pero como la facultad, tiene, digamos, nosotros estamos trabajando hasta las 12 de la noche, ya hay una parte de ese horario que no estaríamos produciendo energía, así que todavía estaríamos comprando energía. Uh-huh. Hemos tenido todo eso en cuenta para saber en cuánto tiempo recuperaríamos la inversión.
0: Uh-huh. Hablábamos de esta obra que usted decía, bueno, esto se hizo gracias también con fondos del rectorado, y la empresa hizo la instalación. ¿Y cómo va a ser el mantenimiento? Sé que el mantenimiento es mínimo en estos casos, pero ¿va a estar a cargo de la misma facultad o de la empresa?
1: No, el mantenimiento corre por cuenta nuestra. Uh-huh. En este periodo todavía estamos haciendo una formación para el personal de mantenimiento de la facultad, para que puedan ocuparse de esa parte, ¿no? Uh-huh. Pero además tenemos el respaldo técnico de los profesionales que son docentes en la facultad y que tienen experiencia en esta tecnología. Así uh-huh. que esa parte la vamos a resolver internamente nomás. Y como decías vos, el mantenimiento es mínimo, pero de todas maneras hay controles que realizar.
0: Uh-huh. Y por último, abríamos esta entrevista y usted decía, bueno, en la zona se está dando mucho esto de la instalación de paneles solares. ¿Es sobre todo por la cuestión del costo de la energía eléctrica? ¿Es por el cambio de paradigma de ir a energías más limpias?
1: Bueno, es un combo, ¿no es cierto? A nosotros la parte medioambiental nos interesa mucho, por eso que insistimos mucho en favorecer este tipo de instalaciones, pero es evidente también el ahorro en la compra de energía, ¿no es cierto? Uh-huh. Acá, hace poquito, en uno de los frigoríficos avícolas grandes que hay, hice una instalación de 2 megas, uh-huh. 2 megavoltios, de kilowatt, digo, 2 megavatios, ahí está, o sea, 2000 kilowatts, en el frigorífico FEPASA. Uh-huh. Y así hasta, digamos, establecimientos avícolas de crianza también están haciendo ese tipo de instalaciones. La distribuidora de energía Ruta J, que es una cooperativa de la zona, también hizo instalación de 600 kilowatts. En Villaguay, la cooperativa de distribución rural de Villaguay también hizo una instalación de 100 kilowatts. Entonces, se está atendiendo a eso, ¿viste? Nosotros lo vemos bastante, cada vez son más los paneles que vemos instalados, y bueno, es una manera de aprovechar una energía que está disponible y que si no, se desperdicia, digamos.
0: Muchísimas gracias por este tiempo, por contarnos esta novedad y, por supuesto, bueno, un saludo a toda la comunidad universitaria y de la Regional Concepción del Uruguay. Que siga usted muy bien. Abrazo grande.
1: Bueno, muchas gracias a Dios.
0: Hasta luego. Despedimos al ingeniero Omar Grasso, es el secretario de Planeamiento de la UTN Concepción del Uruguay, por esta instalación de 48 paneles fotovoltaicos. Se hace apenas unos días, se terminó con la instalación de los mismos, con el objetivo de reducir el consumo y, por supuesto, también el gasto de energía eléctrica del edificio.
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1: Mediodía con otoño a pleno. Fíjate el menú que vas a preparar ahora porque casi 21 grados de temperatura. Viste que estábamos muy acostumbrados a comiditas de invierno por estas jornadas más frías que tuvimos en los últimos días. Bueno, podés cambiar lo que vas a comer porque tenemos 20 grados 7 de temperatura, la humedad 72%, el cielo mayormente nublado en la ciudad de Paraná. Y nos vamos a quedar con una convocatoria para lo que son las becas doctorales para docentes. Así que atención para los que son profes de nuestra regional, porque hasta el día 15 de agosto está abierto el plazo para inscribirte a esta convocatoria de becas doctorales destinada a fomentar la formación de recursos humanos y fortalecer las áreas de investigación, desarrollo e innovación. La convocatoria está dirigida a graduados en ingeniería o disciplinas afines que cumplan con los siguientes requisitos: ser docente de la UTN o contar con el compromiso de designación en un cargo de dedicación simple, poseer antecedentes académicos y profesionales que acredite potencial para la investigación, pero hay que decir que no podrán postularse quienes ya posean o hayan usufructado otra beca doctoral de cualquier institución. Las becas requieren dedicación exclusiva, siendo compatibles únicamente con un cargo docente de dedicación simple en la UTN. El monto mensual va a ser equivalente al salario básico de un auxiliar docente de primera con dedicación exclusiva. El beneficio cubre hasta un máximo de 5 años y las actividades comienzan a regir desde el 1 de noviembre de este año. Para todos aquellos que quieran presentar su solicitud, se reciben en formato digital hasta el 15 de agosto, como decíamos, a través del mail posgrado@rec.utn.edu.ar, posgrado@rec.utn.edu.ar, y en la página web de la UTN Paraná te vas a encontrar con el formulario de solicitud, también con la resolución que habla de esta convocatoria, así que toda esa info la chequeas desde www.frp.utn.edu.ar.

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1: Y en la Hora Tecnológica siempre hacemos referencia al trabajo que hacen las escuelas técnicas porque, por supuesto, siempre está vinculado con lo que es la tecnología y cómo los estudiantes aplican, en este caso, lo que están aprendiendo para refaccionar computadoras de escuelas primarias. Esto está pasando en la Escuela de Educación Técnica número 1, Dr. Conrado Echevarne, de la localidad de Villaguay. Allí, estudiantes de quinto, sexto y séptimo año de la especialidad de computación, lo que están haciendo es un trabajo formativo y también podríamos decir una cuestión solidaria, porque reparan computadoras pertenecientes a distintas escuelas primarias de la ciudad y, bueno, las devuelven si se pueden arreglar o si no, con su respectivo informe para que quede entonces asentado el trabajo que ellos realizaron. Nos pareció importante porque acá, bueno, se mezcla todo esto, ¿no? De lo formativo, del costado solidario. Por eso vamos a saludar a Juan Pablo Lozano, que es el profesor de prácticas profesionalizantes y de programación de la Escuela Técnica número 1 de Villaguay. Juan Pablo, un gusto saludarte. ¿Cómo estás? Buen mediodía.
2: Hola, buenos días para todos, para toda la audiencia. ¿Cómo están ustedes?
1: Muy bien. Bueno, con esta historia, ¿no? Tan linda, porque por supuesto que en el medio aquí hay un trabajo de la escuela, de la Departamental de Educación de Villaguay. ¿Cómo llega esta práctica, si habitualmente o es el primer año que deciden encarar este trabajo?
2: Bueno, muy bueno como lo introducís ahí, porque esto viene ya de larga data. Por ahí quizás ahora se hizo un poco más, bueno, por las publicaciones y demás. Pero bueno, esto viene de muchos años. Desde que están las prácticas siempre se trató de vincular a los estudiantes con la comunidad. Recordemos que nosotros en nuestra escuela tenemos tres especialidades y las tres especialidades cumplen con esos requisitos de hacer prácticas profesionalizantes. Y así que siempre estamos trabajando en conjunto con entidades privadas, públicas. Hemos estado trabajando en el hospital, en el municipio. Y bueno, y este año que estoy yo a cargo de las prácticas profesionalizantes de séptimo y quinto año y en conjunto con los otros profes de los demás cursos, nos hemos puesto en campaña de que los chicos pongan en práctica todos sus conocimientos, que es el fin de estas prácticas, obviamente. Y bueno, nos llegó una inquietud por parte del Departamental de Escuelas, por la directora Mónica David, nos acercó una inquietud de si podíamos revisar, ver en qué condiciones estaban unas netbooks. Así que bueno, le dijimos que sí, que a nosotros nos servía. Así que bueno, empezamos a darle curso y ver qué estudiantes podían hacerse cargo, obviamente no, en base a lo que necesitaba la computadora.
1: Esos son para los chicos que están cursando la Tecnicatura en Computación, con ese es el título.
2: Exactamente, justamente esta actividad que realizamos lo hicimos con los chicos de la especialidad de computación, justamente. En este caso participaron chicos de sexto, de séptimo. También a veces hacemos participar a los chicos de quinto para que vayan mirando lo que hacen los demás, los más grandes. Lo hacemos en conjunto. Bueno, obviamente, esto es toda una gestión por parte del equipo directivo de la escuela, los directivos departamental. La escuela participa del programa de comunidad y escuela y educación. Así que viene todo a toda colación, digamos. Todo es un conjunto, un paquete de todo, ¿no?
1: Juan Pablo, y contame cómo es el procedimiento. ¿A ustedes les llevan las computadoras a reparar a la escuela? ¿Cuál es el tiempo en el que trabajan? ¿Cómo se dividen las tareas? ¿Si esto es un trabajo grupal o individual de cada estudiante?
2: Bueno, es importante aclarar acá que nosotros lo que hacemos por ahí a veces se nombró refaccionar o reparar. Nosotros hacemos todo lo que esté a nuestro alcance y con nuestros médicos lo que tenemos, ¿no? Como pasa en cualquier parte de la vida, ¿no? Así que, bueno, vemos qué actividades hay para hacer. Supongamos, directora de departamento nos llama y nos dice, mira, tenemos tantas máquinas en la escuela número 3 que queremos que las revisen, que las vean cómo están, a ver si podemos acondicionarlas. Muchas veces, por ejemplo, activar el paquete de Office, ver algunas cuestiones de algún software que quieran instalar en específico, restaurarlas a fábrica por ahí porque están cargadas de muchas cosas. Y bueno, ahí vemos en qué días pueden llevar y vamos trabajando, como los chicos tienen horarios de práctica, que por lo general son extracurricular, digamos, porque lo hacemos a contraturno muchas veces, entonces les asignamos algunas tareas y bueno, los dejamos abajo de algún profe, a cargo de algún profe que los pueda controlar, o en su defecto les habilitamos el laboratorio, ellos van, trabajan, están con nosotros y vamos viendo, vamos haciendo paso a paso, le explicamos una máquina, cómo se hace una máquina y después le damos a ellos que vayan practicando bajo la tutela de uno nuestro, ¿no? Le vamos controlando que ellos hagan las cosas bien y que quede todo en orden, digamos.
1: Uh-huh. Y después, en el caso de que no tenga arreglo esa computadora, se manda con un informe.
2: Exactamente. Si nosotros hacemos un informe, así la máquina esté funcionando bien desde el día 1, se informó que la máquina está funcionando correctamente, se miran las actualizaciones, se le explica todo en el informe qué es lo que se le hizo, como para que, bueno, la escuela tenga ahí un material importante, como para decir, bueno, mira, tengo tantas máquinas que están óptimas, otras no tanto, y bueno, y vamos viendo. Por lo general trabajamos mucho con las máquinas que son las que tienen más problemas, que son las de Conectar Igualdad, que es un programa que por ahí, bueno, se cortó a nivel nacional, y quedamos muchas veces sin, digamos, respuesta en cuanto a los referentes técnicos.
1: Claro, el soporte técnico.
2: Claro, el soporte técnico. Uh-huh. Por ahí las máquinas que están bloqueadas, por ejemplo, que tienen un sistema que trae de fábrica, por ahí se nos hace medio complicado porque no tenemos los medios, no tenemos el servidor para poder hacerlo de forma ideal, digamos, óptima, ¿no? Uh-huh. Entonces, bueno, muchas veces se les explica, bueno, que hasta acá llegó nuestro trabajo, podemos hasta acá no podemos hacer nada, aquellas que no están bloqueadas, sí las revisamos, pero todo se bajo un informe, que bueno, que está obviamente, lo firmo yo, lo firman los directivos y se lo entregamos con las máquinas a departamental o a quien nos haya llevado, ¿no?
1: Uh-huh. Y yo te preguntaba si trabajaban en equipo, arman grupos o a cada chico le toca una máquina para reparar, ¿cómo es la evaluación también? Porque acá son prácticas y tienen que ser evaluados.
2: Bueno, sí, por supuesto, es todo pedagógica, obviamente, hay que evaluarlos. Por lo general trabajan en grupos porque muchas veces no a todos les toca hacer lo mismo porque hemos trabajado con otros, por ejemplo, en este caso estamos trabajando conmigo también los chicos de quinto. Hicimos un sistemita para la biblioteca y estamos haciendo un relevamiento de la biblioteca, vamos a cargar todos los libros de forma digital y bueno, estamos próximos a arrancar en estos días también, son otras actividades que vamos a tener. Entonces, para no sobrecargar a los chicos, vamos haciendo y vamos rotando. Uh-huh. Durante el año vamos rotando y que todos puedan hacer algo parecido o similar, pero bueno, muchas veces capaz que te vienen 10 máquinas, entonces no podés poner a 10 chicos, ponemos a 2 y van haciendo, las van controlando de a 2 y van haciendo a 2 máquinas, porque a veces es poco el tiempo que les demanda, y si vemos que son muchas más máquinas, vamos asignando más chicos, digamos, que estén disponibles.
1: Cuando charlamos con algún docente o directivo de una escuela, siempre nos gusta conocer un poquito más. Tengo entendido que la escuela cumplió hace muy poquitos días 83 años, que son 3 especialidades, técnico uh-huh. mecánico electricista, maestro mayor de obras y, como vos nos contabas, técnicos en computación. Y contanos también, después, estamos hablando de prácticas profesionalizantes para chicos y chicas que ya están terminando el secundario. ¿Sabés cómo es el camino que siguen? Si eligen una carrera universitaria, si con estos conocimientos pueden comenzar a trabajar y deciden hacerlo. Contame un poquito más o menos de qué se trata tu escuela.
2: Bueno, nuestra escuela, como bueno bien decía usted, el 1 de junio cumplió 83 años, así que estuvimos de festejo el lunes, tuvimos un acto protocolar y estuvimos haciendo unos videitos mostrando, que después si quieren se los puedo compartir, porque tenemos unos videitos donde hacemos un recorrido por toda la escuela y todo el trayecto que ha pasado estos años. La escuela nuestra cuenta con una matrícula más o menos de más de 800 alumnos, divididos obviamente en las 3 especialidades y el ciclo básico. Hemos participado en muchas actividades, y en este caso, por ejemplo, también tenemos un grupo trabajando en el desafío ECO-YPF, de carreras.
1: ¡Qué bueno!
2: Sí, también. Sí,
1: ¿es la primera vez que se presentan al desafío?
2: Esto va a ser el segundo año. Esto va a ser el segundo año y estamos viendo a ver si podemos entrar en el patrocinio de ACA, porque hicimos un videíto y bueno, nos inscribimos a ver si podemos recibir una beca, porque bueno, es costoso, ¿no?
1: Es costoso. Uh-huh.
2: Pero bueno, el año pasado nos ayudaron algunos patrocinadores de la ciudad de Villaguay, que nos permitió por lo menos alquilar los implementos, no adquiridos, pero lo alquilamos y e hicimos una competencia, que bueno, para ser la primera vez anduvieron muy bien los chicos. Después, bueno, tenemos, obviamente, la escuela nuestra cuenta con talleres, ¿no?, de ciclo básico y superior. Hemos adquirido en los últimos tiempos, gracias al programa Crédito Fiscal, también se han equipado dos laboratorios, uno de maestro mayor de obras y uno de electromecánica. Y hace poquito, los días previos, fines de mayo, hicimos la presentación de un proyecto para un laboratorio de computación nuevo. Así que, bueno, estamos a la espera de ver si podemos seguir ampliándonos, mejorando la institución, mejorando la calidad educativa, que es lo que nos importa realmente, ¿no? Que los chicos tengan una salida. Justamente, bueno, la pregunta que me hacías, los chicos, la idea es que salgan mejor preparados posible, lo más que se pueda, darles un panorama como para que, si quieren seguir estudiando, que sería lo ideal, seguir perfeccionándose en una carrera universitaria, que es muy importante. También le damos las herramientas para que ellos, por lo menos en el primer año de una ingeniería, se le haga mucho más liviano, más ameno la carrera, hasta que entran a la parte más dura, obviamente, de la ingeniería, por ejemplo. Tenemos alumnos que estamos en contacto constantemente, que están justamente estudiando en Concepción del Uruguay, por ejemplo, tenemos varios. Así que es amplia las cosas que hacemos, por ahí es poco el tiempo para contarlo muchas veces, todo lo que se hace. Sí. Seguramente me estoy olvidando de mucho, porque hacemos tantas cosas que...
1: Obviamente, como cualquier institución. Pero claro, siempre destaco lo mismo, y ahora que hablabas del desafío EcoYPF, que este año se va a hacer en Junín, en provincia de Buenos Aires, que cambian de sede, todo ese trabajo siempre se logra de forma conjunta entre autoridades, personal docente, estudiantes y las familias también, que es fundamental para que, bueno, alguna de esas actividades se lleven adelante. Así que queríamos conocer un poquito más de tu escuela y, por supuesto, de esta actividad que están haciendo los estudiantes de los últimos años. Mandar un saludo por estos 83 años y vamos a saludar sobre todo a la vicerrectora Ivana León, que ayer estuve charlando con ella para coordinar esta entrevista, y me contó que escuchaba la radio cuando estudiaba acá en Paraná, cuando estudiaba su profesorado, así que bueno, nos conocía, me conocía, así que bueno, le mando un beso enorme. Nuevamente las felicitaciones, y ha sido un gusto tener esta charla y que nos cuentes un poquito de tu escuela, Juan Pablo, que sigas muy bien.
2: Bueno, Marisa, muchísimas gracias por el espacio. Es muy importante que nos den estos minutos para poder contar y mostrar lo que nosotros hacemos, el granito de arena que aportamos a la educación como institución, que lo hacen muchas escuelas, obviamente todas las escuelas de la provincia lo hacen, en todo el país. Pero bueno, es importante para que nos conozcan, que sepan lo que brindamos y el potencial que sacan nuestros gurises, como decimos nosotros. Así que, bueno, gracias por el espacio, que tengan un buen día, y gracias por los saludos de cumpleaños. También
1: que sigas muy bien
2: para nosotros.
1: Chau,
2: igualmente,
1: chau.
2: Gracias.
1: Hasta luego.
2: Adiós.
1: Despedimos a Juan Pablo Lozano, es profesor entonces de la Escuela de Enseñanza Técnica número 1, doctor Conrado Echevarne, de la ciudad de Villaguay, por estas prácticas profesionalizantes que hacen los chicos que reparan computadoras de otras escuelas de la ciudad. Nos vamos despidiendo, pero les quiero contar que hoy, que es 4 de junio, es el Día de la Vinculación Tecnológica. Con esta fecha se busca homenajear a Jorge Sábato y reafirmar la necesidad de integrar ciencia, industria y Estado en función del desarrollo federal. El 4 de junio se celebra en la Argentina el Día de la Vinculación Tecnológica en homenaje al físico y tecnólogo argentino Jorge Alberto Sábato, nacido hace más de 100 años. Él fue una figura clave en la formulación de políticas científico-tecnológicas orientadas al desarrollo nacional. Uno de sus aportes más destacados es el modelo conocido como Triángulo de Sábato, que seguramente en alguna charla, en alguna capacitación te cruzaste con este término, Triángulo de Sábato, que propone una interacción dinámica entre tres actores fundamentales: el Estado, el sistema científico-tecnológico y el sector productivo. Este modelo entonces enfatiza la necesidad de una colaboración estrecha entre estos sectores para impulsar la innovación, el desarrollo económico y la mejora de la calidad de vida en países en desarrollo. Con esta información y con esta efeméride cerramos el programa de hoy. hoy te decimos muchas gracias por habernos acompañado. Que pases linda tarde. Nos seguimos acompañando de música aquí en FM Universidad y nos reencontramos mañana. Y le agradecemos a Janet Rodríguez, que nos acompañó estos dos días en la operación técnica. Mi nombre es Maricel Sattler. Esto fue La Hora Tecnológica, el programa donde la UTN se muestra al mundo. ¡Chau!

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0: hola, ¿cómo le va? ¿Cómo anda? ¿Qué cuenta? ¿Qué dice? Sale como, a ver, no sé, ahora sí, perdón, estoy alejado del micrófono, señor. Iván Espiro, quien me acompaña como todas las siestas en la Operación Técnica Selección Musical. Mi nombre es Wilton Ozan. Bienvenido, bienvenida. Lindo día el de hoy, casi veraniego te diría. Me crucé con gente de pantalones cortos y remeras en la calle. Jueves 4 de junio. No está tan... Digamos, no está para changuiciar, digamos, ¿no? Para andar así... no, hace calor, me visto de verano nuevamente. A pesar, tenemos 22 grados 7 décimas, no es que estamos... La gente está calurosa, está acalorada, digamos, ¿no? Y no es para menos, qué sé yo, cuando, viste, querés... No llegás a fin de mes, dentro del calor así. 22 grados 7 décimas, una temperatura linda, agradable para la ciudad de Paraná, provincia de Entre Ríos. Una humedad del 64%, viento del norte a 19 kilómetros la hora. Visibilidad óptima de 15 kilómetros, parcialmente nublado. Y así va a estar mañana también. El sábado posiblemente por la noche ya tengamos lluvia, el domingo todo el día. Y el lunes podría empezar a asomar el sol. Bueno, fin de semana pasado por agua, hay que planificar cosas puertas adentro, me parece, ¿no? Pero que eso no empañe las ganas de pasarla bien, de descansar, de distenderte, de, qué sé yo, disfrutar con amigos, con tu mascota, qué sé yo. ¿Viste? La radio misma, Universidad, te va a estar acompañando con la mejor propuesta, como siempre. Musical, obviamente, siempre lo... La música sana, cura, te acompaña, es lo mejor que nos puede pasar, ¿eh? Después vienen los demás, programas de chimento, de noticias, político, todo. ¿Viste? Todo ese revoltijo que te pudre un poco la cabeza. La música lo sana, te cura, te resetea. Bueno, y hablando de eso, hoy vamos a recibir a dos grandes artistas, ¿eh? Adriana Nano, ya... Ha pasado por la casa Adriana, una gran artista, gran cantante. Y Ricardo Sanón, un gran músico, intérprete, músico, pianista, que la verdad que han logrado un dúo maravilloso. Y un homenaje que, la verdad que, súper merecido a Gerardo Gandini, de parte de Adriana y de Ricardo, ¿no? Hay obras que trascienden el tiempo porque abren nuevas formas de escuchar. Tangos, postangos, bueno, de eso se trata lo de hoy. Tangos y postangos es lo que están presentando Adriana Nano y Ricardo Sanón en un ratito en vivo aquí en Siempre Hay Música por Universidad.
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1: Síntesis de la semana. 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

0: La propuesta invita a escuchar cada tango en su forma original, interpretado por la voz de Adriana Nano y el pianista Ricardo Sanón, un gran intérprete también, que para luego adentrarse a la relectura audaz y profundamente personal de Gandini. Que la verdad que tangos y post-tangos no es solo un homenaje, sino es volver a revisar gran parte de nuestra historia, digamos, ¿no? De aquellas canciones que nos marcaron, aquellas intérpretes que fueron, hicieron grande a la música nuestra. Y para eso, estos dos grandes artistas, como son Adriana Nano y Ricardo Sanón, han puesto en revalor toda esta obra. Pero para hablar de esto y mucho más, estoy en comunicación con Ricardo, Adriana. Adriana, Ricardo, bienvenidos a La Siesta Nuestra. ¿Cómo están?
1: Buenas tardes, bienvenidos.
2: Hola, ¿qué tal? Buenas tardes.
0: Qué placer recibirlos, qué honor para mí, por Dios. Hoy estuve escuchando estos días, escuchaba una canción diferente y me encontré con por ejemplo, esta canción que acabamos de escuchar, La Última Kurda, y hay una versión instrumental y otra versión cantada, ¿es así esto?
1: Bueno, es así, o sea, este disco, Winton, bueno, sí. Una alegría grande volver a reencontrarme
0: qué
1: con
0: lindo,
1: vos.
0: Qué lindo, Adriana, o sea, qué lindo escucharte.
1: En otra oportunidad hemos conversado.
0: Sí, sí.
1: Este disco lo pensamos con Ricardo, con un guión, en realidad tiene un guión, es okay. Un homenaje a Gerardo Gandini.
0: Sí.
1: Pero tiene un guión porque a través de este material se escucha el tango original cantado, que es el inspirador del postango que va a venir luego,
0: okay.
1: Que es el postango del mismo tango.
0: Bien,
1: Ricardo se ha tomado este trabajo tremendo de transcribir este material que no estaba escrito, porque solamente lo grabó Gandini improvisando.
0: Wow.
1: Y luego nunca estuvo escrito.
0: ¡Qué
1: Ricardo
0: laburo!
1: Se tomó el gigante trabajo con algunos colaboradores, ¿no? De editar de escribir y hacer editar este material. Y
0: claro.
1: Es la primera vez después de Gandini que se escucha, ¿no? Que se escucha en plataformas y con este material.
0: Vos sos una gran cantante, Adriana, sos una gran intérprete que ha sabido poner en valor muchas obras del cancionero popular argentino. Y Ricardo Sanón no se queda atrás, la tiene atada, cual Messi del piano, ¿no?
2: Bueno, te agradezco.
0: Ya que estamos en la previa del Mundial, digo, ¿no? Hago la analogía.
2: Claro, claro, claro. Bueno, tal como dijo Adriana, digamos, este es un trabajo, digamos, que yo estoy haciendo desde el año 18, porque se me ocurrió, digamos, tocar uno de los post-tangos.
0: Sí.
2: Y cuando busqué el material para estudiar, no existía,
0: claro.
2: No, entonces hice algún trabajo de investigación sobre el legado que había dejado Gandini en cuanto a partituras y no había ningún indicio de dónde había, digamos, si había dejado alguna guía.
0: ¿Y pero por qué pasa eso? Es raro, ¿no?, que no haya una partitura.
2: No, bueno, porque él, digamos, sobre estos tangos tradicionales,
0: sí,
2: improvisó.
0: Okay.
2: Y entonces, okay, de allí realizó las grabaciones de estos post-tangos,
0: sí,
2: en el patio, en Parque España, en Rosario.
0: ¡Qué lindo!
2: Y entonces esa grabación, digamos, fue editada como CD,
0: sí,
2: participó en los Grammy Latinos, los ganó en el año 2004.
0: Wow.
2: Y bueno, y eso se fue, digamos, reproduciendo.
0: Sí.
2: Pero a él nunca se le ocurrió escribirlas. Es más,
0: él hizo una obra tipo que como si fuera un yacero en el tango, digamos.
2: Exactamente,
0: okay.
1: Exactamente.
0: Ahí va.
2: Sí, vos sabés que él fue, digamos, el último pianista del sexteto de,
0: wow,
2: Astor Piazzolla,
0: wow,
2: antes de que Astor tuviese su accidente, ¿no?
0: Sí.
2: Entonces, digamos, él fue llamado por su capacidad de improvisación, como dijo Piazzolla en algún momento. No, lo que pasa que Gandini toca sucio, sí, ¿no? Es decir, que le gustaba, digamos, esa impronta.
0: No
2: que
0: sabía era, para dónde iba a agarrar, digamos.
2: Exactamente, ahí exactamente. Va, ahí entonces, va. En el año 91-92, yo acá en Río Negro, sí. Tengo al lado de mi casa a dos exalumnos de composición de Gandini.
0: ¡No, qué lindo! Entonces,
2: claro, fue la verdad que fue muy así sorpresivo eso.
0: Muchas casualidades entonces, juntas, digamos, ¿no?
2: Sí, y ellos me dijeron que tomando un curso de capacitación en el Camping Musical Bariloche, Gandini en ese año 91-92 sí. ya tocaba postangos, ya wow. los tocaba, ya wow. ya tenía en su cabeza esta manera de realizar tangos, ¿no?
0: De todos modos, si venía
2: claro,
0: perdón, yo no, disculpame vos que te corté, pero quería meter sí. un bocadillo ahí. Me parece que al ser parte del sexteto de Piazzolla no es algo sorprendente lo que hacía, digamos, ¿no? Es como que necesitaba, le pedía el cuerpo una vuelta más de rosca, digamos.
2: Sí, sí. Vos sabés que hay un comentario de Gerardo Gandini en un reportaje que dice: y yo caminando me descubría silbando esos tangos que mi papá cantaba
0: sí.
2: y que yo detestaba. Y sin embargo los estoy silbando ahora mismo, ¿no? Es decir, pensando en algo que él había rechazado durante mucho tiempo,
0: sí.
2: Y sin embargo, bueno, escribe estos postangos, ¿no?
0: Ahora, esto,
2: no lo sí. escribe, va.
0: Esto bueno. que me contás, Ricardo, es como que reafirma un poco más mi teoría sobre que no es la totalidad, pero sí existe esa cuestión de que la música de nuestros padres para nosotros, más allá de la edad que tuvieron nuestros padres, porque capaz que, viste, yo me acuerdo, mis viejos escuchaban, ponele, capaz que Leo Dan y cosas así, y a mí me parecía música grande, digamos, viste,
2: claro,
0: y estamos hablando de mi viejo en esa época, tenía 30 años, digamos, ¿no?
2: Claro,
0: y yo no quería ser parte de ese círculo.

0: a tocar alguna canción para mí, aunque sea, ¿no? Porque, digamos, tiene que existir esa pequeña rebelión, me parece, ¿viste? Que existe
1: Claro,
0: de la juventud
1: claro.
0: propia con la gente mayor, digamos, ¿no?
1: Bueno, yo creo que eso le debe haber sucedido a Gandini en este caso,
0: Sí.
1: y utilizó todo su bagaje, digamos, de músico formado y de ser un influyente tremendo en la música contemporánea argentina, ¿no?
0: Sí.
1: Y utilizó todo eso para realizar digamos, estas composiciones.
0: Okay.
1: Bueno, y con Adriana nos reunimos un poco
0: ¿Ya se
1: para,
0: conocían
1: digamos,
0: ustedes con Adriana?
1: no,
0: Lo
1: no nos
0: nuestro
1: fue, lo nuestro fue también otras casualidades, así como los vecinos de Ricardo,
0: sí.
1: o causalidades, ¿no? Porque a
0: Claro.
1: veces uno dice que no son casualidades, pero te cuento que hace un par de años, no sé cuántos, No,
0: Ricardo,
1: en el
0: dos.
1: año 22 viajamos a Chiclana de la Frontera.
0: ¿No
1: ¿No fue 22 o 23? Bueno, no importa. Más o menos por
0: Año más,
1: ahí.
0: año menos, era ahí, por ahí.
1: Más años menos. En una oportunidad hablo yo con Tato Révora, que es el gran mentor del Festival Internacional de Tango de Granada, que
0: Ah.
1: realmente es el Festival Internacional de Tango más importante de Europa.
0: Wow.
1: Y que también organiza el Festival de Tango de Chiclana de la Frontera y otros espacios,
0: Sí.
1: y me comenta que lo había convocado a Ricardo Zanón para hacer los postangos, porque justo eran los 10 años del fallecimiento, ¿verdad, Ricardo? Los 10 años del fallecimiento, sí, el De 23 Gerardo
0: en realidad.
1: Gandini,
0: Okay,
1: 23.
0: okay.
1: Y ahí fue cuando arrancamos con esto de, che, ¿y por qué no cantás vos primero el tango y después viene el postango? Porque es maravilloso poder escuchar el tango en su manera, digamos, original,
0: Sí,
1: cantado,
0: sí.
1: para después descubrir en el postango ese mismo tango, o sea, de qué manera Gandini interviene ese tango. Y fue así como nos reunimos. Y bueno, son estas cosas maravillosas que tiene también la distancia, que a veces uno dice, internet, la distancia, y en este momento pensá, Winto, que estamos conversando, vos desde Paraná, Ricardo desde Río Negro y yo desde la provincia de Buenos Aires.
0: Sí, es
1: Y fue así,
0: maravilloso.
1: de alguna manera, nuestro encuentro. O
0: Total.
1: sea, Ricardo en General Roca, yo en Buenos Aires y luego los dos en España.
0: Wow, qué lindo. Me encanta. Vos, escuchá, Adriana, ¿vos cómo eras en tu juventud? ¿También renegabas de la música que escuchaban tus viejos?
1: Mira, la realidad es que yo no vengo de una familia de músicos.
0: Sí.
1: Rara cosa, porque en
0: Okay.
1: general los músicos
0: Y
1: siempre tienen
0: melómanos
1: algo.
0: tampoco.
1: Los músicos tienen un tío, un primo, un hermano. En mi casa no se escuchaba música,
0: Ah, mira.
1: era todo medicina, todo ciencia, y la que compraba
0: Ah,
1: los discos,
0: okay.
1: la que escuchaba, la que para mi cumpleaños de 15 pedía bono en el Colón, mirá lo nerd y lo loca por ahí que era dentro de la familia, o sea,
0: Sí,
1: fue mi regalo de 15,
0: claro.
1: ¿no? Ir todas las semanas al Teatro Colón a escuchar lo que haya,
0: Qué
1: ¿no?
0: lindo, qué lindo.
1: Y en mi casa no se escuchaba música. ¿Y cómo me vino todo esto? O sea, el folclore, el tango, la
0: Sí.
1: música clásica incluso.
0: Sí.
1: Y bueno, una experiencia absolutamente personal. En mi casa me cargaban y me decían, capaz que naciste de un carozo, no sé, ¿no?
0: No, tiene que venir. Hay algún pariente, un abuelo, un bisabuelo, tiene que haber sido músico.
1: Pero sí, pero te cuento qué puede con el tango que me pasó.
0: Ajá.
1: En la manzana donde yo vivía, en San Miguel, que de
0: Sí.
1: hecho sigo viviendo en San Miguel,
0: Okay.
1: provincia de Buenos
0: Sí,
1: Aires,
0: sí.
1: en Gran Buenos Aires, había una señora que hacía camisas. Esto muestra un poquito el calendario, ¿no? Porque ahora viste que no hay gente que haga camisas, ¿no? En
0: Es
1: negocios.
0: difícil encontrarlo, sí.
1: Y bueno, es difícil. Había una señora a la vuelta de mi casa
0: Sí.
1: que hacía camisas y ahí se escuchaba muchísimo tango.
0: Mirá qué bueno.
1: Porque esta señora, Aide Carbó, que funcionaba como una abuela para mí,
0: Sí.
1: tenía a su hermano que era un muy íntimo amigo de Nelly Omar.
0: Wow.
1: Nada más y nada menos que
0: Claro,
1: de Nelly Omar. Así
0: claro.
1: que yo todas las tardes salía del colegio e iba a tomar el té a lo de Aide y ahí escuchaba tango, tango, tango, tango que me salía por las orejas. Así que siempre desde algún lado, si no es por los parientes o por ciertos amigos, por algún lado
0: Sí.
1: te va entrando, ¿no?
0: Pero aparte, qué historia, ¿no? Porque es muy fuerte, un cantante que

0: fue, qué sé yo, amigo de Vita, no sé, hay cosas muy fuertes en esa escucha, digamos, que tenías con la señora.
1: Sí, aparte Nelly Omar iba mucho a la casa de Aide y yo ahí la veía. Y yo era una criatura y ella, imagínate, una grande, ¿no?
0: Claro.
1: Que después seguía en comunicación con ella, porque por ahí cuando yo presentaba un disco me mandaba un ramo de flores, cuando ya era grande y ya no podía
0: amorosa,
1: ir.
0: Qué amorosa,
1: muy especial. Me retaba bastante porque no le gustaba el repertorio que yo hacía, me decía que tenía que hacer otro. Mucho carácter, pero hermoso.
0: Onda Tita Merelo, digamos, esa onda así.
1: ¿Se cortó la comunicación?
0: No, digo, Nelly Omar tenía esa onda de esa mujer de antes, digamos, fuerte, así, empoderadísima.
1: Empoderadísima, porque pensá que cuando falleció a los ciento y algo,
0: sí,
1: y cuando tenía 90 años estaba de novia con un señor de 70.
0: A los 102 murió, a los 102.
1: Sí.
0: Es increíble. ¿Y tu adolescencia o tu infancia cómo fue, Ricardo? ¿Cómo fue tu acercamiento con la música?
2: No, bueno, es bastante particular también. En casa había un piano porque mi tío tocaba el piano,
0: okay.
2: Pero no era un profesional, pero tocaba el piano porque habían estudiado de chicos. Mi papá había estudiado violín y mi tío
0: sí.
2: Piano. Bueno, quedó el piano allí.
0: Claro.
2: Y teníamos una chica al lado, Edith Bolia, que estudiaba en el Conservatorio Nacional y que venía a mi casa a estudiar porque ella no tenía piano.
0: Ah, mira.
2: Entonces
0: vos.
2: Venía a mi casa a estudiar. Y dicen, yo la verdad que solamente recuerdo una sillita, que yo tomaba una sillita de paja chiquita,
0: sí, sí,
2: y me ponía debajo del piano mientras ella estudiaba. Yo tendría unos 3-4 años.
1: Ay,
2: a esa edad, a los 4-5 años, ella decidió, digamos, darme algunas clases. Yo no sabía ni leer,
0: claro,
2: pero sí aprendí a leer música.
0: Pero te llamó la atención, digamos, el instrumento fue como un imán,
2: sí,
0: digamos.
2: Claro. Era algo, digamos así, muy atractivo,
0: sí,
2: para mí. Y a los 9 años ingreso en el Conservatorio Nacional.
0: Wow.
2: Sigo muy joven. Y bueno, y de allí empecé, digamos, a trabajar con el piano y con la música.
0: Qué
2: Yo
0: lindo.
2: Fui pianista de la Orquesta Juan de Dios Filiberto.
0: Wow.
2: Durante un periodo de 3 años más o menos. Y luego, bueno, es decir, realizando actividades de enseñanza principalmente,
0: sí,
2: Buenos Aires, ¿no?
0: Sí,
2: y
0: sí.
2: Después surgió la posibilidad de venir acá a General Roca a través de un instituto que aún hoy existe, por supuesto, que se llama IUPA, el Instituto Universitario Patagónico de Artes,
0: sí,
2: donde pidieron hacer llamaron a concurso y ganamos los concursos. Digo ganamos porque mi esposa es escultora.
0: Wow.
2: Y también ganó, digamos, la posibilidad de venir a dar clases acá. Bueno, yo también, y aparte se formó una orquesta de la cual yo fui el pianista. Y en fin, así seguimos, digamos, trabajando siempre con la música.
0: Qué hermoso,
2: ¿no? Por supuesto.
0: Qué hermoso.
2: Sí.
0: Bueno, ¿cuál sería hoy el presente o futuro inmediato de tangos y postangos?
2: Bueno, en principio poder presentarlo en Buenos Aires y en otras localidades, ¿no?
0: Bien.
2: Es decir, vos que estás allí en Paraná, bueno, recuerdo con mucho cariño a Reinaldo Semba,
0: claro,
2: el director
0: de la Sinfónica.
2: La orquesta, porque,
0: sí.
2: Bueno, yo toqué varias veces con él allí en el teatro.
0: Qué hermoso.
2: Sí, y bueno, también, digamos, la universidad tiene la facultad de música, ¿no?
0: Tiene la carrera, porque la escuela de música ahora tiene un auditorio muy lindo también, muy lindo.
2: Ah, mira. Sí, en estos lugares yo recuerdo también que lo presentamos, Adriana, vos recordás perfectamente, en Granada, en la Universidad de Granada, en el espacio de música contemporánea, ¿no? Que hicimos allí un recital también de tangos y post-tangos. Así que nosotros estamos, digamos, esperando la posibilidad de presentar tangos y post-tangos.
0: Claro, claro.
2: Y seguir adelante con las presentaciones acá en el país y en el exterior. Okay. Esa es la verdad.
0: Okay.
1: Sí. Okay. Sí, lo hemos presentado, Winton, en, como te digo, en tres oportunidades en España, lo presentamos en el Campus Musical Bariloche, hemos estado en Río Negro, hace muy poquito, el 9 de abril, lo presentamos en el Auditorio Faz Ferreira del Sodre de Montevideo, que es maravilloso.
0: Qué lindo.
1: En un ciclo de música de cámara. Y bueno, ahora lo que estamos un poquito muy deseosos de poder presentarlo en Buenos Aires, porque lo venimos presentando en todos lados, pero en Buenos Aires,
0: claro,
1: todavía no lo hemos presentado.
0: Que sería, Buenos Aires es inevitablemente la cuna de la música ciudadana como el tango, ¿no? Obviamente.
2: Claro, claro.
0: Gente, para mí es todo un placer y ojalá vamos a hacer fuerza a ver si vienen por aquí, por Paraná y pueden presentar este espectáculo maravilloso, podamos disfrutarlo, sea en el Teatro Antonio de Febrero o donde sea.
1: Ojalá, nos encantaría, sobre todo que Ricardo me dijo, no sabes qué lindo lugar que hay en Paraná.
0: No, el teatro es maravilloso, Ricardo ya lo conoció, y después tenés otros espacios también que están buenísimos también para vamos a hacer fuerza entre todos, por ahí podemos lograr que se acerquen por aquí.
1: Buenísimo.
0: Adriana Nano, Ricardo Zanón, brindando este homenaje, tangos y postangos, un homenaje súper merecido, más que merecido a Gerardo Gandini, por dos grandes artistas argentinos como son Adriana y Ricardo. Para mí ha sido todo un honor tenerlos en el programa, espero que volvamos a poder podamos volver a charlar en otra ocasión.
1: Muchas gracias, Winton, y bueno, ya nos veremos.
0: Dale. Fuerte abrazo,
2: muchas
0: Ricardo,
2: gracias,
0: también.
2: Muchas gracias. Un abrazo grande, que le vaya muy bien. Muchas gracias.
0: Hasta pronto. Grandes artistas, Adriana Nano, Ricardo Zanón, han pasado por otro vivo aquí en Siempre hay Música.

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Así de esta manera estamos llegando a la parte final de la siesta nuestra de cada día aquí en Universidad. Siempre hay música con el señor Iván Espiro en la operación técnica, selección musical. Mi nombre es Wilton Ozan. Hoy charlamos con Adriana Nano y Ricardo Zanón, grandes artistas que están brindando un homenaje súper merecido a Gerardo Gandini con tangos y post-tangos. Hoy es jueves, señor Iván, previa ya del fin de semana. Estamos entrando como en un clima así como quien no quiere la cosa de aflojar un poco ya, ¿no? Aparte, ¿para qué? ¿Para qué tirar de la soga si no vamos a solucionar nada? Hay que relajarse, disfrutar, pasarla bien. Hoy es 4 de junio ya. Ya casi que el mes está perdido. Y sí. Cuando menos querramos acordar, habrá pasado el mes de junio. Pero para que esto suceda, hay que hacer sacrificios. Como el que hacemos nosotros, obviamente. Ya llega nuestro sacrificio de todos los días. Ya llega el pase eterno.

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3: Está raro el ambiente. Medio como que le temblequeó la voz a Russo cuando dijo, el pase eterno. Me pareció a mí, es la edad, sí, pobre Russo. Miro hacia mi derecha y lo veo cual perrito de luneta de auto al señor operador, moviendo la cabeza así al ritmo de los tambores de la última canción.
4: Pero no estás moviendo solo la cabeza vos. Quisiste imitarlo y moviste todo.
3: Yo muevo todo el cuerpo. Yo no tengo...
4: No tenés resorte ahí.
3: No tengo la flexibilidad que tiene el señor, que es joven.
4: Hablando... todos modos, no te sacudás tanto por la duda.
3: No, sí, por la duda. Miro hacia mi izquierda y veo cual osito panda, o sea, cabeza blanca, ojitos negros y cosito el resto del cuerpo negro, al señor Will Wilson.
4: Hello, baby.
3: Que está aquí con nosotros.
4: Sí. Estoy medio apocado.
3: No, yo te escuché bien.
4: No, estoy, pero no, me arde un poco la garganta.
3: Epa.
4: Y tengo medio tapada la nariz. Estoy ahí al límite, digamos, ¿no?
3: ¿Otra vez?
4: Sí. No.
3: La otra vez usted estaba mal, cuídese, sí, cuídese.
4: Creo que los cambios estos de climas así, de tiempo, viste que está, parece un verano. Sí. Hoy venía para la radio mucha gente de short y remera.
3: Es remerita. Aunque musculosa también. He visto aquí entre los estudiantados.
4: ¿Sí?
3: De la UTE.
4: ¿Vienen de musculosa a estudiar?
3: De musculosa.
4: No creo.
3: He visto, ¿serio? Acabo de ver en los pasillos.
4: Mirá qué loco.
3: Y lo que vi me recontra tetracalentó es, no sé quién habrá sido, el pavotón que agarró a
4: tránsito. Tenés que decir tranquila las cosas porque... Si no, es como que se toma como, viste, el calentón de Salomone.
3: Sí,
4: decilo bien.
3: Tenés razón.
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3: Estoy medio calentón.
4: ¿Qué te pasó?
3: He visto que algún pavote,
4: ajá,
3: y de esta emisora...
4: Ojo, porque...
3: Sí, puede haber sido cualquiera, sí.
4: En ese cualquiera, cualquiera puede haber gente...
3: Ya sé quién entra, ya sé quién entra.
4: Claro.
3: No hace falta, ya sé quién entra. Han agarrado a Transistor... Yo hace 11 años que estoy aquí en la radio.
4: ¿En serio?
3: Sí. O hace 10 temporadas, yo hace 11 que estoy
4: ¿y
3: en la
4: dónde
3: radio.
4: Estabas?
3: Ya ando paveando por ahí.
4: La cosa es venir durante...
3: No, yo no dije vengo, dije estoy.
4: Claro, pero estar en la radio 11 años.
3: Yo estoy.
4: ¿Dónde estaba? ¿En el freezer?
3: Yo estoy. Hace 10 que traje a Transistor con muchísimo amor, porque no había mate aquí en la radio. Y lo usó...
4: No, recordemos que cada uno traía su mate. Vos lo trajiste y lo depositaste ahí.
3: No,
4: porque... Y lo dejaste con yerba, inclusive.
3: Santiago del Soto supo usarlo.
4: Cuando le salió, empezó a salir un helecho, tuvieron que
3: Janet Rodríguez,
4: limpiarlo más o menos.
3: Janet Rodríguez supo usarlo.
4: Así quedó esa gente, ¿no? Se fueron.
3: Belisario Ruiz solía usarlo. Y ahora lo veo que lo
4: no
3: han agarrado...
4: No Belisario porque no lo conozco.
3: Lo han agarrado de tumba de saumerios.
4: ¿Cómo de tumba de saumerios?
3: Hay un saumerio ahí apagado dentro.
4: ¿En serio
3: de...
4: hay saumerios ahí? ¿Por sí. qué no lo prendemos? No, me va a hacer mal.
3: No, te va a hacer...
4: ¿El humo?
3: Estás mal de la nariz.
4: Sí, estoy...
3: Te pica la garganta.
4: Me va a hacer peor.
3: Te va a hacer mucho peor, no jodas.
4: Sí.
3: Bueno, a quien haya profanado así a Transistor, por favor, le pido un poco de respeto. Porque no se hace eso.
4: ¿Quién
3: con...
4: usa saumerio acá en la radio? Vamos a empezar por ahí.
3: Vamos a buscar culpables.
4: Especulemos.
3: Para mí que fue el loco de la casa de Asterión.
4: No sé quién es, no lo conozco.
3: Bueno, pero él...
4: No, si es alguien de la tarde, Iván sabe porque está.
3: Sí, él está siempre. Y se
4: a
3: ríe.
4: Menos que sea él.
3: Fuiste vos.
4: ¿Sabés quién fue?
3: Sabe quién fue.
4: Y tirá
3: fue.
4: La data.
3: Tirá la data, sí, al aire.
4: Escuchá. Hay que decir algo que ¿qué? También tiene mucho que ver con esto.
3: Sí, tiene códigos.
4: Esa campera, o no te bañaste, o esa campera tenés que lavarla.
3: Tengo que lavarla.
4: Ah, sí, porque tiene ya una jerapelina ahí bastante importante.
3: Sí, lo que pasa es que me estuve revolcándome con More, con mi gato. Salimos a jugar a...
4: Hace años que te venís revolcando
3: haciéndote caso a vos, lo llevé a More...
4: Sí. A caminar.
3: Con una piolita al cogote, a caminar por la plaza.
4: El gato no se lleva de la piel del cogote, el gato. El gato no se saca, el gato se escapa solo.
3: No, pero, a ver.
4: No es como el perro.
3: Mi sobrina...
4: El gato es rebelde. Aparte sale, se va por los techos, por todos lados, cuando él quiere, no cuando vos querés.
3: Mi sobrina, Camila Weigand. Sobrina también de la flaca Weigand de la mañana.
4: Ah, mirá, son parientes entonces.
3: Camila y ella sí, y Camila y yo sí.
4: Mirá, ¿por qué?
3: María y yo no.
4: ¿Pero por qué?
3: Porque Camila es Weigand.
4: Ajá.
3: Y Weigand era el esposo de mi hermana.
4: ¿Hermano de Weigand? De
3: no,
4: María.
3: Primo hermano de
4: Ah, María. Bueno, no son tan parientes.
3: Pero son parientes. Son parientes.
4: Una cosa muy lejana.
3: Ella tiene una gata siamesa bastante chotona, dicho sea de paso, porque los siameses son medio chotones. Y la saca con una, pero ella tiene como un arnés.
4: Sí.
3: Y la saca.
4: Eso es para que no se ahorque, digamos, ¿no?
3: Bueno.
4: Una pechera.
3: Me lo hubiera explicado.
4: Sí.
3: Yo la he visto a ella caminar con su gata siamesa por la plaza.
4: Y si la acostumbras, la gata siamesa es como más delicadita, me parece.
3: Es chotona.
4: Yo no utilizaría ese adjetivo.
3: Ese concepto, bueno. No. Está bien, para mí sí. Y entonces dije yo, lo voy a llevar a More,
4: sí.
3: Pero no tengo el arnés.
4: Claro.
3: Le até un piolín de esos que me quedan de las casas de la caja de
4: y
3: pizza.
4: Y volvió con la lengua afuera, así medio ahorcada, digamos.
3: Agarré un piolín de esos que me quedan de la caja de pizza.
4: Los ojos saltados, inyectados.
3: Así. Le até el cogotí y lo empecé a tirar para escaleras abajo.
4: Claro.
3: Se resistía.
4: Y sí.
3: Se resistía. Sí, sí,
4: sí. De todos modos, te vas a comer una denuncia, te digo, por lo que estás contando.
3: Qué?
4: Si seguís contando esto...
3: ¿Pero por qué? Si, sí.
4: Porque está es maltrato animal.
3: ¿Cómo va a ser maltrato? Lo llevé a pasear.
4: Animal. Y acá la China es maltrato.
3: Lo llevé a pasear.
4: Sí, lo llevaste a la fuerza.
3: Bueno, al principio él no quería. Después de un par de voleos, aceptó.
4: ¿Viste?
3: Bueno. Y lo llevé
4: yo,
3: a la plaza.
4: Yo optaría por ir por otro camino, digamos.
3: Estando en la plaza, el tipo...
4: tipo de historias obvias.
3: No, es que no son historias. Yo te cuento lo que pasó.
4: Bueno, guárdatelo.
3: Estando en la plaza, el tipo medio como que se calentó y salta hacia mi pecho, uh-huh. Con las uñas así, en...
4: Salidas.
3: O sea, tipo garras.
4: Sí. Wolverine.
3: Tipo Wolverine, pero un poco más cortita. Y más.
4: Wolverine
3: tiene tres en cada, este tiene cinco en
4: sí,
3: cada.
4: Claro, sí,
3: bueno.
4: Sí, sí.
3: Y ahí fue donde me revolcó. Entendí su mensaje.
4: Sí.
3: Le desaté la piola del cogote y se fue para casa.
4: Ok.
3: Y yo quedé así todo jarapelingo.
4: Bien.
3: ¿Cómo es
4: jarapelingo? ¿Te hubieras puesto otra ropa?
3: No, porque salí apurado de casa. ¿Cómo es? Jarapelingo, ¿no es? ¿Cómo es?
4: Jarapelina.
3: Jarapelina.
4: Pues tenés el jingle ahí.
3: Quedé jarapelina.
4: Que lo representa el señor Salomone, porque tiene jingle el señor Salomone, es importante.
3: Sí, sí. El de jarapelingo.
4: Opa, música de la gente 86.
0: Bienvenido, jarapelina.
3: Me encanta, adoro ese jingle. Muchas gracias.
0: Momento.
3: Muchas gracias.
4: Qué loco, ¿no?
3: Me gusta tu código, le digo a Peinado Belgrano, me gusta tu código de que no quieras descubrir, sabiendo quién fue el que hizo esa atrocidad con el transistor, pero por otro lado...
4: No, a mí no me gusta, a mí me gusta que diga las cosas como son.
3: Por eso, por otro lado me duele.
4: Decilo, ya está.
3: Es mi mate, hace 10 años que está acá en la radio. No lo pueden usar de tumba de...
4: ¿Qué ¿Quién fue? Significa? ¿Santiago?
3: ¿Santiago fue? Alejo París puso un...
4: No, si traen sahumerio es porque el señor Salomone no se baña, es por eso. Queda acá la jerapelina dando vueltas. A alguien le debe molestar.
3: Pero no tiene nada que ver, puede haber sido uno anterior a nosotros. Puede haber sido los de GPS.
4: No, yo ventilo todo acá. Vengo bañado, pero perfumado.
3: Es que Transistor no está acá. Está allá donde están todas las porquerías de la radio.
4: Claro, pero el sahumerio lo deben prender un poquito acá.
3: Allá lo prendieron. ¿A dónde lo prendieron el sahumerio?
4: En todos lados, lo hacen girar.
3: ¿Lo prendieron ahí donde está el cadáver? Sí, lo prendieron ahí. Ya sé quién fue.
4: De todos modos, me parece que es más un mensaje.
3: Mafioso.
4: Ponele, podría ser, pero es un mensaje subliminal, si se quiere. A ver, también estaría bueno que vengan y desinfecten la radio día por medio, al menos, ¿no?
3: que la barran.
4: A limpiar, ¿viste? Y desinfecte con lavandina, con cosas.
3: ¿Cuánto hace 10 años que estás acá? Décima temporada.
4: Sí.
3: ¿Cuánto hace que estás en Nilón ahí?
4: Desde que está la consola.
3: Desde que está la consola.
4: Que también eso afecta porque junta polvo, digamos, ¿no?
3: Claro.
4: Bueno.
3: En fin. Hoy vamos a tener vamos a charlar con una jovencísima, 21, 22 debe tener,
4: sí.
3: Artista plástica.
4: Bueno, yo también tengo un invitado para hoy.
3: ¿En serio?
4: Sí.
3: Qué lindo, ¿de qué es?
4: Ah, sorpresa.
3: Bueno.
4: Sorpresa. Surprise.
3: Bueno, ¿ya estamos en horario de música o todavía no?
4: No, falta un rato. Aguantá, fiera.
3: 5 minutos faltan.
4: ¿Estás yendo al laburo o no?
3: Sí, sí. Hoy fui.
4: Hoy fui como que fui.
3: No, hoy fui. 6:32 marqué.
4: ¿Y a qué hora tenés que marcar? ¿Cuál es?
3: A las 7 se marca habitualmente.
4: Ah, ok.
3: No, generalmente estoy marcando 6:25, 6:30, 6:32.
4: Sí, estás madrugador.
3: No, lo que pasa es que tengo miedo a dormirme y no duermo, entonces voy directamente despierto. O sea, sigo de largo a la noche.
4: Una porquería. A las 10 de la mañana lo tenés que ponerte escarbadiente, los capilotes para mantenerlo abierto.
3: A las 10 de la mañana le digo a la jefa personal, jefa,
4: ¿puedo dormir?
3: me voy a hacer una diligencia. Y me meto ahí en la cocina del Fideo Silva, nuestro común amigo.
4: No lo conozco yo.
3: Ah, bueno.
4: No me meta en problemas a mí.
3: Y me voy a la cocina de Fideo y le digo, Fide, cerrá con llave y déjame un rato acá adentro. Entonces okay. Él me encierra con llave en la cocina.
4: Bien.
3: Y yo duermo ahí 10 minutos, 5 minutos, 10 minutos hasta que él vuelve.
4: Claro. ¿Te alcanza con eso?
3: No, claro.
4: No, te levantás. Aparte te despertás mucho más bombado de lo que te acostaste, digamos.
3: Vamos, que la costumbre.
4: Claro.
3: Podrías decirlo también.
4: Cuando dormís un ratito.
3: Ah, es peor,
4: sí. Ay, Dios mío. Hay gente que se recupera, a mí no me pasa eso.
3: No, a mí tampoco. Así que yo, por ejemplo, ahora salgo de la radio.
4: ¿Y a dormir una siesta?
3: No, me pongo a cocinar a las 6 ya estoy cenando. Parezco,
4: bien.
3: Parezco bueno, holandés.
4: Está sí. Muy bien eso. Está
3: suizo,
4: bien.
3: Holandés, no sé qué parezco.
4: ¿Y a qué hora te acostás?
3: Y no me acuesto después. O sea, duermo un rato.
4: No, pero tenés que dormir a esa, tenés que dormirte tipo 9 de la mañana, de la noche.
3: Es que no, voy a esto. 6, ceno. Sí. Anoche me hice un guisardo de mondongo espectacular.
4: Claro, pero si vos estás cenando esas cosas, digamos.
3: Entonces,
4: el cuerpo está en erupción todo el tiempo.
3: Claro, ¿sabes? Tuve la precaución de correr los restos del plato hacia adelante un poco. Porque sí. Terminé de cenar y
4: arriba de la mesa.
3: Se me cayó la cabeza arriba de la mesa y dormí.
4: Ok.
3: Hasta las 11, 12 más o menos duermo.
4: Qué linda posición, ¿no?
3: Y, espantosa, me duele la columna, claro, me duele el cogote,
4: me duele
3: los brazos, me duele las piernas. Y ahí ya sigo de largo hasta las 6:00 de la mañana que entro a trabajar.
4: O sea que hasta casi lástima me das.
3: Bueno, que todos somos un poco mártires.
4: Pero no sé por qué haces esas cosas así.
3: Es porque no me despierto.
4: No, porque un día de esto te vas a quedar, vas a cortar ahí.
3: Voy a palmar ahí.
4: Cortás ahí, ¿entendés? Y no es un grato panorama en que alguien entre y encontrarte así ya...
3: Antes de ayer nos fui.
4: Tomar arriba de la mesa al lado del plato de comida, digamos.
3: Antes ¿no? de ayer yo andaba como vos así, y es más, hasta tenía chuchitos y medio fiebre.
4: Sí, te agarra así como un...
3: Uf. Bueno, entonces llamé a las 5:00 y le digo, a la jefa de personal, le digo, Fer, no voy a ir.
4: Ok.
3: Me dice, bueno, tenés que hacer toda la huevada ahí en la aplicación para decir que no vas a venir.
4: Claro.
3: A la nochecita me llama, están muy preocupados. La otra vez escuchaban ruidos, y me preguntó, César... Y Mabel, que son quienes mis alquiladores.
4: Alquiladores.
3: Me dice, che, Pablo.
4: Los
3: dice,
4: propietarios, digo.
3: ¿Estás bien?
4: Ajá.
3: Sí, le digo, ¿por qué? No, vimos el auto y de mañana, dice, pensamos que tienen un cagazo que yo me muera ahí.
4: Y sí.
3: Más vale.
4: Y sí.
3: Es más, Mabel le había dicho...
4: No le tienen tanto miedo a que vos te mueras, sino la descomposición.
3: Supongo que sí.
4: Me parece que eso es lo más...
3: Aparte, hay
4: porque
3: que...
4: después no metes a nadie más ahí adentro, ¿me entendés? Eso queda impregnado...
3: Claro.
4: Chao, no lo sacas más.
3: Y a mí, que mi espíritu, mi esencia va a quedar ahí.
4: Es lo que menos me interesa. Es lo que va a quedar
3: el
4: tufo dando vueltas.
3: Hay, ¿viste?, que bajar 100 kilos de descomposición.
4: No.
3: De ahí arriba.
4: No, hay que prender fuego todo.
3: hay que prender fuego todo.
4: Y chao, listo, otra cosa.
3: Es más, la otra vez que habían sentido...
4: Tienes que entrar con los incineradores, eso, ¿viste? Lanzallamas.
3: Con un saumerio no.
4: No, un saumerio no. Es una frutillita eso. No.
3: Otra vez había pegado un salto more desde una de las ventanas altas hasta el piso de madera y ¡brum! Se escuchó.
4: Hasta el piso de madera.
3: A la madrugada.
4: Sí.
3: Y parece
4: claro,
3: ser...
4: la gente pensó que...
3: Parece ser que al otro día me contó Mabel.
4: Sí.
3: Dice, ¿te pasó algo? No, le digo, debe haber sido more. Ah, dice, pues yo lo mandé a César a mirar, dice, a ver si te habías muerto, y me dijo que no, él no iba ni en pedo.
4: Viste que lo contás vos a esto, ¿eh?
3: Sí, yo lo cuento.
4: La gente ya está pensando que te vas a morir, digamos.
3: Pues problema de la gente.

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1: Epa, me viene. No, está todo bien.
2: Me abrió el micrófono.
1: Él es traidor, es traicionero.
2: Señor Iván.
1: Es traicionero y traidor, las dos cosas.
2: Sí.
1: Está lo prometido. Estamos en comunicación con la jovencísima artista plástica de Concordia, Victoria María Barbosa. La Vicky o Tili. Hola Tili, ¿cómo estás? Wilton Osani,
3: hola,
1: yo te saludamos.
3: ¿Todo bien? ¿Cómo andamos?
1: Bien, corazón.
3: Muchas gracias
1: bien.
3: Por el espacio.
1: No, por favor. Por favor. Le cuento a la audiencia, Vicky, no sé de dónde saca, y ahora lo va a contar, porque por parte de los Barbosa, todo fierro, todo motores, todo aceite, nafta, y por parte de los Ferrer, salvo el tío Tommy, que hace actuación, el resto nada que ver con la plástica, ¿no?
3: Y por lo que uno en la sociedad consigue plástica, capaz que sí. Pero yo creo que sí, cuando uno se considera artista o va más por las ramas del arte en general, lo encontrás en todos lados.
1: Hasta ahí estamos.
3: Yo, a pesar de que mi papá se dedicó mucho tiempo a todo lo que era herrería, metalurgia y demás, yo siento que mucha de mi creatividad la saqué de él, por ejemplo, o de mis hermanos.
1: Ajá.
3: Mi hermana se dedica a la música, por ejemplo.
1: Sí, violonchelista.
3: Yo me dediqué al arte plástico porque me nació así, pero ellos tienen su manera de dedicarse al arte a través de otros medios, ¿no?
1: Perfecto. ¿Y por qué el dibujo o la pintura, Vicky?
3: Mira, yo capaz creo que esto es algo un poco generacional, porque a medida que las generaciones van avanzando y se van intercambiando, se va viendo mucha influencia por lo que es el mundo visual, ¿no?
1: Ajá.
3: Como ahora que estamos todo el tiempo con las pantallas. Y yo fui esta generación que quedó entre medio de la televisión y la computadora y el celular y demás. Entonces, creo que en eso de consumir tanto lo que es el mundo visual, lo que es animación, ilustración y demás, se me dio por experimentar por ese lado.
1: Primero con los anime, entonces.
3: Claro, por eso, y también, y esto para traer un poco la ciudad de donde vengo, el tema de los carnavales.
1: Ajá.
3: Mi viejo podrá haber sido herrero y demás y dedicarse a eso, pero yo de chica recibí mucha influencia por los carnavales de Concordia, las comparsas. Estuvimos muy involucrados cuando yo era muy chica, cuando tenía
1: en la creación de las carrozas, Vicky, estás diciendo. No, de ninguna
3: claro,
1: manera,
3: sí.
1: de ninguna manera era peyorativo se dedicaban más a los fierros que al arte, pero tenés razón en esto. Guille, tu padre, siempre estuvo involucrado con toda la parte creativa de carrozas. Y de ahí viene
3: sí.
1: También, según vos, este deseo y esta gana del dibujo y de la pintura.
3: Sí, y también algo que me gustaba mucho, que tengo el recuerdo siempre muy vivo, es de siempre ir con los diseñadores de trajes.
1: Ajá.
3: Y pedirles que me muestren las carpetas con los dibujos, porque a mí me fascinaban los dibujos de los diseños de los trajes.
1: Sí.
3: Más que nada llevar un concepto tan abstracto, figurativo, muy específico. Me acuerdo que hubo una época que una de las comparsas, Rafa, hizo de la película de Avatar, y a mí me fascinaba ver cómo traían, qué sé yo, una flor de la película y convertirla en todo un traje precioso para alguna de las bailarinas, y eran cosas que me impulsaban mi creatividad.
1: Vos estabas hablando de Concordia, el Flaco Muso, director del Museo de Bellas Artes ahí de Concordia, dice que sos muy buena. ¿Y de dónde estas ganas de perfeccionarte y venir a Paraná, a la facultad aquí, a seguir con esto que te apasiona y que te hace tanto bien?
3: Es una pregunta un poco compleja. Si bien siempre me dediqué al arte y demás, y es mi forma, mi estilo de vida ya, me encontré con la típica de no saber qué estudiar, capaz en mi quinto o sexto año de la secundaria, a pesar de que yo ya venía de una escuela de formación artística.
1: Uh-huh.
3: Pero me decidí por Paraná porque primero podría haber tenido la opción de irme, no sé, a Buenos Aires, a Rosario. No sé, por decirte acá, por el litoral todavía, pero me decidí por Paraná, un poco por la cercanía, pero no solo la cercanía de los kilómetros recorridos de lo físico, sino de no irme de Entre Ríos,
1: Bien.
3: porque Entre Ríos es una parte importantísima para mi cultura, para mi persona, digamos.
1: ¿Y cómo ha influido desde que empezaste hace un par de años hasta ahora esto de estar aquí en la Facultad de Arte? En tu laburo, digo, y en vos como persona, ¿no?
3: Me ha ayudado mucho a experimentar, ver otros horizontes, esto de estar en una ciudad nueva también, que a pesar de que seguimos en la misma provincia, siempre hay sus pequeñas diferencias, ¿no? De cómo la gente se maneja o las costumbres que tienen. Y encontré en el lugar, en esta Facultad de Artes, lo más cercano a una familia, te voy a decir.
1: Bien.

0: también, ver cómo, si bien yo vengo de Concordia, que estamos ahí nomás del río Uruguay, tenemos mucha influencia de todo lo que es el río y demás, los paranaenses tienen como otra relación con su río, no sé si me explico,
1: Sí,
0: más con una ciudad
1: soy de
0: vecina como
1: Colón, de la
0: Santa
1: costa del
0: Fe.
1: Uruguay, y sé lo que estás diciendo, Vicky, sí,
0: Claro,
1: realmente.
0: tienen como otra relación con el río, con sus paisajes, con su forma de vivir, que a mí me abrieron la cabeza de extender el horizonte de todo lo que es, lo que yo considero mi hogar, que es Entre Ríos, la provincia.
1: ¿Y cómo ha ido modificándose tu técnica o tu forma de plasmar tu arte en, ya sea en papel o en tela?
0: ¿Qué pregunta? Si bien yo no siento que en técnica se haya modificado mucho, siento que en mi cabeza sí se ha modificado algo, y es que me veo más influenciado por el entorno, por aspectos culturales, por aspectos personales, interpersonales con otras personas, y también que eso permite no solamente abrirse un poco en técnica, que yo de por sí siempre me consideré un artista multidisciplinario, digamos, si bien tengo mi inclinación por la pintura y el dibujo, pero hay una manera en compartir las cosas y eso me parece muy importante. Y en esta facultad y acá en Paraná se me ha habilitado mucho poder compartir lo que yo hago y que otros compartan conmigo y se haga este intercambio bastante lindo en el que, nada, se genera una amalgama de cosas.
1: Yo tengo el honor de tener en una de mis paredes un cuadro tuyo. Wilton lo conoce, que ha ido a comer a casa y lo conoce. Y tengo también una estatuilla de una cabecita de demonio. Estoy hablando de lo bidimensional y lo tridimensional de la cabecita del demonio. ¿Has pensado en la
0: Sí.
1: escultura y en la cerámica y en ese tipo de expresión también?
0: Sí. La he experimentado más que nada por trabajos de la facultad. La estatuilla del demonio justamente fue un trabajo para cerámica fue, no me acuerdo. Sí. El único tema que por el cual no me inclino tanto a la tridimensión es por una cuestión de presupuesto, capaz, de material. Es un poco más caro conseguir todo lo que es la arcilla para hacer cerámica o escultura que conseguirme un papel y un lápiz para hacer un dibujo.
2: Un gusto, te estaba escuchando atentamente. Mi nombre es Wilton, ¿cómo estás?
0: ¿Qué tal, Wilton?
2: Yo voy a ir a la parte más banal, si se quiere, o mirándolo así, a como el tío, viste, que te mira de la vereda enfrente y dice: Che, ¿y de qué vas a vivir? No, pero digo, yo soy músico, me lo han hecho muchas veces esa pregunta, viste.
0: Sí, es la pregunta que le hace a todo aquel que tiene la osadía de dedicarse al arte,
2: Al arte,
0: digamos.
2: exactamente. Digo, también se piensa así como decir, bueno, me gusta esto porque me atraviesa, porque me moviliza, porque me despierta todos mis sentidos, pero a la vez hay que vivir. Es inevitable esa.
0: Sí, por eso hablaba esto de que, por ejemplo, yo no me dedico a la tridimensión por una cuestión de presupuesto. Es una realidad que nos atraviesa a todos, seamos
2: Sí.
0: artistas o no.
2: Y en esa, en ese pensamiento y tratando de llevar estas dos corrientes, ¿no? Lo del arte en sí, con la profundidad que eso implica, y la otra, la de vivir. Un artista piensa en la obra, ¿cómo te puedo decir?, inmediata que puede llegar a tener una cierta comercialización, más allá de lo otro que lleva su tiempo y su proceso. ¿Existe
0: Depende
2: eso?
0: mucho. Sí, existen las dos cosas, pero depende mucho del campo en el que uno se especialice. Ser artista es como ser médico, digamos, tener muchos campos en los que te puedes especializar y dedicarte a una cosa.
1: Un poco contando lo que vos estás preguntando, Will, vi que es autora de El escudo de Puerto Yeroa, por ejemplo,
2: No, claro,
1: y me
2: sí.
1: imagino que lo habrá cobrado.
2: Oye, es,
0: Sí, por supuesto.
2: obviamente que sí, claro, por supuesto. Pero bueno, es una obra específica y por encargue. Existen cosas complejas y después existe, qué sé yo, me imagino alguien que se dedica

0: la cerámica. Debe haber una obra que a vos te enorgullece. A mí me pasa la música, por ahí tengo que hacer un jingle comercial para un determinado comercio que eso me da plata inmediato, digamos, ¿no? Y me ayuda a subsistir pero no es lo que yo pretendo, digamos, para
1: Claro,
0: mi parte
1: sí.
0: artística, digamos, ¿no?
1: Bueno, en mi caso, por lo menos, yo no puedo hablar por todos los artistas, porque cada uno tiene su forma de
0: Sí,
1: trabajar.
0: claro.
1: Lo que a mí me genera ingresos, que no, más o menos seguido te voy a decir,
0: Sí.
1: yo tomo encargos de ilustraciones, pero por internet. Hago mucho ilustración digital,
0: Ah,
1: pintura digital.
0: qué bueno.
1: Todo lo que es dentro de las movidas de diseños de personajes y demás,
0: Okay.
1: me fui haciendo, promocionando esto. No es que fui a una página ni me contrató nadie, sino que fue un emprendimiento. Y después, por otro lado, algo que también me deja, si quiere decir,
0: Un rédito económico, digamos.
1: un rédito económico son las ferias de
0: Perfecto.
1: ilustración, gráficas.
0: Perfecto, perfecto, perfecto. Te digo, te pregunto esto porque quizás haya gente que le gustaría incursionar y por ahí tiene ese temor de decir, che,
2: Claro, ¿de qué voy a vivir? Está todo
0: cómo
2: muy
0: puedo
2: lindo, pero
0: subsistir, ¿no?
2: exacto,
0: Digamos.
2: perfecto, perfecto, Will.
1: Sí, es que hay maneras de uno de
0: Reinventarse o reinventar.
1: reinventarse, sí. Es como todo, pasa que el artista termina siendo un emprendedor.
0: Claro.
1: Vos tenés que ver, si ya tenés una obra hecha que a vos te gusta mucho, tenés que
0: Sí.
1: ver cómo venderla.
0: Claro,
1: Que
0: claro.
1: o vendés la obra o vendés una reproducción de la obra a
0: Sí.
1: través de, por ejemplo, una feria.
0: Exacto. O vas por ese
1: Sí.
0: camino y lo tratás de reproducir dentro de ese conjunto. Digamos, a ver, no sé, se me ocurre. Haces una obra miniatura de lo que puede llegar a ser. Hablábamos del Patito
2: Por
0: Siriri o el
2: ejemplo,
0: robot,
2: sí.
0: que es una cosa que se puede llevar
1: Sí.
0: a alguien a su casa a tener de recuerdo de la ciudad, digamos, por ejemplo, ¿no?
1: Exactamente, sí.
2: Y en las exposiciones, Vicky, hablábamos recién de Concordia, el Flaco Musso, organizaste una exposición de tu laburo allí en el Museo de Bellas Artes de Concordia. ¿Cómo se venden en las exposiciones de los museos?
1: A mí, capaz, por la poca experiencia y que no tengo tanto reconocimiento, no he llegado a vender en exposiciones, pero sí ayuda a que el nombre del artista, por así decirlo,
2: Claro.
1: o el arte de una marca tenga más peso.
2: Perfecto.
1: Yo el día de mañana estas exposiciones las puedo anclar a un currículum y eso le da más peso a mi trabajo. Decir, oh, yo estuve en una exposición del Salón de Pintura en 2023 en el Museo
0: Claro,
1: de
2: claro.
1: Artes allá de Concordia.
2: Pero
1: También tuve una exposición.
2: además has ganado premios, Vicky. ¿O no has ganado premios? ¿Se cortó? Ah, estás
1: No,
2: pensando.
1: premios no he ganado, así como para decirte de alguna
2: Ah, pensé que
1: exposición,
2: habías.
1: algo de
2: No, pero
1: retiro.
2: pensé que eso habías estado en un par de ternas, que habías estado como finalista. Eso sea un premio.
1: Sí, es un premio. Es un premio.
2: Bien, bien, bien.
1: Si bien no hay un premio monetario o material, sí es un
2: No,
1: premio.
2: no hablaba de eso, Viquita. No, no, no, estaba hablando
1: Claro,
2: de esto
1: sí.
2: otro, exactamente, de esto otro. ¿Y cuáles son los planes, Vicky, para más adelante?
1: ¿Qué cosas? ¿Qué pregunta? Porque uno puede armar los planes, pero la situación país
2: Sí, sí,
1: es
2: sí,
1: otro
2: sí.
1: tema.
2: Milei te dice otra cosa, está bien.
1: Claramente. Yo en este momento trato de mantenerme con los laburos que consigo a través de internet, de páginas, para movilizar un poco mi laburo también. Pero también, no te voy a mentir, que ahora estoy tirando currículums en otros tipos de rubros, porque de alguna forma me tengo que mantener. Pero
0: Totalmente.
1: no dejo ni estudiar, ni especializarme, ni en nada, y mucho menos dejo de creer que el día de mañana puede ser todo mucho mejor.
2: Qué lindo.
0: Me encanta, porque aparte es un mundo tan montaña rusa, digamos, ¿no? Porque imagínate vos que que hay gente que hoy por hoy vive de sus obras tranquilamente,
2: sí,
0: ¿no?
2: Sí, sí, sí.
0: Pero hay muchos otros artistas que fueron muy reconocidos y tienen obras invaluables después de su fallecimiento.
2: Claro, y el post-mortem no sirve.
0: Y es injusto eso, ¿viste? Para el propio artista que en su momento no fue reconocido como tal. Pero bueno, es parte de la cultura que vivimos, no sé, ¿viste?
1: Sí, sí, sí. Y son cosas que pasan. No cruza únicamente por la injusticia que pudo haber sufrido el artista.
0: No, no, por supuesto.
1: Sino por casualidades que pasan en la sociedad.
0: Sí, sí, tal cual, tal cual, tal cual. Bueno, ojalá que tus obras sean súper valuadas prontamente.
1: Igualmente. De artista a artista.
0: Muchas gracias
1: a ustedes.
2: Gracias, Viquita, un beso enorme y dale para adelante, como dijo Will, hay que darle, todo es posible en las viñas del Señor.
1: Gracias.
0: Fuerte abrazo.
1: Gracias por el espacio.
2: No, por favor.
0: Me encanta.
2: Victoria María Barbosa.
0: Mirá que tenemos talentos en la provincia.
2: Oh, sí. Bueno, vos viste el cuadro ese azul que está en mi pared, es hermosísimo.
0: Espectacular.
2: Victoria María Barbosa, la Vicky o Tili.
0: Si vos decís todo eso, ya me olvido el primer nombre.
2: La Vicky.
0: ¿Cómo firma ella?
2: Tili.
0: ¿Firma así los cuadros?
2: Tili.
0: Bueno, la Tili Barbosa.
2: Señoras, señores, más música.

0: El pase eterno.
1: Le temblequea a Russo, en serio te digo, le temblequea cuando empieza. ¡Ey! El pase eterno, dice.
2: ¿No estarás escuchando mal?
1: No, no, lo escuché hoy en al principio, ahora lo escuché de nuevo.
2: Entonces temblequea hace años, porque...
1: Está viejo ya, está grande Russo, sí, sí.
2: Ese bueno. Es el pase eterno, tiene, no sé, un montón.
1: Pero, viste, antes con la cinta física, digamos.
2: Sí.
1: Viste que se estiraba, entonces quedaba el...
2: No somos de esa época.
1: No, nosotros no somos de esa época.
2: Escuchá.
1: A mí me contó mi papá.
2: El 12 de junio
1: sí.
2: Va a haber noche de box.
1: ¿A dónde?
2: Estamos todos invitados.
1: Ah, pensé que boxeabas vos.
2: En el Club Ministerio. No, yo lo voy a dejar para la próxima. No quiero golpear, no quiero ningún título.
1: Está bien. No, esa parte tuya, esa humildad tuya me gusta.
2: Sí. No. ¿Para qué? ¿Para qué más?
1: ¿Para qué estropear a alguien?
2: ¿Para qué más?
1: Claro. Claro.
2: Si así estoy bien.
1: 12 de junio.
2: ¿Qué viernes?
1: Cae? Viernes 12 de junio.
2: El otro viernes. Este viernes no, el próximo.
1: El próximo.
2: Club Ministerio.
1: ¿Qué dijo?
2: Fin de largo, dice.
1: Ah, fin de largo.
2: ¿Qué pasa? ¿Qué hay?
1: Y es fin de largo.
2: ¿Y por qué?
1: ¿Por qué es fin de largo? Jugamos el 17. ¿Qué tiene que ver el 15?
2: ¿Lo pasan para el 15?
1: Ah, lo pasan para el 15.
2: Feriado puente.
1: ¡Apa! Claro.
2: O sea que lunes, martes y miércoles feriado.
1: ¡Wow! O sea, tenemos la semana entera.
2: No le digas a Patricio que se toma todo.
1: Sí. O sea, tenemos la semana entera libre.
2: Che, 8 peleas hay el viernes 12.
1: ¿Todos con el mismo?
2: No sé, qué sé yo.
1: ¿Viste que en la película de Brad Pitt, él pelea contra todo?
2: A mí me pone tan nervioso, te ¿qué? Digo, ¿viste? Porque vos estás ahí en la butaca.
1: Y vos querés pegar.
2: No, pero es como la película, ¿viste? Como se agarran a ñapi y vos estás ahí, ay, no, y haces fuerza, ¿viste? No me pongas esa música que empiezo a entrenar.
1: No, para que me va a pegar a mí.
2: Empiezo a entrenar. ¡Dame la bolsa!
1: Yo durante mucho tiempo dije, cuando era ladrón de calle oscura, ajá, decía eso, dame la bolsa
2: calle
1: o la vida.
2: Oscura.
1: Claro, de calle oscura. No iba, porque no iba a ir a una calle. Y una calle oscura, que no me viera nadie.
2: Siempre, viste que siempre está lo malo está en lo oscuro, así. En sí. ¿Por qué? Si pasan cosas a la luz del día. No, olvídate.
1: La firma de decreto que hay a la luz del día.
2: En casa de gobierno pasan todos los días, de mañana pasan cosas.
1: Sí, por eso te digo, la cantidad de decretos que se firman a la luz
2: sí,
1: del día.
2: Sí.
1: Y nos traicionan, sí, y nos matan, y todo, y no pasa nada.
2: Totalmente.
1: 12 de junio. ¿A partir de qué horario, Salvaje?
2: 21 horas. Están todos invitados.
1: O sea, podemos estar acá, hacer el programa tranquilamente,
2: sí.
1: Ir para allá.
2: Hacemos una previa,
1: algún birrín.
2: 5 a 9, 4 horas de previa.
1: Estás invitado, Iván. Una previa de 5 horas, así nos vamos, después nos vamos allá al
3: Clancy.
1: ¿Qué tiene que ver, pedazo de pavote? Vamos a hacer el aguante.
2: Me encanta.
3: Vos sos muy como un ciclón.
2: Sí, totalmente.
1: Está bien.
2: No te vas a ir con la camiseta de ciclón ahí porque te voy a...
1: ¿Por qué?
2: Te meto al ring y que te den.
1: ¿Y por qué me van a... ¿por qué me van a dar?
2: Porque esa es mala
1: ¿qué
2: palabra.
1: Sabés que me va, ¿qué sabés que si me van a dar?
2: Es mala palabra.
1: ¿O le voy a pegar yo al resto?
2: ¿Pero qué vos le podés pegar una gripe?
1: Pero, por favor. Claro, el flojito Salomone me dice.
2: ¿Salomone?
1: Seguramente.
2: Si subí la escalera y no podés ni respirar.
1: Es que no hay escalera en el ring. En el ring no hay escalera, esa es la ventaja.
2: Radio. Bueno, qué lindo fin de semana con lluvia que vamos a pasar, ¿no?
1: Con lluvia.
2: Con lluvia, lluvioso iba a decir. Un fin de semana lluvioso. Me salió así, ¿viste?
1: Con lluvia.
2: Tita Mirela me salió. ¿Viste? ¿Y este tipo quiere boxeo?
1: ¿Qué tiene que ver el boxeo con la respiración?
2: Che, si hay una ambulancia cerca, por favor, que venga por acá, ¿eh?
1: Bueno, no es mala. Me va a gustar encontrar una ambulancia. ¿Por qué no? nunca ahorraría nafta de Rogil o todo.
2: Pero, a ver, sí, primero, sí. Pasa con el sahumerio. Es
1: sí.
2: Un mensaje. Y con esta tos que estás teniendo, es otro mensaje. ¿No te estás dando cuenta vos de la situación, ¿me entendés?
1: Vos decís que sí.
2: Porque yo entiendo que la cabeza vaya a un ritmo que el cuerpo no responda, digamos, ¿no? Capaz que es un gualicho.
1: ¿En vez de un sahumerio?
2: El mate es de él, yo creo que sí, le están tirando ahí. Si, un claro, día, si mañana llegás y no, hay un poco de sal gruesa, que sonaste.
1: No lo había, vos sabés que no lo había pensado. Eso, alguien me está engualichando en esta radio. Y no es por amor. Y no es por amor.
2: Yerba mala nunca muere, olvídate.
1: Pero qué sabes, vos, ¿y si me pasa?
2: ¿Qué te va a pasar?
1: No sé, qué sé yo, puede
2: pasar. Tendría que haberte pasado hace rato, Salomone.
1: Bueno, intentarán ahora.
2: ¿Cómo decir que viene con retroactivo?
1: Claro, intentarán apagarme ahora, qué sé yo. Bueno, ¿qué hacemos?
2: No, ya está, listo.
1: ¿Nos vamos?
2: Hasta siempre.
1: Hasta siempre.
2: Mañana es viernes, chicos.
1: Comandante.
2: Nos vemos.

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2: Muy buenas tardes, empezamos una nueva edición de Tómalo con Pinzas por FM Universidad 105.7, la radio de la UTN Paraná. En esta jornada de jueves, ya casi muchachos, ya casi, agárrense con fuerza que mañana es viernes. Ustedes hagan el esfuercito, que ya falta cada vez menos. Iván Espiro en los controles técnicos, de este de otro lado del vidrio, quien les habla, Santiago Rialcain. Me acompaña, como todos los jueves, firme. Como, me iba a decir como rulo de estatua, pero eso es duro, así que no, me parece que no, pero firme ahí no, al pie del cañón, el señor Ignacio Suárez, Ignacine para los amigos. ¿Cómo andás, Igna, querido?
3: Buenas tardes, Santi, buenas tardes, Iván, del otro lado, y a los que están del otro lado, bien, bien, la verdad que bien, por suerte.
2: Con calor, decía.
3: Con calor, bueno, o sea, el calor comparado
2: para
3: a lo
2: estos
3: que...
2: Sí, para estos días, una tarde calurosa.
3: Yo vine en la moto, vine remerita y buzo, cosa que no me pasaba hace aproximadamente un mes y medio. Pues,
2: claro,
3: más, tal
2: sí,
3: vez.
2: Sí. Bueno, de hecho, hoy a la mañana estaba como para un poco más de abril.
3: Sí, sí, sí.
2: Esos
3: sí,
2: días,
3: sí.
2: Viste, que volvés con las cosas en la mano.
3: No eran los fríos de otros días, pero sí, sí, sí, estaba para un abrito más, por lo menos arriba de la moto.
2: Es la calma que antecede al huracán, dicen.
3: Sí, ajá, está.
2: Viene un fin de semana intenso de lluvias y frío desde los primeros días de la semana que viene, así que...
3: Ah, el frío no lo había visto, había visto la lluvia viernes.
2: Andá tratando de acordarte de dónde dejaste los guantes de la moto.
3: Los tengo a mano, es que
2: la semana que viene los vas a tener que usar, me parece.
3: Están, sí, esta sí. Semana los tuve que usar.
2: Claro, sí, sí, los primeros días de esta semana
3: sí,
2: hizo
3: sí,
2: mucho
3: sí,
2: frío, sí.
3: Sí, sí, a la hora que arrancamos nosotros, pues imagínate.
2: Y así somos los laburantes.
3: Seis y media salgo de mi casa.
2: Los laburantes somos así.
3: Dejo a mi pareja y me voy a,
2: no
3: me
2: como,
3: voy a trabajar.
2: No como Iván, que
3: bueno, son otros
2: Rolls
3: horarios.
2: Royce.
3: Yo también tengo...
2: Y,
3: hoy, hoy, hoy en día, sí, el primer trabajador, los primeros trabajadores.
2: Los primeros trabajadores.
3: Los municipales,
2: sí,
3: los primeros trabajadores.
2: El primero es el Igna, el segundo soy yo. Justo, sí.
3: Sí. Pero bueno, te traemos novedades.
2: Sí, novedades que para el frío, para la lluvia.
3: Los puños llenos de verdades.
2: Pueden ir bien, me parece, ¿no? Yo creo que cine y series van de lo mejor que combina con cine y series es el frío o la lluvia.
3: Sí.
2: Me parece que calza perfectamente.
3: Yo te diría, hoy en día la gente intenta más. Apelar a las plataformas y a la comodidad de su casa.
2: Sí. Nosotros recomendamos que se pongan un poco abrigo.
3: Un poquito.
2: Y durante 15 minutos llegan al cine y después ya.
3: Yo porque los quiero hacer salir. Haz lo que yo digo, no lo que yo hago, pero yo los quiero hacer salir.
2: Una vez.
3: No, yo
2: una vez al mes, más o menos.
3: Yo te soy sincero, como siempre. Y yo te soy sincero, ¿cuándo voy al cine y cuándo no? ¿Qué semana voy y qué no? Esta semana no me invitaron, no pude coordinar, pero la semana que viene seguro voy a ver uno de los estrenos.
2: ¿A qué te invitaron a ver esta semana, Ine?
3: Esta semana Backrooms.
2: Backrooms,
3: pero no pude coordinar.
2: Sí.
3: Y la verdad que tengo muchas ganas de verla en el cine, pero me parece que estamos en la duda todavía, no hemos definido con el grupo, con mi grupo de cineasta.
2: El grupo de nerds de cine.
3: Sí, exactamente. pero bueno, tenemos una que es muy fana de A24, la productora de Backrooms, José, que también conocida de los dos. Pero yo tengo ganas de ir a ver uno de los estrenos de esta semana, que ahora vamos a hablar un poquito, que se conecta un poco, todo se conecta un poco con todo, todo tiene que ver con todo.
2: Sí,
3: que vamos a intentar conectar un poco el estreno de esta semana con el tema que traemos,
2: como para repasar un poco.
3: ¿Cómo para charlar?
2: Estaba pensando que algunos de los estrenos, bueno, uno de los estrenos relativamente fuertes que tuvimos fue el de Mandalorian y Grogu, de esos que habíamos pensado hace algún tiempo, ¿no? Que podían llegar a generar un poco de ruido este año. No he visto mucho. Parece que no ha explotado.
3: No
2: ha explotado.
3: Comparado costo con
2: ganancia,
3: taquilla, digamos,
2: claro,
3: bien recuperó y arriba. Cosa que hoy en día no es poca cosa, ¿no? Pero bueno, yo creo que tracción, lo que pudo hacer por lo menos Disney con con The Mandalorian es que tracciona un poco también en públicos más jóvenes a partir de...
2: De la plataforma.
3: De también, las plataformas, claro. Y de Grogu también, claro. Y un poco hay un sex appeal, por decirlo de una manera.
2: Con Pedro Pascal.
3: Con Pedro Pascal también, claro. Entonces como que yo creo que ahí,
2: sí.
3: Por eso también no les ha ido bien a otros tipos de productos, sobre todo los que han entrenado en plataformas justamente. Claro. Entonces, por eso digo que dentro del universo de lo posible y de lo que uno parecía ver antes de que se estrenara, yo creo que bastante, bastante bien.
2: Bien, empezamos a entrar de a poco en época fuerte de estrenos. Igual,
3: sí,
2: ¿eh?
3: Sí, sí,
2: se
3: sí.
2: Viene ahí... Toy Story 5, se viene esta del el día de la revelación, algo por
3: la nueva Spielberg.
2: La nueva Spielberg, creo que julio. Es la
3: más conocida como la nueva Spielberg.
2: La nueva Spielberg, claro, sí.
3: El día de las revelaciones.
2: En julio, si no me equivoco, viene la nueva de Nolan, también,
3: sí,
2: de Odyssey.
3: De Odyssey.
2: Así que las próximas semanas
3: se viene.
2: Van a estar intensas.
3: Se viene.
2: Hoy, un poco más relajado, pero hay cosas para charlar.
3: Hay cosas. Hay algunas que se mantienen en cartelera. Sigue El Diablo Viste a la Moda, sigue Michael. Sigue, por suerte, Backrooms, para mí, para claro. La gente de la que todavía no la hemos visto en el cine. Y sigue Star Wars, la que hablamos recién, de Mandalorian y Grogu. Sigue Obsesión, o sea, Fake News, del Ignacio del pasado.
2: Fe de ratas.
3: Sí, no, yo me fijé el jueves y la vi, no sé si por algún tipo de error o qué, no me figuraban las tipas, no me figuraban en Sastar, creo tampoco. Ahora me sigue figurando en las tipas y en otros cines, así que la vamos a seguir recomendando porque esta Obsesión y Backrooms, películas, como siempre venimos diciendo, cine de medio de autor, que el cine de terror está haciendo como un gran hogar para eso, gran productora 24 para Backrooms, creo, y si no me equivoco, el otro gran caballito de batalla de las productoras, que es Blumhouse, es la productora de Obsesión, me parece, si mal no recuerdo. Así que tenemos ahí dos grandes que recomendamos.
2: Bien. Sigue Mario Bros. Desde 2013, no, más o menos.
3: Vos sabés que yo ahora en las tipas no lo estoy viendo. Yo no me voy a confiar hasta el altura del partido, pero no la estoy viendo,
2: puede ser,
3: así que...
2: Puede ser que haya...
3: Ojo, capaz que sucumbió...
2: Y ya era hora.
3: Sí, ya era
2: hora. Ya era momento, ya está. Además creo que la crítica de Iván la destruyó.
3: ¿La destruyó?
2: Tipo, una figura como la de Iván.
3: Los programadores de Paraná, de los cines de Paraná, lo escucharon, han sabido escuchar al que sabe.
2: Ya está. Sí, Ángel de Espiro, Iván Latorre dice que no le gustó, se terminó.
3: Otro que tiene los puños llenos de verdades.
2: Sí, los puños llenos.
3: Los puños.
2: También con verdades. Bueno,
3: y ahora hablemos de las
2: cosas, pero un par de estrenos que ameritan para
3: verlo. Sagas históricas y nuevas que intentan instalarse.
2: Bien,
3: podríamos decir. Por un lado tenemos Scary Movie. Uh-huh. Con su nueva presentación, habíamos hablado que ya estaban en la preventa la semana pasada,
2: sí.
3: Y esta semana oficialmente ha estrenado
2: película tanto top 3 para ver en una juntada de amigos.
3: En una juntada de amigos, sí. Yo no sé si voy al cine, sinceramente.
2: No. Ayer vi que fue
3: no te voy al cine, pero...
2: nuestra compañera de radio Naila a ver Scary Movie. Sí.
3: Mándale un saludo.
2: Vi que subió una fotito. Muy cineasta también.
3: Sí. Lo hemos hablado más de una vez.
2: Pero yo no es de las que más me gustan para ver en cine.
3: No, yo me juego por el otro estreno. Si tengo
2: claro,
3: que ir al cine.
2: Sí.
3: Que el otro estreno es una película que, por lo que vi, al contrario, Mandalorian y Grogu no tuvo un gran estreno en taquilla. Parecería haber, por eso en general los críticos y la gente que yo seguía que me interesa, que le banco la opinión porque me interesa, por más que muchas veces no opine igual que yo, incitaba a ir a verla porque la verdad que dicen que está buena, es Masters of the Universe, Amos del Universo, que para los trasnochados es la adaptación live action de He-Man.
2: De He-Man. Veía mucho He-Man yo de chiquito.
3: Sí, yo vos sabés que no tanto, pero tengo muchas ganas de ir a ver la peli.
2: Sí,
3: muchas ganas. Me gusta, es una, bueno, para los que no saben, una serie de animación de los 90.
2: Sí, sí,
3: en los 80, principios de los 90,
2: anterior,
3: ¿no?
2: a mi generación,
3: sí,
2: digamos,
3: sí, sí.
2: Que ya
3: de los 80...
2: medio que pegó la vuelta y se volvió un meme. En buena manera.
3: Es que juega... pasa...
2: El noventoso sí. Nos dice que en los 90
3: no lo pasaban. Ah, con razón no la vi yo tanto.
2: O sea,
3: ¿se me parecía?
2: Sí. No, yo creo que la vi
4: ya como estilo Volver, digamos.
3: Estilo Volver, claro, claro, claro.
4: La vi como de 20 años después.
3: No, bueno, tanto Scary Movie como He-Man, He-Man un poco menos, digamos, porque no es como tal una película de parodia, juegan mucho con el absurdo, sí, con el parodiar a sí mismo, inclusive.
2: Ya en su momento, ¿no?
3: Dicen mucho eso, de que hasta juegan mucho, tiene chistes con respecto a los nombres de los personajes, sí, porque también son como muy, muy, muy al hueso, digamos, entonces juega con ese humor también. Por eso me interesa bastante a mí, la verdad que me gusta. Dice que están muy bien recreados los personajes, los trajes originales, ¿sabes qué comparación vi? Brendan Fraser en La Momia, ponerle una cosa así, tipo héroe de acción, pero al mismo tiempo con mucho, mucho humor, claro, en el medio,
4: mucho,
3: ácido,
4: mucho
3: así.
4: Carisma, claro, como mucho amigable, carisma, ¿viste? Sí.
3: También vi otra cosa que vi, el mejor papel de Jared Leto desde Dallas Buyers Club, porque es Skeletor.
4: Claro.
3: Entonces, bueno, le daban un poquito con un caño, pero...
4: Jared Skeletor.
3: No, pero dicen que posta está muy bien. Ya está.
4: Del movimiento anti-Leto, del mal. Iván es del mal, movimiento anti-Leto.
3: Anti-Leto. pero bueno, no. Dicen que está muy bien, la verdad que dicen que está muy bien. Sí. Así que yo le pongo una fichita.
4: Yo creo que no debe ser una obra maestra, como la gran mayoría de las cosas. A ver, por algo las obras maestras son obras maestras, ¿no? El 90% de las cosas que salen son... No son obras maestras, pero muchas están bien. Esta debe estar ahí. Ahora, el motivo por el cual me parece que está bueno para ir a verla al cine es que hay un montón de efectos y demás que pueden ameritar, digamos, verlo en la pantalla grande, con buen sonido y demás. Por lo demás, yo creo que es una película normal, seguramente. Pero para aquellos que la vieron y demás, puede también traer como esa cuota de nostalgia que está siendo uno de los tractores más importantes del cine actualmente, así que puede ser interesante. Tengo entendido que el que hace de He-Man es un tanto desconocido, ¿no?
3: Sí, es
4: un rubio menemista grosso.
3: Banco mucho, se llama Nicolás Galitzine. No sé dónde es, ahora vamos a revisar. No tiene mal reparto, ¿eh? Está Camila Méndez, está Idris Elba, está Jared Leto.
4: Nicolás Galitzine es británico.
3: Está uno de los islandeses
4: de origen griego que
3: estuvo en Vikings, Olaf.
4: Ajá.
3: Así que, promete.
4: Puede ser interesante, sí.
3: Ajá.
4: Además, teniendo en cuenta que tampoco hay tanto, ir a ver esta película puede ser atractiva, ¿no? Yo vería más esta que la otra, claro. Debo decirlo, esa es una realidad. Pero bueno, de última... Pueden dejar pasar una semana y agarran alguno de esos días que hay dos por uno y van y van en una película, se divierten, qué sé yo, no gastan tanta plata y listo.
3: Y listo. Termina. Y es una, para mí, buen divertimento.
4: Sí, sí.
3: Que bueno, también te juega con el humor, buena producción, como siempre decimos, la plata bien puesta.
4: Claro, porque si no, si quieren esperar un gran estreno, tienen que esperar como dos semanas más que llegue Toy Story 5.
3: Sí.
4: No va a haber grandes estrenos.
3: No.
4: Entonces,
3: no, y para Nolan falta todavía.
4: Claro, falta hasta julio.
3: Sí.
4: Vayan, muchachos, a ver un tipo blanco y rubio con mucho músculo mover una espada.
3: Bueno, y vamos a hablar un poquito... un género que hemos bastardeado, no bastardeado literalmente, digamos, no hemos hablado en contra, pero sí que no lo hemos tratado tanto, tal vez, salvo cuando hicimos que hablamos de series de comedia, ¿o no?
4: De sitcoms, hablamos
3: en algún momento, son películas de comedia. Pero en este aprovechando el estreno de Scary Movie, y que un poco He-Man también utiliza el recurso de la parodia, películas de parodia.
4: Sí.
3: Porque tal vez cuando uno empieza a hablar de tema, nombra este tipo de películas, obviamente la primera que le surge es Scary Movie.
4: Sí, creo que es por excelencia.
3: Por excelencia, sí, probablemente. Pero dentro del género hay un montón que también vienen al mismo tiempo. Me recuerdo fácilmente la de los películas de desastres, que no me acuerdo cómo se llama, pero hay una que parodia las películas de desastres.
4: Ahí va.
3: De las nuevas, digamos, tipo La falla de San Andreas,
4: claro.
3: ¿Cómo es la de la ola? La de las olas, bueno, que se inunda también.
4: Yo estuve pensando hoy.
3: Ajá,
4: estuve pensando, pero no googleé.
3: Porque
4: para ver qué se me ocurría.
3: Porque después hay un montón un poco más viejas que también parodian ese estilo, que no son las primeras que se te vienen a la cabeza. y son bastante buenas también.
4: Para mí igual la época como de oro de las de parodia es a finales de los 2000, ¿viste?
3: Exactamente, qué bueno que son estas pelis que decimos.
4: Para mí son esas. La primera que se me vino a la cabeza, después de Scary Movie, obviamente, Scary Movie, como le decimos en el barrio, es Casi 300. La de que es parodia de 300, 300% muy buena peli, Casi
3: gran
4: 300.
3: Peli de acción, gran peli.
4: Sí, Casi 300, bueno, una absoluta ridiculez, pero graciosa para mí, graciosa.
3: Después,
4: y se me ocurrió esta otra más vieja todavía, que creo que se llama Una loca película de no sé qué cosa, una loca película de comedia, una loca película de guerra, una loca película de no sé qué cosa, que como que parodian un montón de personajes, no sé, a Jack Sparrow, hay un montón ahí.
3: Ah, esa no me la acuerdo.
4: Que no
3: es
4: tiene,
3: más de las aventuras, digamos.
4: No tiene ser nada de sentido.
3: Ah, tipo, okay.
4: No pasa nada en la película.
3: No hay ni siquiera un eje conductor.
4: Claro, solo se burlan conductor de los personajes. Es una estupidez absoluta.
3: Bien.
4: Pero, bueno, fue como en el boom, ¿no?
3: Bueno, además la que estuvimos diciendo... hay otra que es Super Hero Movie, que no sé cómo será la traducción, una película de superhéroes, supongo que será acá, que son más o menos del mismo estilo,
4: claro,
3: ¿no? Que es tipo una parte del género películas en particular, para digámoslas. Hay otras que son...
4: Superhéroes la película se llama.
3: Superhéroes la película, perfecto. O sea, no sé, los traductores no se calentaron
4: mucho. Con Leslie Nielsen, bueno, mirá.
3: Y hay otras que claramente parodian algún tipo de género de película en particular, pero que... No están tan encasilladas, por lo menos así, porque claro, creo que se han logrado despegar un poco a partir de el guión que tienen o cómo enmascaran todo eso en una historia un poco más interesante.
4: Claro.
3: Como puede ser, por ejemplo, cosas que yo estuve... Algunas que se me ocurrieron otras que dije, claro, sí, tenés razón. Austin Powers, con las películas de espías.
4: Austin Powers, sí, claro. Como que no es una parodia directa. O
3: no,
4: sea,
3: no
4: te ponen el personaje y se
3: exactamente
4: le burla, sino que es como que le dan una pequeña... Sí, Austin Powers.
3: Austin Powers, seguro. Hay una de los 80 que yo no vi, pero que es como una de las precursoras en esto, que es Airplane, que es un poco...
4: sí, también con Leslie.
3: ¿Y dónde está el piloto?
4: Claro,
3: no es con Leslie.
4: No,
3: con
4: me parece que...
3: No, me parece que es con otro así medio conocido. Ya te digo con quién es.
4: Sí, es con Leslie Nielsen.
3: Sí, es con Leslie Nielsen.
4: ¿Dónde está el piloto?
3: Robert Heise es el que yo te dije.
4: 1980.
3: Es el otro que yo te digo.
4: Muy bueno.
3: Bueno,
4: sí, también.
3: Hablando de Leslie Nielsen, La pistola desnuda, con las películas de acción.
4: Claro, sí, sí.
3: Claramente una gran película de parodias. Otra que no sé si te la pusiste a pensar, Mars Attack. Con las películas
4: de
3: invasiones extraterrestres, con The Día de la Independencia, y con varias más, con Encuentros del Tercer Tipo,
4: claro,
3: pero
4: sí,
3: Mars Attack también
4: sí,
3: va por ahí.
4: Parodia de películas de extraterrestres.
3: Claro, sí. Tropic Thunder, una película de guerra, una guerra de película creo que es la traducción, que es la de Ben Stiller,
4: sí, está Robert Downey Jr.,
3: sí, que hace Blackface,
4: sí,
3: ¿viste?
4: Sí.
3: No.
4: Uy, esa es muy bizarra.
3: Esa es buenísima.
4: Es bizarrísima.
3: Muy buena película, o sea,
4: me acuerdo. Yo la veía y decía, la guita que se gastaron esto. Estaba Tom Cruise vestido, o sea, le hicieron como un traje, le pusieron una pelada y todo, y hace como de un tipo oficinista, gordo, enorme, que no te das cuenta que es Tom Cruise hasta que termina
3: hasta
4: la película.
3: Hasta que termina la película, prácticamente.
4: Que
3: va, tiene un paso de baile, una parte que va, empieza, tiene un paso excelente.
4: Pero sí, muy bizarra. Ah, bueno, hay un hilo conductor entre lo bizarro y las películas de parodia.
3: Es que, sí, es la idea. La parodia utiliza constantemente ese recurso, digamos, para el humor que maneja, digamos.
4: Sí.
3: Así que si no te gusta ese tipo de humor, estamos jodidos, no son para vos, pero por lo menos a mí, yo no tan lo que va tan a la cara, o sea, a mí Scary Movie me gusta en su justa medida, digamos, no te voy a agarrar, che, vamos a juntar a hacer un maratón de las 5 de Scary Movie,
4: no, gracias.
3: Dos tiros en la rodilla, por favor, pero una peli te miro, me cago de risa. En cambio, si vamos, che, hagamos un maratón de Austin Powers, una película de Tropic Thunder, una película de guerra, Mars Attack,
4: sí,
3: estoy para verla todas juntas, al mismo tiempo, o sea, una atrás de otra, no tengo drama, ¿eh?
4: La otra que encontré, que hoy la había visto y se me olvidó y ahora me acordé, es Loca Academia de Pilotos.
3: Loca Academia de Pilotos.
4: Burla de, ¿cómo se llama? También la de Tom Cruise, de Top Gun.
3: De Top Gun. ¿Vos sabés que hay una que encontré, a ver si la encuentro rápida, hay una que es literalmente la parodia de Top Gun?
4: Es que sí, a ver, lo que tiene...
3: O sea, casi calcado.
4: Lo que tiene Pará es que te podés reír de cualquier cosa.
3: Y algo... Sí, totalmente, totalmente. No, y lo que encontré, dato interesante de ¿y dónde está el piloto? Es que está basada, o sea, esa también está basada en otra peli de la que toma literalmente partes del guión. Uh-huh. Y la gente se sorprendía muchas veces, y lo que no sabían es que literalmente lo que hicieron los productores de la película fue comprarse los derechos de la película.
4: Claro, como para que no haya ningún...
3: Como para que no tener de... problemas legales. O sea, una locura.
4: O sea, es un laburo de...
3: Muy buena, muy buen recurso. Se ve que a la otra película no le...

0: previas, porque yo dije dónde está el pilito, es como la precursora. Hay otras anteriores, hay uno que se llama John Frankenstein, que parodia, por supuesto, el cuento del el famoso cuento.
1: Esa no la conozco.
0: No, yo tampoco la vi, pero o sea, viene de ahí un poco el género, es claro. Como los inicios, digamos. Bueno, están también las de Monty Pythons, La vida de Brian, que creo que también juegan mucho con la parodia de la que yo en ese momento, La última tentación de Cristo, de Scorsese, claro. Ese tipo de películas.
1: Claro, hay un poco la génesis viene finales de los 70, principios de los 80, un poco ahí donde arrancan mediados de los 70,
0: sí.
1: Arrancan a aparecer estas películas, y se le quita un poco también la solemnidad, ¿no? Al cine, ¿viste? Empieza a ver más humor en general.
0: Después hay una que se llama Walk Hard, de Dewey Cox Story, el camino duro, la historia de Dewey Cox, que es una parodia de la película de Jim Morrison.
1: Ah, mira.
0: Que la hace John C. Reilly, el compañero de generalmente de películas de... Ay, el que es parecido a Chad Smith. Si lo busca, John C. Reilly, búsquenlo, ya van a saber quién es. Van a saber quién es y quién es el compañero generalmente.
1: John C. Reilly, claro, es parecido a al de Día de la Marmota.
0: Se me fueron, después ya lo ustedes deben saber.
1: Parecía Will Ferrell.
0: Bueno, sí. Después, también un poco más vieja es This is Spinal Tap, no sé si la tenés, que lo que parodia son, lo que muchas veces estiraban en esa época, son documentales de bandas de artistas. Sí. Entonces tengo un documental falso que sigue la gira de una banda por, creo que por Inglaterra o una cosa así, o por Europa, una cosa así. También es vieja, pero es muy, muy buena esa también. No sé si está en alguna plataforma, si pueden verla esa, también es mediados de los 80.
1: De ese estilo, así como de parodia, de documental o de mockumentary, pero muy, muy ridículo y muy, muy bizarro, hay una serie que, si no me equivoco, es canadiense, se llama algo así de... Trailer Park Boys, algo por el estilo, que es muy mala, es terriblemente mala, pero es tan mala que termina siendo graciosa, y tiene, no sé, como 10 temporadas, tiene un montón de otras versiones, viste, como que hay un submundo ahí de Trailer Park Boys que hicieron hasta una serie animada, creo, después, pero es
0: han aprovechado
1: terriblemente mala, pero es graciosa.
0: Después, ¿Confusión la tenés?
1: Sí,
0: bueno, también parodia.
1: Además, tiene un muy buen nombre.
0: Sí, gran nombre. Que es del 2004, yo pensé que era más vieja todavía.
1: Sí.
0: Pero es del 2004, bueno, parodia claramente todas las películas de artes marciales. ¿Qué más? Bueno, yo estoy dejando para el final a mi favorita.
1: Ajá. Apa, se viene
0: que es una película, perdón.
1: Una recomendación personal.
0: Que entonces. Es una película que parodia las películas de zombies.
1: Ay, vos sabés que no se me ocurre ninguna.
0: ¿No la tenés?
1: Estaba pensando cuando me dijiste Confusión, si no entrarían, pero no, son películas más de comedia, acción-comedia, las de Jackie Chan. Como si fuese una parodia a Bruce Lee, me parece que no
0: yo
1: es...
0: Yo creo que se toman demasiado en serio esas películas. O sea, no juegan tanto con el humor de lo bizarro en ese sentido.
1: No.
0: Toman demasiado
1: en serio. No, además, para mí...
0: Lo que yo recuerdo, capaz que la vi ahora no.
1: Esté pensado, o sea, que esté decidido que te vas a reír de algo.
0: Claro.
1: Digamos, no que la película sea graciosa y te quede parecida a algo, claro. Sino que definitivamente sea...
0: Que sea un recurso real, claro, o sea reírse de muchas veces lo falso que parecen determinadas cosas.
1: Sí.
0: O lo repetitivo de algunos,
1: claro,
0: de algunos recursos.
1: De lo acartonado de algunos personajes.
0: Exactamente,
1: cosas,
0: claro, sí. Lo homogéneo que son cada vez todos los mismos personajes.
1: Sí,
0: pero bueno, de la que yo hablo, mi personal favorita es Shaun of the Dead, El despertar de los muertos, de una película de Edgar Wright que la coescribe con Simon Pegg. Simon Pegg y Nick Frost son los protagonistas, son dos amigos que de golpe porrazo se encuentran con que hay en Londres hay una invasión zombie. No hay nombre para lo que... No hay palabras para lo que... Lo mucho que yo me río cada vez que miro esta película, lo que quiero yo a esta película, lo quiero yo a Edgar Wright. Edgar Wright, director también de Scott Pilgrim, por ejemplo.
1: Shaun of the Dead.
0: De Baby.
1: Ya sé porque lo tengo Simon Pegg, claro.
0: Uno de los ayudantes de Tom Cruise en Las Misiones Imposibles, por ejemplo.
1: Sí, ahí lo he visto, sí.
0: Gran actor, excelente guionista. Mirá, un tipazo. La voy a... Estuvo en Star Trek también, en Hot Fuzz estuvo también.

0: Yo creo que no la vi a esta, así que la voy a buscar.
1: ¿No la viste? Para uy, amigo, por favor. Fíjate, buscar, debe estar, tiene que estar en... Perdón, claro, tiene que estar en plataformas.
0: En español, si no me equivoco, se llama Muertos de Risa.
1: Muertos de Risa.
0: Es una traducción muy española es.
1: Sí, de John, Muertos de Risa. Sí, tenés razón que es Muertos de Risa. La vi por primera vez en VHS, me recuerdo.
0: Ah, se te cayó una sota ahí.
1: Sí, sí, sí, sí. Y después sí, se ha convertido en... Probablemente si no mi película de comedia favorita, de mis películas de comedia favorita.
0: Sí, yo creo que
1: A mí me gusta de ese tipo de recursos, tipo vampiro, los zombies son mis favoritos.
0: Claro,
1: entonces sí. Esto es como
0: de las que están hechas en serio, decís vos.
1: Exactamente, claro. Exactamente. Sí, sí, sí.
0: Bien, vos sabés qué pensaba y bueno, lo habíamos charlado también antes. Son películas, obviamente, que se ríen de, por lo tanto hay una suerte como de licencia de que las cosas se vean desprolijas, a veces hasta juegan con que la película está mal hecha, viste, no sé, que aparezca un micrófono, viste, cosas así, como que se burla mucho, pero se nota cuando la película está bien hecha.
1: Sí.
0: O sea, y decididamente buscaron eso. Y no que eso. Es una cagada nada más, porque sí.
1: Puede parecer... un oxímoron, pero que se tomó en serio hacer eso, porque muchas veces claro. La película no uno las tiene no serias, digamos, pero te das cuenta eso, cuando la gente se claro. Toma en serio eso, digamos,
0: sí, sí,
1: y
0: sí.
1: ¿Por qué? Porque generalmente son gente que ama ese tipo de películas.
0: Claro, sí, sí.
1: Entonces es una manera de homenajearlas, o sea, por más, o sea, yo entiendo que puede parecer claro. Contradictorio en un punto.
0: El que hace Scary Movie le gustan las películas de terror.
1: Exactamente.
0: Y es como...
1: Los slasher, o sea, ese tipo de películas de terror, ¿me entiendes?
0: Claro, sí, sí, sí.
1: Como Edgar Wright ama las películas de zombie, como los editores Mars Attack aman seguramente ese tipo de películas de sci-fi, de invasión extraterrestre, yo se los puedo asegurar.
0: También porque tenés que conocer el género, claro. Tenés que conocer las películas para poder reírte.
1: Para poder utilizar esos recursos y que queden bien.
0: Claro, porque si no...
1: Y que no quede repetitivo, totalmente. Justamente. Que no sea algo más de lo mismo, digamos.
0: Totalmente, si no queda un poco en el aire... y hay que conocer algo para criticarlo, para que te guste o para burlarte,
1: sí,
0: digamos,
1: sí,
0: también.
1: Para replicarlo eso. O para poder reírte de eso también, ¿no?
0: Totalmente. Bueno, entonces, la recomendación a partir de una nueva Scary Movie, que es como la decimocuarta más o menos.
1: Seis, si no me
0: están exprimiendo cada centavo.
1: Sí, sí.
0: Seis,
1: efectivamente.
0: Si tienen ganas de ir a verla al cine y... Si quieren ver alguna más clásica del año 2004, entonces sí. Shaun of the Dead, con Simon Pegg, ahí para reírse un poco. Y
1: ¿querés asustarte
0: y
1: bueno, un poco? ¿Sabes cómo es el subtítulo de la Scary Movie 6?
0: Uy, ¿cómo es?
1: Terroríficamente incorrecta. En estos tiempos me da un poco... Me da miedo.
0: Miedo. Puede ser. Bueno, también han jugado mucho con eso, ¿no? Las de Scary Movie.
1: Sí, igual sí.
0: Siempre ser incorrectas, políticamente incorrectas,
1: sí,
0: ¿no?
1: Sí, totalmente.
0: Veremos qué es lo que sucede. Igna, muchísimas gracias. La semana que viene no sabemos si vendrás con alguna nueva película vista.
1: Vamos a ver.
0: Quizás sí, quizás no. Quizás la otra...
1: Dejo el planteado el misterio.
0: Yo ya estoy preparándome mentalmente para ir a ver Toy Story 5.
1: ¿Sí?
0: La voy a ir a ver al cine. Creo que cuando vi Toy Story... No sé si... Creo que la 3, lloré.
1: Mirá.
0: Debo decirlo.
1: Y ahora ¿plan para ir con tu novia?
0: Sí.
1: Ok.
0: Sí, sí.
1: Me gusta.
0: Pero voy a dejar pasar una semana...
1: Yo siempre hago lo mismo.
0: Y después voy a ir a verlo en un 2x1.
1: Sí, sí.
0: Porque, muchacho, hay que ser más vivicho. Si no, pregúntenle a Iván que de ahorrar sabe.
1: Aparte por el simple hecho de que Toy Story, la primera semana, va a estar lleno de gurises.
0: Sí, hay que ir un martes a las 11:30 de la noche, una cosa así, viste, que no haya ningún niño.
1: Sí, a las funciones subtituladas que generalmente son más.
0: Claro.
1: Son a partir de las 7, 8 y los pibitos generalmente es ahora.
0: Sí, ¿no? sí, hay que buscar, no va a estar subtitulada, no creo, pero si vas un martes a las 10 de la noche,
1: no,
0: para mí no va a estar subtitulada.
1: ¿No?
0: No, hoy estuve mirando y yo creo que, por ejemplo, Mortal Kombat ni siquiera estuvo subtitulada. Me parece.
1: Mira.
0: Acá en Paraná es difícil. Pero, bueno, Toy Story no tengo problema. en verla en
1: hey, no, español, no, no, ya, no, ya me acostumbré a los...
0: todas, digamos, hay una serpiente en mi bota, no. Es como que
1: son
0: ya...
1: pelis que sí, olvídate que están,
0: así que bueno Igna, muchísimas chicos, gracias.
1: Buen culmino de semana, sí, sí. ¿Se puede decir eso? No,
0: se puede decir,
1: buen fin de semana, que terminen bien la semana y que el fin de los trate como se debe.
0: Igna Suárez aquí en FM Universidad con todas las recomendaciones, hoy hablando de parodias, riéndonos un poco de todo. Vamos a hacer una pausa, escuchamos un poco de música y ya seguimos.
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1: Síntesis de la semana. 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

Seguimos en Tómalo con Pinzas, 43 minutos pasan de las 5 de la tarde y repasamos algo de información en esta jornada. Para aquellos que se trasladan de Paraná hacia Oro Verde en su día a día, ahí está nuestro amigo Walter Folonier, por ejemplo, que más tarde vamos a estar hablando con él, que van desde aquí hacia allá y desde allá hacia acá, más atentos, ya deberían estar cumpliendo con esta reglamentación, pero por las dudas no se descuiden, porque se instalan cámaras en la ruta 11 allí para controlar especialmente el uso del celular y el uso también del cinturón de seguridad. Cosa que, por más que no haya cámaras, no deberían estar usando el celular y deberían estar usando cinturón de seguridad, ¿no? Pero por ahí, si ustedes son un tanto revoltosos, si no les gusta usar el cinturón, si cada tanto van chusmeando el teléfono mientras manejan, que es sumamente peligroso, no lo hagan. No lo hagan y si lo llegan a hacer en este recorrido, se van a comer una multa. Así como se los digo lisa y llanamente, porque ahora hay cámaras. Les va a llegar la multa y les va a llegar con la fotito de ustedes sin el cinturón, con el teléfono en la mano. Lo cual es un nivel de patetismo terrible, un papelón. No, Iván, no puedes decir que es inteligencia artificial. No hay tanto presupuesto como para hacerte una. Además, ¿en qué, caminando vas a ir vos con el cinturón de seguridad? Para los que quieran ahí rehusarse, Iván los va a ayudar acá a argumentar que es IA. A nivel nacional, varios temas vienen surgiendo estos últimos días. Hay un intento del gobierno nacional de manejar la agenda. Si bien da la sensación de que la crisis o el gran terremoto alrededor del caso de Adorni ha mermado bastante. De igual manera, hoy, jueves 4 de junio a las 17:46, Adorni sigue sin presentar su declaración jurada. Andan rondando comentarios de que la estaría presentando esta semana o la próxima, pero evidentemente hay un montón de cuestiones raras ahí para verlo. En marzo empezó el escándalo, seguimos esperando, pero ha mermado bastante, se ha calmado un montón. Creemos que el Mundial probablemente ayude al Ejecutivo Nacional a controlar bastante la situación. Dicen que si llega a haber cambios de gabinete, se darían en ese momento, durante el Mundial. Pero se busca volver a contener un poco la situación, o a manejar por lo menos la agenda. Hay ahí algunos datos económicos de los cuales se agarran y demás. Y en un fuerte conflicto que se da, o una situación de disputa interna quizás con una figura como la de Patricia Bullrich, que hasta dijo que le había ofrecido la renuncia y demás a Milei, un montón de temas, se afronta la reforma electoral que busca llevar adelante el gobierno, que entre las cuestiones más relevantes que hay dando vuelta, contemplaría la eliminación de las PASO, ¿no? Las elecciones primarias abiertas, simultáneas y obligatorias, que fueron suspendidas de manera temporal en las elecciones anteriores y que es intención del Ejecutivo y es una de las promesas eliminarlas, ¿no? Se ha escuchado que hemos escuchado a Milei decir que los partidos deberían dirimir sus candidatos de manera privada y demás. Y la realidad es que esta es una de las cuestiones que han sido más discutidas por no solamente la oposición, sino aquellos sectores aliados del gobierno nacional, pero que no integran, por lo menos de manera oficial, La Libertad Avanza, ¿no? Y uno de esos sectores que ha peleado bastante es el PRO. El PRO se ha posicionado en contra de apoyar la eliminación de las PASO. También lo ha hecho la UCR. En algún momento se planteó una posibilidad de que sean optativas o que no sean obligatorias, que se hagan las PASO, pero que no sean obligatorias para el votante.
Yo sinceramente no le veo mucho sentido a esta propuesta, pero como para llegar a un punto medio, ¿no? Y Mauricio Macri está intentando recuperar un poco, volver a tomar las riendas del PRO, volver a posicionarlo como un espacio competitivo de cara al 2027. En su momento ya charlábamos y escuchábamos, no sé, posibilidades de que estaba tratando de convencer a Frigerio para que sea su candidato. Aquí dicen que no hay ningún tipo de chances de que Frigerio sea candidato a presidente, pero lo que sí es cierto es que La Libertad Avanza va a buscar competir como único sello en el año 2027 e intentando poder llevarse todos los votantes de la derecha o la centro derecha, si se quiere. Dependerá bastante de a quién tenga enfrente, ¿no? Pero sobre todo Karina Milei no quiere una interna con el PRO, ¿no? Quieren llevarse un poco puesto todo este sector, y Mauricio Macri, que está bastante desdibujado en su espacio, sigue manteniendo una suerte de base electoral, y especialmente también Patricia Bullrich sigue manteniendo una base electoral. De hecho, se ha tenido una mejora en su imagen desde que pierde las elecciones o que queda fuera del balotaje en el año 2023 hasta estos últimos días. Ha recuperado una figura que, bueno, si hay algo que sabe es reinventarse, ¿no? Lo podemos repasar en otro momento, pero conoce bastante de caer bien parada Patricia Bullrich. Esta reforma, que la llaman reforma política, pero que me parece que tiene más peso en lo electoral, es una de las prioridades ahora, y se intenta que esté aprobada o durante la época del Mundial o después del Mundial, pero entendiendo que puede llegar a haber una merma en la participación y que no va a haber tantas cuestiones relevantes del mundo legislativo en aquel momento, están buscando apurarlo, ¿no? Los tiempos están complicados, falta una semana, y el acuerdo respecto de la eliminación de las PASO no se estaría dando. La intención desde el Ejecutivo es no dar el brazo a torcer en esto, y ahí tiene al Colo Santilli, por ejemplo, negociando y demás con los gobernadores para que le den una mano en el Senado, pero es complejo y no hay demasiadas posibilidades de que esto avance, ¿no? Veremos qué es lo que sucede con esta posición, y mientras tanto vemos también que el discurso del gobierno nacional empieza también a contemplar las elecciones del año próximo, ¿no? Así que veremos cómo continúa esta situación. Y también a nivel electoral, pero en carácter internacional, este domingo será el balotaje en Perú. Elecciones en un país que lleva más de una década con una muy pronunciada crisis política, con candidatos destituidos, con presidentes destituidos, encarcelados, una situación muy compleja. A veces se escucha que se pone a Perú como ejemplo a nivel económico. Hay una buena cantidad de dudas al respecto, ¿no? Pero lo resaltan en la independencia del Banco Central, una suerte de estabilidad monetaria que se maneja a pesar de las crisis políticas, y vemos que la situación es un poco o bastante más compleja de cómo se la vende. La segunda vuelta, como les digo, va a ser este domingo. Una de las figuras es Keiko Fujimori, hija del expresidente y una eterna perdedora de elecciones, debemos decir. Si no me equivoco, esta será la cuarta o quinta elección a la cual se presenta, y quizá por primera vez tiene las de ganar, o por lo menos es la que salió mejor parada de la elección general. Se va a estar enfrentando a Roberto Sánchez de Juntos por el Perú, luego de lo que fue una primera elección
que realmente amerita, es un caso de estudio, ¿no? Amerita un informe, porque se presentaron 36 candidatos, hubo uno que falleció en el medio, una participación bajísima por parte de la población, que evidentemente demuestra un hartazgo, ¿no? Enfrentando a esta crisis política que viene atravesando el país. Obviamente, como todo balotaje, no habrá ningún mínimo de porcentaje que deberán alcanzar, y veremos cuál será la posición del pueblo peruano. Hasta aquí, y con muy poca seguridad, hay una suerte de tendencia hacia Fujimori, pero no vemos ninguna seguridad en este caso. Así que una noticia que tendremos el próximo domingo y que vamos a estar siguiendo en los próximos días, porque puede representar o la vuelta de un apellido que supo tener el poder en Perú durante un tiempo, o quizás un nuevo nombre que esperemos que traiga un poco de calma, ¿no? De estabilidad política a Perú. También en el plano internacional, una tregua, esto siempre hay que tomarlo con pinzas por las dudas, una tregua entre Líbano e Israel, que vienen negociando también dentro de esto posibilidades con un alto al fuego con Irán. Bueno, vemos que se extiende y se extiende este conflicto, ya parece estar un poco integrado a la cotidianeidad, más de 4 meses de conflicto allí en Medio Oriente, por lo menos de esta nueva etapa de conflicto, y una nueva tregua entre Israel y Líbano, que bueno, tiene Estados Unidos ahí en el medio intentando liberar el estrecho de Hormuz, que ellos mismos terminaron frenando, ¿no? Una cuestión muy loca. Antes de irnos, decirte, Iván querido, vos que estás muy preocupado por el Dibu Martínez, que el arquero de la selección argentina va a ser titular en el debut contra Argelia, así que respira tranquilo, no te preocupes, y no te van a llamar a vos para que atajes, así que no te hagas problema. Con el Jesús en la boca estaba, qué comentario de tía del Entre Ríos Profundo ese, la verdad, de tía Gladys, de Bobril, sí, de la tía Gladys de Bobril. Con el Jesús en la boca estaba Iván. El Dibu Martínez va a ser titular y Argentina va a estar jugando este sábado uno de sus 2 amistosos preparatorios para el campeonato internacional, el campeonato mundial. No va a jugar este sábado el Dibu, va a jugar el partido inicial. Los 2 partidos anteriores los va a descansar. Está con el dedo inmovilizado, atajó con una sola mano hoy en el entrenamiento. Un crack, un tipazo. En Casino Online no sé si puede jugar. Va, sí, con una sola mano puede. Tranquilamente puede jugar con una mano. Y él debe tener algún que otro bono para poder jugar, porque si es un poco la figura, debe tener ahí. Bueno, sin nada demasiado importante para seguir comentando, vamos a ir cerrando esta edición de Tomalo con Pinzas, porque ya se vienen los amigos de Orbis Tertius. Alejo y Belisario están aquí en el estudio. Iván Espiro me acompañó en los controles técnicos. Quien les habla, Santiago Rialcain. Los invito a que se queden en la 105.7.

0: Muy buenas tardes. 3 minutos pasan desde la hora 18 en todo el país. Estamos iniciando la cuarta entrega de esta semana de Orbis Tertius en el aire de FM Universidad a través del 105.7 en el dial paranaense y desde la Universidad Nacional Tecnológica Nacional en su Facultad Regional Paraná. A través de la web de FM Universidad también nos puedes estar escuchando, por supuesto, en esta jornada de jueves 4 de junio de 2026 en la capital entrerriana, 23 grados centígrados, humedad del 61%, presión de 1011.4 hectopascales, con el cielo parcialmente nublado. En la coordinación y puesta en el aire, dice presente Iván Espiro. Mi nombre es Alejo París y me acompaña Belisario Ruiz hasta las 19 para acompañarte a vos. Beli, buenas tardes.
1: Buenas tardes, Alejo. ¿Cómo andás? ¿Cómo te trata el jueves?
0: Ahí vamos. ¿A vos?
1: Bien, bien. Tranqui. Cansadito, la verdad, pero de buen humor. Contento.
0: Bueno, muy bien, muy bien. En una jornada marcada por lo que ha dejado, por supuesto, el día de ayer, en el 3 de junio, en materia de lo que dominó la agenda informativa vinculado con el Ni Una Menos y con algunas novedades en la órbita regional. Por ejemplo, el pedido del gobernador Rogelio Frigerio para que la Unión Cívica Radical suspenda el Congreso Provincial que estaba previsto para el próximo sábado, para el sábado de esta semana. En la órbita nacional se destaca la aprobación del pliego de Verónica Micheli a través del Senado, de la Cámara de Senadores, la candidata a jueza que Milei había querido vetar. Esto se destaca en la agenda informativa en la órbita nacional. Festeja la aprobación el presidente de la Nación de los 74 pliegos judiciales en el Senado, si bien no se refirió a ella, a Micheli, que es precisamente, como decía, la candidata que la Casa Rosada quiso vetar. El presidente afirmó públicamente que lo ocurrido en el día de hoy es un verdadero hito y que es el inicio de la reconstrucción de la justicia. Vale la pena recordar, más allá de que hay seguramente elementos para vincular más el favoritismo judicial hacia Mauricio Macri que hacia Javier Milei, que la Corte Suprema de Justicia de la Nación, sobre todo con el acontecimiento legislativo, parlamentario y político de el financiamiento universitario, de la ley de financiamiento universitario, ha dejado claro su posicionamiento en favor del Ejecutivo Nacional, en este caso presidido por Javier Milei. Beli, querido, ¿qué tenés para contarme?
1: Debo confesar, no es con un orgullo, ¿no? Tampoco es un pero estoy mundializado. O sea, arranqué anoche, que mire cómo estoy, que ni siquiera es que vi un partido en vivo. O sea, sino que a la noche, cuando terminé mis quehaceres, tipo, sí, 9:30, 10 de la noche, lo que hice fue rebobinar en el sistema de cable para ver Argelia versus Países Bajos. Mire qué partidazo.
0: No tenía un libro, otra cosa, mano.
1: Tenía, pero ante todas las tenía películas por doquier. Usted sabe que estoy tengo ahí acceso a mucho cine a demanda, digamos, lo que quiera. Tengo una buena biblioteca. Pero lo que hasta hace unos días me parecía como, che, qué poco clima mundialista que hay. De a poquito escuché tímidamente la lista de los 26, lo charlamos un poquito acá, creo que sobre el final de la semana pasada, si no recuerdo mal. Empecé a ver que los jugadores llegaban a Estados Unidos, empecé a ver unas imágenes del entrenamiento y cuando quise acordar estaba tomado entero. Así que, bueno, o sea, y yo te juro que lo veía así con un poco con pesar, pensando esto mismo que vos me decías, che, hay libros, hay cine, hay ganas de ver fútbol.
0: Claro, está bien.
1: Que sabe que yo se lo atribuyo también un poco a la decepción vivida con Boca, ¿no? Sobre el final, digamos, de...
0: En eso no respeta los patrones clásicos del hincha de Boca usted.
1: No.
0: El patrón clásico del hincha de Boca es el de que se caiga el avión en el medio del océano, me chupa un huevo el mundial.
1: Sí, sí, no, yo soy muy hincha de la selección.
0: Yo creo que igualmente que también a esta altura del año, tan cerca del mundial, quienes solemos ver canales deportivos, no te digo todo el día, pero que lo tenés ahí a mano y en algún momento lo enganchás, también a partir de cómo se transforma hasta estéticamente, digo visualmente, la programación con la estética mundialista, digamos, inclusive con algunos periodistas quizás ya directamente, no sé si ya, pero en algunos días transmitiendo desde el lugar.
1: No, ya, bueno, está pasando.
0: Bueno, por eso, porque como ya está la selección ahí, ¿no es cierto? Entonces, eso de alguna manera también es como que te impregna de ese clima mundialista. Lo interesante de esto no es eso, que de última es lo que podría ocurrir o lo que estamos acostumbrados o estábamos acostumbrados a que ocurriera. Yo me preguntaba hace algunos días, ¿por qué no ocurría antes?
1: Claro.
0: Creo que lo hablamos con
1: vos. Sí, un poquito lo charlamos.
0: Y después fue un tema recurrente, digamos, ¿no? Obviamente hay personas que digamos, tocan de oído el Mundial e inclusive son menos todavía, pero creo que hasta, digamos, les molesta un poco el clima mundialista. Yo al que le molesta el clima mundialista, y no es futbolero, lo entiendo en el sentido de que, che, hermano, a vos nunca te interesó el fútbol, ¿por qué te pones a romper las pelotas ahora con esto?
1: No, y aparte está todo muy cooptado también.
0: Seamos coherentes, ante todo la coherencia. Digo, si no te gusta el fútbol en 3 años, tampoco te gusta en el Mundial. El que es futbolero sí lo abraza porque es uno más, que la pasa contigo de la iglesia, ¿no?
1: Sí,
0: de la misa,
1: claro,
0: ¿no?
1: Totalmente.
0: Pero en el otro caso, bueno, por ahí está esto, ¿viste? Hay, digamos. Y por ahí son más de los que lo tienen la posibilidad de hacerlo público de alguna manera. Pero me parece que también la falta de clima mundialista aún tan cercano a la fecha, porque digo, no existió la expectativa con el sorteo, no existió la misma expectativa con el sorteo que la que existe habitualmente, no existió la misma expectativa con el tema de la entrega de la lista, aunque las redes sociales también hicieron lo suyo, porque a diferencia de en otras oportunidades que eran los medios de comunicación los que transmitían la publicación de la lista de manera tradicional, en este caso Scaloni mismo lo hizo a través de las redes sociales, en acuerdo con la AFA, obviamente.
1: Seguro.
0: Entonces, que es el, llevar al otro extremo, es el tuit de Cristina, digamos, ¿no? En algún momento. Son fotos que marcan una época vinculada con las redes sociales y con la comunicación digital. Dicho esto, pensé, ¿será por la cantidad de equipos que cambió el torneo, que son como 50 equipos, que eso hace que la expectativa no sea tal? Pero a fin de cuentas, la hipótesis que me parece que más siento que puede estar cerca de lo correcto, es que ya la ganamos. Es que venimos de ganarla. Entonces un poco perdió ese interés obsesivo, ¿no?
1: Totalmente. Mirá, coincido en esa, me parece un punto, sí, el fundamental. El segundo es que, está bien, nosotros siempre tenemos problemas como país, pero estamos en un momento complicado que hace que sea difícil desviar la mirada de una realidad que también está brava, y que creo que eso, que cuando arranque el Mundial sí va a eclipsar muchas cosas, como a menudo o como siempre lo hace, pero creo que el punto saliente es que la ganamos, digamos, eso me parece que es fundamental. Eso que tanto ansiábamos, que parecía que uno hasta que no se da teme que no se dé nunca más, digo, tranquilamente podíamos pensar, bueno, no vamos a vivir ninguna...
0: Preguntale al hincha Independiente hoy.
1: Bueno, claro, que anda con el Blen para darle esas copitas.
0: No, bueno, antes era Racing, ¿no es cierto? Sí. Ahora Independiente salió campeón de la Copa Sudamericana,
1: Sudamericana.
0: No queda tan lejos, yo me refiero al 2002, ya pasaron más de 20 años.
1: Sí, 24. Así que sí, coincido que es eso, pero de todas maneras creo que cuando esté el Mundial se va a armar el clima. Pensemos que también parte del Mundial va a enganchar...
0: ¿Mundial que inicia la semana que viene?
1: Sí, la semana que viene, faltan 7 días, 6 días.
0: Un jueves,
1: exactamente, estamos a una semana exacto.
0: Pongo reparo con que sea un jueves. Me parece raro, no sé.
1: Es raro, sí, es verdad.
0: ¿Qué fundamento habrá, digamos, para que sea un jueves, digo, ¿no? Yo recuerdo que la mayoría de los mundiales, los que tengo recuerdo, iniciaron un viernes.
1: Claro, sí. Yo no tenía tanto, a ver, tanto registro, pero sí me acuerdo de algunos viernes. Día entre semana, ¿no? Siempre, pero ahí, cuando el olor que tiene, digamos. Siento que también a medida de esto que se arranque, se va a sumar, se va a generar, sobre todo si a Argentina le va bien, obviamente eso va a llevar de la mano. Y viste, y en esta división que hacías vos del futbolero y el no futbolero, también está el que, este que vos mencionabas, que futbolero cada 4 años que se prende, incluso uno porque se prende a mirar el partido y otro que lo que quiere es juntarse, ¿viste? Juntarse a lo que sea, digamos, es la excusa perfecta para juntarse. En ese sentido también el fútbol da esas alegrías que no son solo, digo, el fútbol, porque estamos hablando de acá de Argentina, donde es el deporte principal, pero digo, el deporte en general, la competencia, da esas alegrías que son esas excusas, ¿no? Para encontrarse, o con gente que uno no se veía, o con gente que sí se ve, pero en ámbitos por ahí, o laborales, che, vamos a juntarnos a ver el partido.
0: A mí no.
1: Yo soy más de verlo, prefiero en grupos reducidos, si hay mucha gente, se arma ruido, no se ve el partido, pero digo, no deja de ser un fenómeno.
0: No, a mí tanto para la selección, que yo soy muy hincha de la selección, uh-huh, como mencionabas vos, no tengo por ahí esa contradicción figurativa, al menos del hincha de Boca, que uh-huh, en general el hincha de Boca, total, le importa más Boca que la selección. En mi caso no es así, pero bueno, tampoco soy hincha de Boca, o sea que no soy una excepción a la regla como usted, pero sí me gusta ver los partidos en general solo, alguna excepción. El tema después es que depende de la bola que le dé a la cábala o no. Capaz que a mí, por ejemplo, me gustaría, me parece un plan ver un partido, uh-huh, un partido del mundial con amigos, un partido. Pero después, si sos rehén de la cábala,
1: tenés que ir, no podés fallar.
0: No, o capaz que ves un partido y no es el primero, o te invitan a ver un partido que no es el primero. Claro. Y vos ya lo viste a los otros solo, entonces no va, viste, bueno, se presentan esas disyuntivas.
1: Yo no soy tan rehén de las cábalas, por suerte. Sí, por ahí alguna
0: yo
1: me tomo.
0: Yo tampoco hasta ahora, porque no habían dado resultados. Claro, no habían dado, pero venimos a un mundial en donde...
1: Y tendría que volver con mi ex. Así que claro, para mantener la cábala. Así que no, mejor no. Voy a preferir no... No respetar ningún tipo de cábala. Ni, tampoco creo que pueda haber el segundo partido en Chaco. Bueno, muchas cosas que claro, no se van a volver a repetir, seguramente.
0: Que conste que lo de su ex lo dijo usted, no lo dije yo.
1: No, pero por supuesto. Sí, sí. Pero digo, no, hay algo de que sea como sea, tanto sea Argentina como Boca, me gusta juntar, no soy tanto de verlo solo, lo veo solo, pero me gusta juntada chiquita, dos amigos y yo, uno mano a mano, de a dos, de a tres, cuatro, pongamos como techo. Uh-huh. Ya no, porque si no hay bullicios, todos
0: es
1: hablan.
0: Un buen número.
1: Sí, sino todo, porque si no tenés, ¿qué pasa? A todos nos gusta el fútbol, todos tenemos una opinión, todos estamos viendo el partido.
0: Para un asadito son pocos, capaz.
1: Sí,
0: ¿eh?
1: Para un asado son pocos, pero de golpe, para ver un partido tenés cinco La Torres, ¿me entendés? Todo haciendo el comentario del fútbol, del partido, es infumable. Por más amigo que sea, yo mismo digo, creo que soy uno de los peores. Uh-huh. En ese caso, digo, no es que estoy señalando con un dedo. Así que por eso,
0: o sea, que usted mismo, si tuviera que privilegiar al resto, tendría que verlo usted solo.
1: Yo tendría que verlo solo, o sí.
0: Pero no tiene problema en atentar contra,
1: claro,
0: esa regla.
1: Si los otros,
0: en pos de usted mismo.
1: Claro, si los otros me aguantan, yo no me juntaría con alguien como yo. Pero como dice Groucho, jamás pertenecería a un club que me acepte como socio.
0: Claro. El tema es que usted no reflexiona acerca del mundo hipócrita en el que vivimos. Quizá les pasa, pero no se lo dicen.
1: Ah, bueno, eso está bien. Pero
0: están esperando que usted, por su motu propio,
1: diga, no, cuenta, no, bueno, pero hay que comunicar. Hay que decir las cosas que a uno le molestan. Hay que mencionarlas. Sobre todo con amigos que hay, donde hay mucha confianza. Así que bueno, eso. Mundializado, me vi... Obviamente que no con total atención, pero los 90 minutos al menos de fondo estuvo el partido de... Que justamente ahora, mire, están repitiendo ahí en la tele, de Países Bajos contra Argelia.
0: ¿Usted quería hacer un scouting del primer rival de Argentina?
1: Y claro, me dije, bueno, ya, digo, tenía tiempo, vi que lo estaban... Ya era, agarré la repetición. porque había sido temprano, no sé en qué horario del partido había sido ayer, en horas tempranas. Y en la noche, cuando estaba cenando, vi que lo estaban dando ya la segunda, o sea, ya no en vivo. No conforme con esto, lo retrocedí y lo vi diferido al diferido, digamos. Hice una meta diferis... un quilombo. Un numerazo, diría un legislador nacional. Así que bueno, me di cuenta que eso, que no había chance de que esto me interese en otro contexto que no sea, bueno, estar tomado entero. Y hoy, mientras hacía otras cosas, tenía de fondo un rato el partido que se está jugando en este momento. Ese casi no lo vi, pero sí lo escuchaba de fondo. Francia-Costa de Marfil.
0: Bien.
1: Pero bueno, no
0: solo Costa de Marfil juega el Mundial.
1: Claro, sí. Yo recién googleé, él iba ganando 2-1 a Francia. Así bueno.
0: Bueno, son los partidos de preparación, los últimos, ¿no? Creo que todas las selecciones, la mayoría al menos, tiene dos partidos más. Sí. Que ya deberían llevarlo a cabo. Bueno, eso ya depende más bien de qué latitudes provienen las selecciones, qué tan lejos les queda la sede y la base en donde hacen base para disputar al menos la fase de grupo, ¿no? Pero, por ejemplo, en el caso de la selección argentina, está bien, habitando en el otro hemisferio, pero en el mismo continente, ya está allí.
1: Sí.
0: La mayoría de las selecciones están arribando.
1: Están llegando. El partido de Holanda de ayer fue en Países Bajos todavía.
0: Se presentó una duda el otro día en mi grupo de amigos.
1: A ver.
0: En relación a una fecha en particular, no la tengo ahora, tendría que buscarla, queda desprolijo, porque además no la recuerdo la fecha, porque es una coincidencia de eventos. Hay un partido, me parece que de fase de grupos, que tendría lugar, o de octavos de final, una cosa así, que tendría lugar en New York, donde se podría llevar adelante uno de los últimos partidos de la serie de la final de la NBA.
1: Ah, claro, que es San Antonio contra... Usted me ayudará con el otro equipo que clasificó primero.
0: Si se juega en New York, es en New York.
1: En New York, exactamente.
0: Porque sí. No hay tutela.
1: No, ¿sabe qué? Me confundí con estas cuestiones de finales con lugar, con espacio ya determinado.
0: No, la NBA nunca pasó.
1: No, la NBA nunca. No. Son 4-3, digamos. 4 para el...
0: San Antonio ganador de la Conferencia del Oeste, New York ganador de la Conferencia del Este, se están enfrentando desde ayer en un partido que ganó el equipo de la Gran Manzana 105-95. Charles Bronson, Anthony Towns y compañía se impusieron a buen Miami y han recuperado al segundo jugador franquicia, como es Aaron Fox, pero no les alcanzó a los San Antonio, que cayeron por 10 puntos, igual segura una serie muy pareja. La ventaja de localidad la tiene San Antonio, el triunfo de New York fue a domicilio, con lo cual descarto que ese evento sea el séptimo partido, porque de haber un séptimo partido siempre va a ser en San Antonio,
1: claro,
0: no en New York. Pero de todas maneras, un evento de un partido, una final de NBA en una ciudad, es cierto, una ciudad inmensa, con muchísima gente también, y un partido de fútbol que yo no sé si no es un partido de Francia el que se juega ahí, hay que ver quién comparte grupo con Senegal, ¿se acuerda así rápidamente?
1: No, bueno, la verdad es que no.
0: Independientemente de cuál sea, son dos eventos importantes, es un partido de un mundial y es la final de la NBA.
1: Sí.
0: Bueno.
1: Solo puede pasar en Nueva York.
0: Claro,
1: uno
0: claro,
1: está tentado a decirlo, ¿no?
0: Y claro, es que es culturalmente impensable para cualquier ciudad de nuestro país, digo, ¿no? No te dan los números para nada.
1: No hay forma. Los operativos policiales que tendríamos que hacer acá, tendríamos que pedir prestado policía de los países limítrofes.
0: Ni hablar.
1: Pero bueno, qué particularidad. La verdad es que no me había percatado. Son como, a ver, si uno piensa, deben ser de los dos eventos, está bien, la final del mundo, de un mundial, y las finales de la NBA deben ser de los eventos más vistos, digamos, en términos televisivos del mundo, y de los eventos más solicitados y buscados, digamos, que deben tener, a su vez, tener de las entradas más caras. Bueno, los dos juntos, no, en este caso no una final, pero mundial y final de NBA, qué linda coincidencia. Para los neoyorquinos, a nosotros medio que nos da lo mismo, ¿no?
0: No, o sea, sí.
1: hay que cambiar de canal.
0: Argentina tiene representatividad en la NBA en un banco de suplentes con Pablo Prigioni siendo asistente del head coach de los Minnesota Timberwolves, que tuvieron buena participación en estos playoffs, llegaron hasta la semifinal de conferencia, perdieron precisamente contra los San Antonio Spurs. Y Manu Ginóbili, que está en la organización, está laburando, no está en el staff del head coach, sino en el staff institucional de San Antonio, con lo cual cada tanto aparecen videos enseñándole a movimientos a Wembanyama. Ha hecho un seguimiento con la estrella de la NBA. No fue el MVP, porque fue Gilgeous Alexander finalmente por segundo año consecutivo, pero quedó ahí, quedó atrás. De hecho, dicen que se enojó por no haber recibido el premio, lo cual habla del carácter que ya empieza a imprimir esta joven estrella, porque es muy joven, Víctor Wembanyama, el centro de San Antonio Spurs, de casi 2.30 metros de altura. Anecdótico, como es anecdótico también hablar de Roland Garros, digo, por la participación argentina.
1: Se quedó sin Argentina, Roland.
0: Entonces, pero bueno, son eventos que están ahí, que son importantes. Digo, cuando no estaba Colapinto, hablábamos mucho menos de la Fórmula 1, igual que hablamos mucho menos de la NBA desde que no está Manu.
1: Por supuesto.
0: Y con los Grand Slam, en este caso el de turno Roland Garros, bueno, por ahí aparece siempre un argentino que viene, o al menos de la quali, y a veces estamos a la expectativa de que pueda escalar, pero en el último tiempo eso no ocurre, es cierto. En la agenda informativa se destaca en la órbita local dos novedades. Han extendido a 90 minutos el tiempo para que el pasajero del servicio de transporte urbano pueda combinar las líneas de transporte en Paraná. Bueno, esto tiene que ver con el boleto combinado, por supuesto, y con esta alternativa que permite que no se cobre esa segunda fracción, ¿no? Bueno, la ventana para poder hacerlo es una hora y media en ese boleto combinado. Se ha extendido ahora hasta una hora y media. Y por otro lado, continúan las obras en la costanera de Paraná. A partir de una publicación que hiciera Canal 11, se disparó una polémica allí respecto de un número que se discutió si era fidedigno, si no era fidedigno, el número del presupuesto de lo que en teoría costaba trasladar la ciclovía de un lado a otro.
1: Al otro, claro.
0: Bueno, hubo declaraciones de funcionarios, inclusive la intendente habló de esto, de por qué se cambia de lugar, cuál era la demanda, qué tiene que ver con la seguridad. Bueno, más allá de eso, porque argumentos vinculados con la seguridad lo puede haber para uno y para otro lado.

0: Bueno, también
1: Tiene
0: eso
1: que cruzar todo, sí.
0: también tendrá que dar la vuelta, digamos, ¿no es cierto? No tendrá un giro habilitado o habrá que ver, no me escapa mi conocimiento, pero digo, en el caso de que lo hubiera, también sería peligroso. Ahora venía, digamos, según la última, digamos, disposición de la ciclovía, era peligroso en tanto que vos tenías que dar la vuelta, el ciclista venía por la derecha y el automovilista que quería subir también tenía el ciclista, tenía
1: De al lado, claro,
0: la
1: encerrado.
0: ciclovía por delante.
1: Y terminaba algunas veces encerrando si no estaba atento, digamos, al ciclista.
0: Claro. Entonces, bueno, habrá que ver cuál termina siendo la composición final. Lo que sí es cierto es que lo que había, la ciclovía había que demarcarla, es decir, había que actualizarla. Aún quedando en el mismo lugar, lo que se hace es aprovechar la oportunidad de que había que renovarla para cambiarla
1: Para
0: de lado.
1: cambiarla, claro, sí.
0: Entonces, por ahí la indignación del presupuesto, independientemente cuál sea, si es uno, si es otro, más allá de la polémica esa, esa indignación que fue traccionada por un concejal en particular, que es el que siempre está a la expectativa de ver qué puede sacar para generar polémica, en realidad era algo que estaba establecido que se debía hacer. Digamos, esa erogación económica ya estaba planificada. Tomó escala justamente porque se quiso hacer una polémica de eso. Pero la polémica se hace a partir de la noticia. Lo que lo convierte en novedad es que se cambia de sentido. Pero lo que no termina de quedar, me parece, claro en la comunidad, en la ciudadanía, es que esa obra debía realizarse igualmente para actualizar las demarcaciones que estaban establecidas. Está bien, ahora hay un trabajito extra, porque por ejemplo el urbanismo táctico que vos tenías para resguardar precisamente que los autos interpretaran, hasta, te he explicado hasta psicológicamente esto, ¿no? Que se pinta una parte de la calle para que los autos, aunque eso sea calle, no lo pisen, digamos,
1: Claro,
0: ¿no?
1: sí.
0: Tiene que ver con resguardar la seguridad del ciclista en este caso. Bueno, eso se está pintando de negro. En el día de hoy hubo una rueda de prensa en donde se explicó que desde el Thompson hasta la Plaza de las Colectividades, la ciclovía se utiliza como se venía utilizando. Y desde Plaza de las Colectividades hasta Le Petit Pisant, la ciclovía se utiliza como se venía utilizando, o sea, del lado izquierdo, con una cartelería específicamente ubicada por el plazo de 10, 15 días hasta que se termine de ejecutar la obra de traslado, que indica que hay que circular con precaución, porque claro, ya no está demarcado como estaba antes.
1: Claro.
0: Como estamos en ese tránsito, y se ubica esta cartelería, más para el automovilista que para el ciclista, por supuesto, también para resguardarlo ante la ausencia de todos los recursos que había antes en materia de señalética. Para advertir por la seguridad del ciclista. Así que alguna de las novedades de la agenda informativa en este jueves 4 de junio de 2026, que tiene a continuación, en un ratito nada más, después de la tanda institucional de mitad de programa, el repaso de la agenda cultural de la mano de Martín Calvo, que ya se encuentra en el estudio de FM Universidad. Tanda, señor operador, y enseguida volvemos.
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0: 37 minutos pasan desde la hora 18 en todo el país. Lo anunciábamos al cierre del bloque anterior. Ya se encuentra con nosotros Martín Calvo para repasar la agenda cultural con la producción del Embudo, por supuesto, un local atendido por sus propios dueños. Martín, bueno, querido, gracias por venir.
1: Con las manos engrasadas de tipear.
2: Ah, sí, bueno, entintadas. Yo quiero decir que el Embudo, que algo de pensar la mecánica, me fui para cualquier lado.
0: Yo quiero decir que ya sea por casualidad o por causalidad, intencionalmente o casualmente, Martín viene a traernos novedades acá. Es como que
1: Yo veo el futuro.
0: Estrena la agenda con nosotros.
2: Claro.
0: Antes, en una época, medio que él la tiraba antes. Antes de salir con nosotros.
1: Ah, claro, no. Es que hay un problema ahí de producción.
0: Bueno, casualmente, yo dije, está bien. Sale mañana la agenda.
1: Saldrá mañana.
2: A veces sale el jueves a la noche. A veces yo llego a casa y digo, esto ya lo vi.
1: Pero la agenda está. Las placas están. Lo que falta es la presentación.
0: Claro.
1: Eso está lento.
0: La narrativa.
1: Sí, la narrativa.
2: Que siempre es presentado con un
0: cuentito.
1: Sí, una historieta. Para que sea más divertido. Para mí, básicamente, porque si no me aburro.
2: La gente, saltar intro, pero vos. Son muy buenas las pruebas
0: de la intro. Antes de meternos en el repaso de la agenda, de que empiece todo el pelotudeo, sobre todo de Belisario.
1: Estamos acostumbrados.
0: No es que me quiera poner solemne, pero quiero valorar el espacio literario que tiene Esther Braffa ahí.
1: Sí.
0: Entonces, me gustaría, si querés, que des un pequeño prólogo, un comentario respecto de eso, de cómo surgió, de cuál es el espacio que tiene Esther ahí, que es un espacio dentro de una agenda cultural bien literario, ¿no?
1: Sí, es algo que arrancó. Yo tengo una relación con Esther de hace varios tiempos, de conocernos y de intercambiar charlas en la calle, digamos. Uh-huh. No es que demasiado, y en algún momento llegó con la inquietud, te puedo pasar un texto para publicar, y bueno, eso está abierto, así como Esther para...
0: Esther Braffa es una escritora, sí. Escribió un cuento que se titula Vuelos, si no me equivoco ese es el título, por me puedo estar confundiendo, pero que trata sobre los vuelos de la muerte, un relato que fue finalista del certamen Juan Rulfo, que es el certamen más prestigioso de literatura breve en español.
1: Sí.
0: Es un certamen, más allá de que lleve el nombre de un escritor mexicano reconocido como Juan Rulfo, es un premio que entrega Radio Francia junto a Le Monde Diplomatique y el Instituto Miguel de Cervantes Saavedra de la Lengua Española en París. Y Esther Braffa, desde aquí, emergida de nuestro territorio, llegó hasta la final de ese certamen. Certamen del cual, por ejemplo, fue ganador Hernán Cassiari en 1998.
1: Bien, y que Esther, bueno, más el vínculo venía por la parte del teatro, porque ella también es directora de teatro, ha hecho un... bueno, nosotros mismos en la editorial hay algún librito muy chiquito también que publicamos de ella sobre Encantado, Freud, Sol y Galileo, creo que era el nombre de la obra de teatro.
0: Muy buena obra, yo tuve la oportunidad de grabarla en el Museo Histórico.
2: Juan Pio Amarillo y
1: Horacio
2: La Puncina. Sí,
1: ahí con la dirección de Esther, la hicieron durante varios... un par de años por lo menos, y después editó el librito, un librito chiquito, muy lindo, raro para los que hacemos ahí normalmente en la editorial, digamos, pero de ahí viene el vínculo, de decir, che, tengo este texto, y después, es un espacio libre.
0: ¿Publica con frecuencia libre tiene una periodicidad?
1: Cuando surge, y por ahí nos vamos escribiendo, che, por ahí para algunas fechas ella está más presente, para lo que tiene que ver con la memoria, para lo que tiene que ver, bueno, ahora con el día de ayer también, venían textos vinculados, va por ese lado, pero siempre... Con mucha impronta literaria.
0: Excelente. Excelente. Bueno, no quería, venía pensándolo.
1: El último que nos mandó, que es Desmembrados, los recomiendo para que pasen a visitar. La tuvimos que ir.
0: Me lo pasó.
1: Me lo pasó,
0: sí. Quería mencionarlo porque, digo, lo he pensado en diferentes oportunidades en las que venís a acompañarnos en esta franja y en este día en particular de la semana. Y desde la otra vez que fui a la presentación del libro de Belén Zavallo, y me encontré con Esther ahí, estuvimos charlando, no sé, 20 minutos así de sopetón nomás, de cruce.
1: De dorapa.
0: Algo, claro, ni hablar, ese saludo que parece que es un saludo nada más.
1: Y sigue.
0: Y quedó, sí. Y dije, bueno, vamos, y ahora que me mandó el último texto, ajá, digo, a ver si me acuerdo de charlarlo con Martín, porque está bueno, está bueno.
1: Sí, es un lindo espacio que ya tiene y ya va publicando. Y lo que decía es que intentamos que entre dentro de los caracteres de Instagram. Entonces ya le fuimos domando eso. Le digo, Esther, mira que tienen que ser, no sé, creo que son 2200. Uh-huh. ¿Por qué? Alguna que otra vez yo le digo, bueno,
0: para que queden el copy.
1: Que queden como placas, pero bueno, no es más lindo. Para que aparte está publicado en la web, digamos, para otra lectura, pero para que queden el copy.
0: Que queden el copy ahí, muy bien. Muy bien, dicho esto. Ahora sí, no, tiene que empezar y ahí no, usted empieza. Empezar,
2: claro. Empieza él.
1: El interventor. Usted tira las pavadas. Bueno, a la agenda de junio.
2: De mi amigo junio.
1: Ya viene junio, ya arrancó junio. Ya vamos a empezar con los memes en cualquier momento.
2: Se va
1: a cruzar con el mundial, esto va a ser cualquier cosa. Bueno, para hoy jueves. Tenemos en Casa de la Cultura, nos pasaron la información de una muestra, son dos muestras en realidad, de el artista Roberto Fernández, que llega desde Santo Tomé.
2: Mire.
1: Así nos dijo Camila Fernández, la hija.
2: La hija.
1: Que no la conozco, pero nos manda la información y yo me lo cuento.
2: Usted se debe a la información.
1: Cuento. Acuarelas de la arquitectura de Paraná y Santa Fe de 1900 es una de las muestras y Rostros Actuales del África es la otra. Va a estar la muestra disponible hasta el 25 de junio y hoy es el copetín.
2: Hoy se descorcha, así que bueno, para ir a verlo hoy o esperar a que la activación.
1: Una activación. O el cierre, que ahora también a veces se hace.
0: Una activación en medio ahí, ¿no?
2: Sí, no, activaste uno.
0: No, pero más allá de eso, el concepto artístico también es medio falopa, ¿no?
2: Sí, hay algo ahí.
0: Permítame, digamos.
2: No, por supuesto, sí, justamente esa era la denuncia que hacíamos.
0: Con todo el amor del mundo a toda la batería de amigos artistas que tengo.
1: Es para juntar y para convocar, lo cual es loable.
0: Muy bien.
2: Lo hable quien lo hable.
1: Claro, exactamente. Música y una gala lírica hoy en el Teatro 3 de
0: Febrero. Sí, lo vi en el programa del teatro.
1: Importante gala lírica, va a estar el coro tradicional Maestro Lorenzo Anselmi, que creo que es el de la Asociación Verdiana.
0: Claro.
1: El coro Cantus Firmus, que creo que también es otro de los coros.
2: Cantus
1: Firmus. Bueno, dentro de la organización
0: está la Verdiana y la Sociedad Italiana.
1: Claro, los dos. Y la Asociación Mariano Moreno también está como parte de la...
0: Son tres instituciones.
1: Las que están organizando este evento, que tendrá también al nuestro coro de la Facultad de Ciencias y Tecnología de Wader.
2: Eso.
1: Nuestro coro es el que, ¿cómo se llama? No es que el...
0: Claro, si es de Wader, claro.
2: Yo pensé que había abierto un coro.
1: Claro, pero en cualquier momento va a empezar a funcionar el coro de la UTN también en esta grilla.
0: Funciona como el nombre para la banda esa que habían pensado ustedes, ¿cómo es?
1: Patio Gastronómico.
2: Activación se viene también.
0: Funciona así porque nuestro coro, ¿viste? Sí, se te la apropia. Nominalmente te la apropia.
1: Y uno está tan acostumbrado que te inviten a cosas en las que estás implicado que tenés que ir. Sí. Digamos, todas esas eventos.
2: Venía a ver nuestro coro.
1: Claro, venía a ver nuestro coro y tenés que ir.
2: El compromiso, sí, sí.
1: Billy Elliot es la película que va a estar proyectando hoy, Relámpago Verde.
2: Película.
0: Amigos de Relámpago Verde.
2: Mis amigos de Relámpago Verde en el lugar de mis conocidos
1: de Casa Boulevard. Otra de las actividades y que va a estar durante todo el fin de semana, de hoy jueves hasta el sábado, es el Festival Wi-Fi, Festival de Micromonólogos.
2: Lindo.
1: Esto es en el Juan L. Ortiz y se va a repetir a las 20 horas jueves, viernes y sábado. Son 4 micromonólogos por día, no se repiten, así que usted puede ir a ver los cuatro diferentes. Uh-huh. Y semana que viene, ya lo vamos a ver seguramente semana que viene, van a estar en Ferrero Cantina también, en la segunda parte.
0: ¿Qué extensión? ¿Tiene una extensión parecida o tenemos información al respecto? ¿O no?
1: ¿La extensión de tiempo?
0: ¿De cada monólogo?
1: ¿De cada monólogo? No. No lo sé. Pero no,
2: normalmente
1: no
2: lo que es microteatro ronda...
0: ¿30 minutos?
2: Son 7 minutos, 10 minutos, más o menos anda por ahí.
1: Bien,
2: pero no sé, el caso.
0: Pero tenés que estar atento al horario porque te lo parpadeás y te lo perdés.
2: Se te largó el pucho y te lo perdí.
1: Claro, ¿no? Imagino que debe ser un continuado.
2: Sí, digamos, uno atrás, pero normalmente es así. Bien. Muchos espacios que se armaban... uno normal, o pasabas de sala en sala, o quedándote en la sala, iban un, claro, un espectáculo
1: había
2: tras
1: que
2: otro.
1: Como,
2: como rotatorio, que es interesante, son propuestas interesantes.
1: Bien, puede ir a desasnarnos, porque de paso van ustedes se desasnan, claro, y no desasnan a nosotros.
2: Voy a intentar ir y después se lo cuento.
1: Nos cuenta cómo es la dinámica.
0: Desburrar podría ser también.
2: También, también.
1: Charla y cine es una de las propuestas del ciclo Pizza, Birra y Lazo, sí, que claro, organiza la gente, es una agrupación
0: de la
1: Facultad de Autonomía y Participación, creo.
0: No
1: que me acuerdo.
0: No, no, es de la Facultad de Psicología.
1: Es de la Facultad de Psicología, pero no sé si es una agrupación en particular.
2: Ahí en Casa Encendida, ¿no?
1: En Casa Encendida van a proyectar un capítulo de la serie Freud.
2: Mire, que están, me la recomendaron, no la me la super recomendaron.
1: Y si la vi, me quedó.
2: No, yo no la
1: me
2: vi.
1: La olvidé,
2: tampoco,
1: me la olvidé, quedó en el inconsciente.
2: Dicen que es muy buena.
0: Bueno, me la super recomendaron, estuvo bien. Super yo.
2: Sí, claro.
1: Super yoica.
2: Y tenés que verla, aparte, me dijeron, ¿no? Sí, sí,
1: sí. Fíjate que te puede hacer bien. Bueno. Bueno, la milonga fue bohemio. Hoy también, ¿dónde? Alejo, no sé si va.
2: ¿Lustraste los tamangos?
0: No, hoy me esperan me esperan con menú. Opa. Menú casero.
1: Menú casero afrodisíaco.
2: Buffet Freud.
0: Ese arrancamos ya.
1: Estaría bueno un buffet. Habría que ver
2: Buffet Freud, el menú. No sé, hay falos. Ay,
0: perdón.
1: Todo tipo.
0: No empezamos el viernes.
1: No llegamos el viernes y ya se nos va la hora. Pero bueno. Biblioteca Popular el viernes, viernes 5, hay presentación del libro Preocuparse de Más, de Daniel Boghiasiain, Boghiasiain.
2: Armenio, usted pregunta el armenio.
1: A mí me hace acordar el 9 de Newell.
0: Un apellidazo.
2: Usted llega a la biblioteca y pregunte por el armenio, ahí le van a saber decir.
1: Habrá firma de libros, lo organizan en conjunto de la biblioteca con Códice, con la librería. Así que a partir de las 16:30. El Teatro 3 de Febrero tiene la propuesta de la obra Empieza con D.
0: Mi vieja va.
1: Va a ir su...
0: Yo iba a ir, pero no me da el tiempo. No, porque es a las 7 de la tarde.
1: Muy temprano, me parece.
0: Me llamó la atención.
1: Hoy revisé la agenda en del teatro, a ver si yo me había tipeado mal en que me pasa seguido. Pero
0: con
1: pero
0: el protagónico de Blanco.
1: De Eduardo Blanco, y no sé quién es la mujer que protagoniza, y la dirección de Campanella.
0: Claro, de Campanella, sí.
1: Una buena...
0: Eduardo Blanco, que viene de hacer la versión ya cinematográfica de Parque Lezama.
2: Parque Lezama, que mucho tiempo también hizo la obra,
0: obra de teatro, lógicamente.
1: Bien, otra obra de teatro es Mastroianni y el gas. Es una obra escrita por Gabriel Cosoy, que lleva adelante Jimena González en la dirección, Manuel Leiva y Achu Balmas. Es el equipo. Van a estar dentro del ciclo Escuela Abierta en el Auditorio Walter Heinz de la Escuela de Música.
2: Que es una obra que fue estrenada hace bastante tiempo, ¿no? Y que ha estado volviendo.
1: Y el grupo la retomó hace un añito y pico atrás.
0: Mastroianni
1: y el gas. Colaboración voluntaria para la cooperadora ahí de la Escuela de Música.
0: Bien.
1: Qué Varieté TT. Ahí para los que quieran.
0: Los amigos.
2: Mis amigos. Ahí tiene amigos. Cuatro empanadas, mamá. Ellos son muy promiscuos, se juntan. Así que son,
1: claro,
2: pero son toda gente querida.
1: Ahí en Ferrero Cantina van a estar Gaby Reisenauer, Meme Varietal, el Ale Aimovich y el Oficial Colmenares.
2: Exactamente, Jorge Martínez.
1: Martínez en ese personaje. Casa de la Cultura presenta el espectáculo Ambulantes. Allí estarán Julián Venegas y José Santucho.
0: Julián
1: Venegas es un cantautor, creo que viene de Rosario.
0: Que siempre estuvo
1: cerca. Algo en la Endija, va a haber teatro durante todo junio. Los viernes de junio se presenta la obra Lombrices, que es de Pablo Alvarelo. Cuenta con la dirección de Jorge Fillastre y la actuación de Diego González y César Salinas. Un poco de teatro absurdo.
2: Bien.
1: Y lo que veía, que lo raro, que hace rato que no, yo por lo menos que no veo esto de hacer temporada.
2: Sí, es raro.
1: Es más, se estaban haciendo funciones, dos funciones al mes, o un viernes y sábado.
2: Sí, y aparte vas viendo, che, cómo viene el público.
1: Claro,
2: antes
1: es
2: que
1: muy jugado. Y en la Endija, que tiene una capacidad.
2: Es una linda, porque la sala, y por lo menos 100.
0: Así que, sí, ¿cuánto tiempo van a estar?
1: Todos los viernes.
2: Cuatro funciones.
1: Viernes,
2: empiecen a ir a las primeras, no esperen a las últimas para que no se caiga,
1: claro.
0: Bueno, nuestro compañero Carlos Aboldelli lo ha hecho con Gardel, con la obra de Gardel, y le ha ido bien.
2: Sobó Gardel, ¿no?
0: Sobó Gardel, sí, le ha ido bien.
1: Bien. Tres en Clave va a estar tocando en la Jam de Racing, ahí en la esquina ETA de Villavoy y Perón. Casa Boulevard va a tener propuestas teatrales este viernes y sábado con la obra El Muerto que Baila de...
2: Es del Tete Caridad.
1: Su amigo,
2: mi amigo Ezequiel Caridad. Y otros. Y después el elenco ya
1: Gustavo, no me acuerdo. Gustavo Bender, que estaba. Nahuel Valiente. San Pietro. ¿Cómo es? Y Constanza San Pietro.
2: San Pietro.
0: Es
1: viernes y sábado.
0: Es a beneficio, ¿no?
1: De ellos mismos.
0: No, no, los Tete Caridad.
2: Los Tetes.
0: Sí, Tete Caridad. De Caridad tiene que ser a beneficio. Claro, ¿no? Claro.
1: Ahí también, esa sería obra de caridad.
2: Claro, una obra de caridad. Qué bien. ¿Cómo no lo?
0: Hay que ir.
1: Ya lo estamos.
2: Que lo fui a ver el.
0: La que una cagada es que capaz que te caiga un alimento perecedero. Capaz, y lo tenés que dejar entrar.
1: Pero con el hambre que hay, ¿sabes cómo te agarro arroz? Te lleno la despensa.
2: Lo fui a ver el fin de semana.
0: Una obra de caridad. Hay que
2: ir.
0: ¿Por qué no le cobra? Un asesoramiento. Decir,
2: Manso desconcierto, muy bueno. Me hizo reír mucho.
1: Es
2: y,
1: muy
2: a,
1: buena,
2: y a los niños que llevamos.
1: Me dijiste que iba a decir. La vi en el estreno. Hizo el...
0: ¿Lisa se rió?
2: Se cagó de risa. Sí.
0: Tenía que garparle algo porque la hizo reír a Lisa.
2: Muy seria, pero bueno, no, se murieron de risa.
1: Una función en la salita de Perón, que no fue el estreno, porque el estreno lo hicieron en algún lugar así medio de esas funciones por fuera del territorio habitual. Y luego ahí en Salita, pero es muy buena.
2: Muy bueno, te hace acordar a las caricaturas, a los dibujitos de la infancia, uh-huh. Tipo Looney Tunes, cuando alguien uh-huh. está por tocar, ¿viste? Todo. Bueno, porque obviamente hay un concierto, desconcierto. Muy bueno, muy bueno.
1: Bien.
0: Hasta acá estamos viernes.
1: Hasta acá estamos viernes y todavía no terminamos.
0: Bien.
1: Replay Club y Babel tocan en Tierra Bomba. Babel hace tributo a los Piojos.
2: Me imaginé.
1: Replay Club, fíjate si tenés en Tierra Bomba, ya que chequeame, creo que eran de alguna banda, no sé si es de Virus, creo que son de Virus, pero ahora lo chequeamos. ¿No? Van a estar en María Grande estos chicos, ya que hacemos el bache. Replay Club también van a estar tocando en un barcito en María Grande el sábado, pero no está en la agenda porque acá somos muy localistas.
2: Bien, está bien.
1: Su banda, la banda del momento es la gente de Simón Smoke, que nos tenían abandonados.
2: Banda que me encanta.
1: Nos tenían abandonados, van a estar tocando en Giovanni Restó. Bien. Lo vuelven a hacer, ya lo habían hecho en algún momento.
2: Sí, es verdad.
1: Y no es un espacio donde habitualmente tengamos, han estado, creo que han participado, creo que fueron festejos del
2: algunas
1: del
2: cosas sí, pero sí, no, pero no es donde habitualmente uno vaya a ver espectáculos ni de música ni teatral.
1: Claro. Y cerramos el viernes con un poco de punk rock. Eso. Del bueno. Viene también otra banda rosarina, Bulldog. Que es una banda también de mucho recorrido. Yo era chico y estaba Bulldog, así que tienen como 20 años.
2: Esas crestas por ahí, claro, están un poco ralas, ¿no?
1: Ya no me sale la cresta.
2: Se dejan dos crestas a los costados en vez de una al medio, ¿no?
1: Van a estar tocando junto a la banda Uglis.
2: Sí.
1: Nunca sé si es Uglis o Aglis.
0: ¿Cuál era tu pregunta respecto de Tierra Bomba?
1: Tierra Bomba, el tributo de la gente...
0: De Replay Club es a Virus.
1: A Virus, ahí está.
0: Y el otro de Babel es a Soda Stereo.
1: Ah, Soda Stereo, mira, yo pensé que era Babel.
2: Yo jurado que era Los Piojos, con ese nombre.
1: Bueno.
0: Lo que pasa es que hay otra onda, hay una celebración, creo que es este fin de semana, una celebración con motivo de no sé qué número de aniversario de el último recital de Los Piojos. Aquel de 2007, ajá, en el Monumental, que lo hacen ahí en Casa Encendida. Capaz que por ahí, eso te traspapeló.
1: Bueno, decíamos, va a estar en Limbo. Otra banda que se llama Osafim, que para mí tiene nombre de gremio.
2: Sí, ¿no? Osafim. La obra social de los ferneteros.
1: Osafim.
0: O de agua, ¿no?
1: O de también. Agua, claro. Bueno, van a estar tocando estas bandas allí en Limbo. El sábado y el domingo en la Vieja Usina es uno de los puntos fuertes, que va a haber mucha actividad en la Vieja Usina. Por ahí es el encuentro entrerriano de danza.
0: Epa. Ah, sí.
1: Es parte de los encuentros de arte que se van a realizar. Después, más adelante, vamos a tener el encuentro entrerriano de teatro también en Villaguay, no, en Gualeguay. Así que dentro en el marco de este encuentro entrerriano de arte se sumaron muchas compañías, agrupaciones, hubo una especie de convocatoria abierta. Bueno, ya están los grupos seleccionados que van a participar. Se van a realizar talleres también desde la mañana temprano, todo es libre y gratuito, los talleres es con inscripción previa. Y luego arranca lo que son las funciones a partir de las 2:30 de la tarde.
2: Bien.
1: 2:30 de la tarde desde el sábado y el domingo en la vieja usina, y se va a estar ocupando todo el espacio, la sala Verónica Kutel, la parte del centro,
2: adelante,
1: la sala de convenciones, digamos que se le llama, y la explanada también.
2: Todo,
1: y seguramente la banda Patio Gastronómico.
2: Sí, va a estar Patio Gastronómico amenizando.
1: Rompiendo todo, llenando de humo al tutú, como usted decía. En Sala Saltimbanquis arranca también este fin de semana y ya empieza el olor a vacaciones de invierno. Porque ellos organizan...
2: Trae chisito de fondo y por olor dulce.
1: Toda la mercadotecnia de los...
2: me imagino los padres diciendo, no te voy a sacar a pasear, hay partido.
1: Claro, no, claro, va a empezar eso. Empieza el ciclo Gurizada y Teatro. Será durante todo junio, sábado y domingo, salvo el fin de semana de feriado, creo que es domingo y lunes, pero bueno, ya lo veremos ese fin de semana. Arranca con Montoto y Magoyo Salvando Sonrisas el sábado, y el domingo Mequetrefes Rodando, a las 4 de la tarde, a la gorra.
2: Muy bueno.
1: Tenemos jam de poesía en Gato Negro, Café Cultural, el sábado a las 18. En Casa de la Cultura estará la murga La Descostillada.
2: Bien.
1: Tocando a partir de las 20. Arranca también otro ciclo en Casa Grande, el ciclo Casa Florecida.
2: Uh-huh.
1: Arranca con una propuesta musical con Facundo Aquilini y Daniel Liva. Y,
2: sí, el Dani.
1: Y después va a continuar con otras propuestas, entre las cuales estará el regreso del Litoral Stand-Up Comedy.
2: Sí, con Finola.
1: Con Finola.
2: Juntitos.
1: Hablábamos de la separación del Litoral la otra vez, ¿no?
2: Yo pensé
1: que había presenciado el último espectáculo.
0: Pensé que por lo menos habían cambiado un integrante con el último flyer, porque el grumo salió medio raro, ¿no?
2: Salió, era más parecido a Rico Rodríguez.
0: El padre de grumo, ¿no?
2: Nos tocaron ahí con la IA, nos hicieron mierda.
1: Un retouch. Bueno, eso será semana que viene.
0: Sí. Bien.
1: Semana que viene.
0: ¿Hasta ahí el sábado o hay algo más?
1: Te tiro las últimas porque ahí son pesos pesados. Pibes Chorro en Tierra Bomba.
2: Opa.
1: Los Tipitos en...
0: Ahí voy, al teatro.
1: En el Teatro 3 de
0: Febrero.
1: Y después puede irse de ahí a la Milonga La Pagana, en Pariente del Bar, a
2: voltear
1: un poco, porque viste que arranca más tardecito. Y el domingo cerramos con Las Historias de Chacho a las 15:30, en Barriletes.
2: Uh-huh.
1: Y la película arranca un nuevo ciclo, el ciclo Sentido y Sensibilidad, en Gato Negro. Van a ser... directoras,
2: sí.
1: Mujeres directoras.
2: Bien.
1: Y arrancamos con Fuerte al Medio, con Lucrecia Martel,
2: claro.
1: Con La Niña Santa.
0: Bien.
2: La más aburrida de Lucrecia.
0: Muy bien. Hasta ahí la propuesta de la agenda cultural de cara a este fin de semana. Muchísimas gracias, Martín, querido. 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
1: Ya estamos a fin de mes.
0: Poniendo el bono contribución. También, por supuesto, alentás a que esto, bueno, se siga expandiendo y poder dar una mano también a esa inyección cultural.
1: El jueves que viene hacemos fixture del Mundial también.
0: También, perfecto, porque está empieza el Mundial.
1: Ya arrancando.
0: Hora 19 en punto. Esto ha sido Orbis Tertius. Gracias por acompañarnos. Quédate ahí. Ya se viene. 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

0: Empezamos una nueva edición de Éramos Pocos por FM Universidad 105.7, la radio de la UTN Paraná, en esta jornada de jueves, cuando empieza ya, o mejor dicho, oficialmente cae la noche en la ciudad de Paraná. Nosotros arrancamos esta jornada para repasar un poco los temas que vienen surgiendo a lo largo de esta semana. Iván Espiro en la operación técnica en el último tramo de su jornada laboral, aquí con las pilas puestas para estas dos horas. De este otro lado del vidrio, Marcelo D'Amico, Alejo París, Walter Folonier, quien les habla, Santiago Rialcain, equipo completo para afrontar este programa hasta las 21. Muchachos, muy buenas noches, ¿cómo les va?
1: Muy buenas noches, Santi, ¿cómo andas?
0: Todo bien, todo en orden. Marce, Walter, ¿cómo andan ustedes?
2: Hola, hola. Hola, buenas noches, ¿todo bien?
0: Todo bien, bueno, varios temas que surgen en la agenda periodística, bastante de carácter nacional. Bueno, la jornada de ayer también con una nueva marcha por el Ni Una Menos, marcha número 11, lo vamos a estar abordando también al tema. Ha marcado bastante de la agenda a lo largo de la semana, pero distintas cuestiones, quizá ningún tema demasiado resonante, por lo menos con lo que en comparación con lo que ha sido las últimas semanas, pero bastantes cuestiones para destacar. Nosotros vamos a repasar algunas de la agenda, o algunas que han aparecido en estos últimos días, y otras que quizá han pasado un poco por debajo del radar o a las cuales no se les ha dado tanto lugar. ¿Cómo, qué es lo que han destacado ustedes en estos últimos días, muchachos?
1: Bueno, no, en relación a lo que ha sido el tema de mayor importancia a la agenda informativa en la jornada de ayer, un poco lo mencionaba en Orbis Tertius precisamente ayer a la tarde. Uh-huh. Más allá de las estadísticas, más allá de las interpretaciones, que hay mucho para decir también respecto de las interpretaciones de esas estadísticas, del tratamiento mediático, periodístico o pseudo periodístico, si querés, en algunos casos, me parece a mí que hay una desacertada, triste y repudiable intención deliberada del gobierno nacional en voz de diferentes intérpretes, en particular del presidente de la nación, por supuesto, por tratar de provocar y eclipsar, ¿no? Provocar y deslegitimar. Provocar, como lo vimos en el 8 de marzo, ¿no es cierto? Uh-huh. Está bien, alguien podrá decir, che, mirá, una cosa es la jornada Ni Una Menos, el femicidio, y otra cosa es el Día de la Mujer Trabajadora. Bueno, no me parece que sean cosas distintas a mí, no. Me parece que hay una profunda relación, que las consignas y las manifestaciones populares, de hecho, las emparentan, y así uno lo puede ver en las diferentes manifestaciones, tanto en la del 8M como en la del 3 de junio. Y sobre todo me parece que, más allá de que haya que repudiar y que la justicia debe actuar con celeridad, algo que no ocurre habitualmente, tanto en casos insignias como el de la denuncia de Fabiola Yáñez y el expresidente de la Nación, Alberto Fernández, sí, como también en otros casos, digo, de menor orden jerárquico en relación al acusado o al, uh-huh, o al investigado, digo, ¿no? Pero igualmente de graves y de repudiables y de preocupantes, en todo caso en el fuero penal, ¿no es cierto? No debe deslegitimar la lucha, y entiendo que hasta me da cierta vergüenza decirlo, porque uno lo tiene recontra claro y lo interpreta como obvio. Pero uno se debe a decirlo porque sospecha que no se está interpretando como obvio en reglas generales. Uno interpreta que lo que el presidente de la nación dice encuentra un eco, y ahí es donde sobreviene la preocupación. Amén de que después también tengo otras observaciones y otras preguntas. Digo, en el incremento de casos, con una batería de normas, de legislaciones, que han intentado justamente preservar la salud de estas mujeres, uh-huh, que después se terminan convirtiendo en víctimas, o que ya venían siendo víctimas en algunos casos, después se terminan convirtiendo en el peor de los casos en víctimas fatales, ¿no?
0: Pero víctimas de violencia ya venían...
1: Ya lo venían siendo, o no, o quizás no, porque hay un primer caso de violencia, y ahí es donde empieza, digamos, ¿no? Pero digo, más allá de esas cuestiones, de esas diferenciaciones que hay para hacer, según cada caso, digo yo, ¿no será, como pasa muchas veces en política, el eslogan como la muerte de la idea? Me pregunto eso, ¿no? Me pregunto si es la manera de llevarlo a efecto. Yo no pongo en discusión las herramientas jurídicas, legales, y las diferentes normas que se han implementado para tratar de respaldar a las mujeres en este aspecto. Bajo ningún punto de vista, las respaldo a todas y cada una. Después me pregunto si cuál es el efecto de esto, si el ni una menos no se come como síntesis todo lo otro que es gravísimo. Y después está la estadística que se reproduce una y otra y otra y otra y otra vez hasta el cansancio. Yo no pongo la crítica respecto del emisor, la pongo respecto del receptor, que por una cuestión lógica, te diría, al emitirse un mensaje, al reproducirse un mensaje determinada en una serie con determinadas repeticiones, empieza a ser normalizado por el interpretante. Y ahí es donde me parece que viene la preocupación, que es la misma del eslogan como la muerte de la idea. ¿Cómo llevar esto a una campaña, por ejemplo, de comunicación que no termine haciendo un reduccionismo de todo lo que es? Porque en realidad nosotros pensamos las campañas de comunicación, independientemente de lo que sea, por repetición,
0: sí,
1: y por síntesis. Yo no creo que en estos casos haya que tomarlo de esta manera. Quizás en este aspecto, en el aspecto publicitario, en materia de campaña de concientización, me parece que le estamos pifiando. O sea, que más allá de todo lo otro que se puede estar haciendo mal y que hay para corregir, me parece que acá también.
0: Sí, vos sabés que existe esta situación y respecto a la estadística, coincido con que hace que terminemos hablando de números y normalizando, y año a año los números rondan más o menos las mismas cifras, desgraciadamente.
1: En 2024 o 2023, sí, creo que eran cada 23 horas, por ejemplo. Ahora sí, son cada 31.
0: Cada 30, 31. Pero la estadística que yo veía, que es tremenda, es que desde que se lleva el registro del año 2015, que fue el año de la primera marcha, ni una menos, nunca ha bajado de 200 femicidios por año. Y el dato que yo leí ayer es que estamos en 95. Con lo cual estamos llegando a la mitad del año, estamos camino a la misma cifra, ¿no? Con lo cual esto nos marca que más allá de que hay una un uso incluso bastante desafortunado, me pareció a mí, por ejemplo, por parte de la ex ministra Patricia Bullrich, aprovechando el momento para decir que durante su gestión como ministra de seguridad se había bajado un 25% y demás, que no me parece apropiado, no me parece el momento, sobre todo en esta gestión, ¿no?, donde directamente se está considerando la posibilidad de eliminar la figura del feminicidio del Código Penal, es bastante, bastante contradictorio, pero ninguna gestión ha tenido la posibilidad, es un tema muy complejo y multicausal, pero no ha habido ninguna gestión, ningún momento en el cual se haya encontrado una veta por la cual trabajar. Probablemente son cuestiones que toman muchos años y que necesitan de cierta estabilidad en cuanto a política de Estado también para sostener ese tipo de herramientas, pero han pasado distintos gobiernos de distintos colores, algunos considerados a sí mismos más o menos feministas, las cifras han sido las mismas y estas cifras son personas, ¿no? Pero también nos ayudan a dimensionar la gravedad del asunto, ¿no?
1: Si se brinda el número con la explicación correspondiente y todo un desarrollo atrás, que no haga de ese número una mera síntesis,
0: claro,
1: reproducida hasta el cansancio, ¿no? Uh-huh. Porque si no, ahí es donde el número queda en un número y
0: sí,
1: no
0: y nada más.
1: En mujeres.
0: Uh-huh. Sí, sí, no solamente en mujeres, sino en hijos que quedan que quedan huérfanos, en familias y grupos de amigos, amigas que quedan, sus vidas quedan destruidas para siempre. No son solamente la víctima fatal, ¿no? Es un, ha sido una jornada, yo por lo menos ayer lo viví, mi pareja volvió de la marcha muy muy conmovida y yo lo viví de una forma, hay una resignación muy grande, se siente una resignación muy grande.
1: Bueno, eso es lo que nos decía ayer en Orbis Tertius la escritora y periodista Fernanda Rivero al respecto. Justamente utilizaba esa expresión, resignación.
0: Sí. Esa es un poco la sensación.
2: ¿Qué decir? Te estaba mirando y lo escuchaba Alejo y seguramente que es un debate bastante interesante, importante y necesario, este relacionado a la problemática de los femicidios, a cómo las entendemos como sociedad, el lugar que le damos a la mujer en esta sociedad, el lugar que tiene el varón en esta sociedad y el lugar que tienen todas aquellas minorías que le llamamos ahora que están en otros grupos. Pero esto del femicidio, la verdad que debería preocuparnos en serio a todos, a nosotros como integrantes de esta sociedad en la que están pasando estas cosas, y ni hablar de aquellos que tienen la responsabilidad de estar en lugares donde se toman decisiones, aquellos que están en los lugares donde se tiene la responsabilidad de legislar, es decir, de establecer las leyes que rigen la convivencia en esta sociedad, aquellos que tienen la responsabilidad de estar en el lugar ejecutivo que gobiernan directamente, y en relación a esto de las gestiones que hablabas recién, Santi, esta ruptura, o sea, con lo que se venía trabajando, lo que se venía avanzando, con todas las críticas que se puedan hacer, y pasar después, en un cambio de gobierno de un día para el otro, a que se quiere todo lo contrario en cuanto al marco legal que sustenta cualquier abordaje en relación a la problemática de femicidio, la verdad que es un retroceso enorme que lo estamos teniendo como sociedad. Esto va mucho más allá de que si estamos de acuerdo o no con la política económica de este gobierno, con lo que hacía el gobierno anterior. Esto es una problemática que tenemos en las ciudades donde vivimos, en los lugares donde vivimos, y permanentemente estamos lamentando hechos atroces con mujeres de muy corta edad. Ahora, bueno, fue el caso de esta chiquita, Agostina, pero veníamos de un hecho aberrante hace un tiempo ya, pero que parece que lo olvidamos y no deberíamos olvidarlo, que era el de las tres pibas que mataron
0: Florencio Varela
2: salvajemente, con el pequeño J, este personaje. Sigue, más allá de que modifiquen o no el marco legal actual, lo que estaba vigente hasta ahora resulta inoperante. Resulta inoperante. No puede ser que una mujer que toma una decisión de presentar su problemática en un ámbito en el que corresponde, en una comisaría, en cualquier lugar, que va a hacer la denuncia porque está padeciendo violencia, no la quieran atender, no le quieran tomar una denuncia, la manden de vuelta para la casa. O sea, son cosas que parecen de otra época, diría de otra era, y sigue pasando. Y el lugar de la mujer, a mí me preocupa que el lugar de la mujer en esta sociedad, en este contexto actual, esté yendo, las esté dejando en una posición mucho más de objeto que lo que era, porque las modificaciones que van implementando los gobiernos tienen un impacto directo en lo cultural, en la educación. Nosotros hablamos de la educación acá varias veces. Estamos con el problema de que no hay presupuesto para la universidad, o sea, no hay presupuesto para la educación.
0: cómo revertimos problemáticas que decimos son problemáticas culturales, están en nuestra cultura, tenemos que trabajar desde el primer nivel educativo hasta el último. Y a la educación parece que en esta oportunidad, en este periodo, en este gobierno, no importa. Entonces, ¿cómo revertimos estas cosas que son crónicas, que arrastramos en nuestra cultura del patriarcado, que algunos dicen que está en retirada y parece que no tanto, del feminismo, que a veces se lo plantea como una lucha digna y necesaria, y a veces el mismo término se usa para descalificar lo que están planteando aquellas mujeres, e incluso quienes las acompañan, varones en muchos casos, que hay que plantean que hay que modificar, que tenemos que hacer cosas diferentes, que cuando pasa algo aberrante así, tiene que haber un proceso adecuado judicial y tiene que haber una sanción acorde en el ámbito judicial, y muchas veces se dilata mucho en el tiempo y no llegan, o no se sanciona a aquellos que tienen alguna protección de algún sector o de algunos personajes del poder. Incluso los personajes del poder se ven salpicados en denuncias de hechos muy lamentables. No necesitamos dar nombres, pero ha venido trascendiendo en los últimos años, gobernadores, funcionarios, legisladores. O sea, la verdad que es una problemática muy importante, urgente, sigue siendo urgente. Y está bien, podemos estar de acuerdo o no con el ni una menos, con las consignas, si están bien pensadas o no están bien pensadas, pero eso en este momento me parece que es un detalle.
1: Yo no coincido. No coincido que es un detalle, porque en materia de campaña es lo que vos tenés justamente para tratar de alterar el sentido común. Todo lo que vos estás planteando, Walter, en realidad se pliega por combatir un sentido común que viene gestándose durante hace muchísimos años. Y es una herramienta re importante.
3: Sí, me da la sensación de que los detalles o las cuestiones más discutibles no pasan por el ni una menos.
1: No.
3: Justamente, digamos. Pueden pasar por hasta dónde vemos o no metodologías, además, un montón de otras cosas, digamos, que van por otro lado. Pero
1: yo no discuto la consigna ni una menos.
3: La consigna ni una menos me parece que es la más indiscutible de todas, digamos.
1: Yo lo que discuto en todo caso es cómo se orienta una campaña de concientización al
3: respecto.
1: Claro, sí, de
3: una
1: eso.
3: Cuestión más metodológica.
1: ¿Cómo utilizamos el ni una menos como consigna para que tratar de modificar esto que está ocurriendo? Y aclarando, como lo dije en la intervención anterior, que eso no es la única variable a tener en cuenta, ¿no es cierto?
3: Sí, ni hablar.
2: No, bueno, intervengo ahora si me lo permiten.
3: ¿No? Me da un poco tragicómico que somos cuatro varones hablando de esto, pero bueno.
2: No, por supuesto. Pero... Y bueno, al menos estamos hablando, me parece.
3: Sí,
2: importante. La radio lo ha tratado con muchísimo respeto al tema. Yo creo que bueno, hay cuestiones que son indiscutibles y que es una lucha que tiene muchísimos años y donde se ha puesto en agenda. Pero también hay una cuestión que es imposible de obviar de lo que ha sucedido en este tiempo. Esta fecha sensibiliza mucho por el mismo origen que tiene, y esta fecha también es una fecha donde los sucesos que están cerca, que además ocurren cotidianamente, cobran un sentido mucho más profundo, me parece, ¿no? Para reflexionar sobre eso. Yo creo que eso es lo importante. Después, a mí lo que sí me parece es que hay una beligerancia de parte del gobierno que es espantosa, y que sí hay una campaña abierta y que es indecible, que no deberían decir este tipo de cosas, que dice que son barbaridades, que evidentemente hay algún sector de la sociedad que prenden, porque si no, no las dirían, digamos. Porque
3: sí, son los destinatarios.
2: Claro, están midiendo todo el tiempo lo que van a decir y salen y dicen estas barbaridades. A mí hay una consigna, más que una consigna, de entre los carteles y las pancartas, perdón, que van

0: ¿no? O sea, me parece que ahí hay un cambio cultural que es muy importante y que es entender, digamos, ese cambio cultural me parece que es significativo, digamos, y hay que tomarlo, tiene que ser una política de Estado, tiene que ser una preocupación en términos culturales de las instituciones, de cómo se educa a los varones, digamos, uh-huh. concretamente, con respecto a lo que significan las relaciones, a los adolescentes, a los jóvenes, a los más viejos que no tuvimos educación sexual integral, uh-huh. Educar en vínculos, desterrar la violencia en todas sus formas, pero especialmente este tipo de violencia que son tremendas, digamos, y que además, bueno, es algo que le puede suceder a cualquiera porque pareciera que recrudece. Uh-huh. Porque por más que digan que están las estadísticas y demás, hay una cuestión que es tremenda, digamos. No baja el número de femicidios, digamos. Uh-huh. No baja.
1: No.
2: Y tomar que esa estadística que no baja es el argumento para decir que todo lo que se viene haciendo se hizo mal y quitarlo, claro. También es maquiavélico, ¿no?
0: Por supuesto, sí, porque hay una cuestión cultural de fondo y que hay tipos que piensan que o su forma de actuar es asesinar abiertamente mujeres. Uh-huh. A mí una de las cosas que hablaba el otro día justamente con Sandra, que me parece una cosa muy aberrante, es como que me queda un vacío de justicia cuando un femicida se suicida.
1: Porque claro, digo, ¿no? Sí,
0: a mí me parece...
1: Ha estado muy presente últimamente en las discusiones,
0: sí, a mí eso me genera... Se lo dije a Sandra hace bastante ya, cuando sucedió lo de Rosario. A mí me parece una cosa terrible, porque es... Digo, a ver, soy dueño de tu vida, y después no hay nadie que me pueda decir nada, digamos.
2: Y de la
0: ¿no?
2: mía, de la tuya y de la mía.
1: De la y
2: mía,
1: de las consecuencias de mis actos.
0: Como que todo termina ahí, digamos. Pero a mí me parece que la discusión... la necesidad de hacer un trabajo a conciencia cultural... De que se entienda que esas que son formas de dominación opresiva y que van hacia el final. Y hay una cosa que decía Rita Segato que a mí me parece que también es muy importante y muy interesante, es la defensa en manada, digamos, ¿no? Que en algún punto hay hombres que justifican sí porque sí, algunos más aberrantes, algunos menos, pero buscar razones en la víctima o justificar, creo que eso en algún...
1: muy presente en los medios de comunicación,
0: sí,
1: ¿no?
0: Muy presente en los medios, pero además hay una parte que a mí me parece que es tremenda y que es en donde hay, en algunos casos es mucho más agudo, digamos, mucho más fuerte, mucho más grotesco, pero en otro hay micro justificaciones, digamos, ¿no? Uh-huh. Micro justificaciones que no está muy lejos de algo habrán hecho en la época de la uh-huh. dictadura, digamos, ¿no? Que es victimizar... revictimizar y volver y hacer inversa la cuestión, ¿no? Y me parece que eso es grave y que creo que hay que ir por ese lugar a trabajarlo, y por eso me parece que más que el foco del cuidado de las mujeres es la transformación de la cultura en términos de educar a los varones.
2: Dos cosas, Santi. La primera, para que quede claro, porque necesito aclararlo. Cuando yo digo que pongo en cuestionamiento si la campaña no está funcionando, es justamente porque los números no nos están dando. Uh-huh. Entonces, yo no estoy cuestionando el ni una menos como consigna.
1: No, claramente.
2: Me parece que fui re claro en la primera intervención, pero teniendo en cuenta el comentario de Walter, necesito ratificarlo ahora. Yo lo que cuestiono es, che, esta campaña de concientización no está funcionando, uh-huh. no está sirviendo. Me pregunto por qué. Porque el eslogan es la muerte de la idea. Bueno, entonces no tenemos que apelar a un eslogan que lo que hace es condensar lo que queremos decir, sino al revés. Lo que tenemos que hacer es expandir claro. lo que tenemos que decir. Con la estadística pasa un poco lo mismo respecto de la normalización. Y por otro lado, una anécdota, si se quiere, pero que pinta un poco, al menos de una perspectiva anecdótica personal, de lo que fue la jornada de ayer. En un grupo de fútbol, no es menor... Mm.
1: Sí, con todo lo que esto conlleva.
2: Sí. Se hizo algún comentario de los que suelen hacerse, digamos, en ese tipo de entornos, a lo cual yo respondí directamente que era un comentario de, pero una pelotudez, o sea, una pelotudez, digo que no era un comentario subido de tono.
1: Claro, sí.
2: Pero
1: sí. Totalmente innecesario.
2: Era un
1: también,
2: chiste
1: ¿no?
2: de uno de los integrantes hacia la hermana de otro. Un chiste. Y mi comentario fue ni una menos, nada más. Fue lo único que comenté. Con

0: la consigna del día, simplemente. Nadie más comentó nada.
1: Sí, ojo. Sí. Bueno, ahí me parece que es un punto, y ya como para ir cerrando este bloque, veía muchos mensajes y bueno, también por mi edad y por los círculos que he atravesado, académicos, laborales y demás, sociales, he tenido la oportunidad de compartir siempre o casi siempre con muchas mujeres militantes o que en su día a día sostienen, ¿no?, la lucha feminista. Convivo con una también. Y bueno, eso un poco a uno le va bajando un poco la guardia, ¿no? En el sentido de que la idea del háganse cargo a los varones, a todos los varones, háganse cargo de esto, no es ustedes tienen que responder legalmente por un femicida, ¿no? Y capaz que vos no le decís, no sos un tipo violento, no le haces comentarios a las mujeres cuando pasan, no te has propasado nunca con ninguna mujer, sos respetuoso, tratás de no seguir reafirmando los roles de género con tu pareja, pero por ahí pasa esto, ves un comentario en el grupo de WhatsApp y hay muchos que capaz que no dicen nada, o escuchan un chiste o escuchan alguna anécdota de alguien y no le dicen, che, flaco, me parece que eso que hiciste está mal, no lo hagas, o reproducen un sistema de violencia en el día a día que sigue incrementando estas situaciones. El háganse cargo es un poco entender que todos tenemos un poco de responsabilidad y que todos también estamos en el lugar de poder decir, de poder bajar un cambio y frenar esta situación. Se necesita de todo el mundo. No hay forma de solucionarlo ni con una sola política de Estado, ni con un eslogan, ni con un editorial en un medio de comunicación. Se necesita que todos los días, todo el tiempo, lo hagamos. Sí, Walter.
2: Mira, el jefe me va a retar, pero faltaba un detalle mencionar que, bueno, tuvimos ahí el corte en las opiniones y no pude terminar. Yo quería hacer mucho énfasis en los niños, fundamentalmente, porque mirá lo que plantea Marcelo de qué pasa cuando la situación del femicidio implica la muerte de la mujer y la muerte del femicida. Generalmente, en la mayoría de los casos, quedan niños sin padre y sin madre. Lo dejo planteado porque es un tema que no podía permitírmelo a mí mismo no mencionarlo. Pensemos también en los niños que quedan en medio de estas situaciones y los niños que padecen la violencia entre los adultos.
1: Vamos a hacer una pausa, vamos a dejar después que hable de esto protagonistas. Hacemos una pausa, escuchamos un poco de música y ya seguimos con Éramos Pocos.
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0: Seguimos en Éramos Pocos, 20 minutos faltan para las 8 de la noche. En materia nacional, en estos últimos días, a pesar de haber una leve merma en discusiones quizá trascendentales, en el Poder Legislativo se debate un poco la reforma electoral, y ha habido una serie de cruces, de situaciones que se han ido presentando en el último tiempo que han desnudado, si se quiere, de cierta manera, una suerte de disputa de internas que son bastante conocidas en La Libertad Avanza, ¿no? Por un lado un grupo que respondería a Santiago Caputo, por otro lado un grupo que responde a Karina Milei, y en un lugar, una suerte de nebulosa que no terminamos de definir, o que quizás justamente no tiene definición, está Patricia Bullrich, ¿no? La ex ministra de Seguridad de la Nación, actual senadora nacional, que ha ocupado bastante el lugar en las primeras planas últimamente, porque luego de una serie de problemas que se generaron con el retiro del pliego de Verónica Micheli como jueza federal del Senado, los pliegos del Poder Judicial que se discuten en el Senado, la senadora puso su renuncia a disposición del presidente, su renuncia como presidenta del bloque de La Libertad Avanza al presidente de la Nación, ¿no? Esto blanqueado directamente por ella, ¿no? Esto en un contexto en el cual el gobierno nacional intenta recuperar cierta normalidad y correrse del centro de las polémicas, ¿no? Y ahí vemos una estrategia de Patricia Bullrich que viene mostrando en este último tiempo, y que también lo ha hecho con la situación del caso de Adorni, que es un poco desmarcarse del Ejecutivo Nacional con cierta intención de honestidad, si se quiere, de ética profesional, no sé cómo expresarlo.
1: Como con mayor libertades desde que es legisladora, ¿no?
0: Sí.
1: Desde que dejó de ser funcionaria del Ejecutivo.
0: Totalmente. Un poco más libre, con una agenda más propia. Uh-huh. Patricia Bullrich siempre tiene una agenda propia, esto es un poco lo que vamos a repasar, pero lo concreto es que en su momento dijo, bueno, que lo que queremos es que Adorni presente la declaración jurada, no es tan complicado, es muy fácil, como diciendo, y después ella la presenta, como diciendo, mirá qué sencillo que es, yo lo hago porque no lo haces vos, y ahora con este caso, con lo que ella llamó una objeción de conciencia, que es un término bastante fuerte también, ¿no?
1: Para sí, tener en cuenta. Sí, que tiene que ver con lo medicinal, digamos,
0: sí,
1: ¿no?
0: Sí, directamente. Por eso parece hasta casi exagerada la idea. Bueno, en este marco, y con Patricia Bullrich siempre apareciendo, siempre estando en las primeras filas de la política nacional, tanto en el oficialismo como en la oposición.
1: Ella siempre tiene una agenda propia, pero que si no les gusta puede ser otra.
0: Sí, totalmente. ¿No? Es que su agenda propia es muy volátil, claro.
1: Es la agenda de Groucho Marx.
0: Sí, totalmente. Me parecía hasta gracioso casi repasar un poco el recorrido político partidario de Patricia Bullrich desde sus inicios, porque incluso ha sido objeto esto de discusión en campañas electorales y demás, ¿no? Patricia Bullrich, no voy a descubrir nada con algunas cuestiones que marco, pero nos sirve para resaltar un poco cómo se ha ido moviendo ella y también las distintas agrupaciones políticas a nivel nacional. Inicia en la juventud peronista, en la época de los 70, una adolescente era en aquel momento, arranca en la juventud peronista, la famosa JP, con mucha presencia en aquel momento de jóvenes en todo el país, mucha presencia universitaria, escolar y demás, con jóvenes muy politizados, y ella no voy a ir y volver, es una suerte de
1: como ella,
0: claro,
1: un homenaje.
0: Sí. Yo en el tiempo, ella jamás ha renegado de su inicio en la juventud peronista. Uh-huh. Esto es una realidad.
1: No, es verdad.
0: Ella ha dicho que sí, que estaba convencida en aquel momento, y yo que después fue cambiando su posicionamiento, pero que no reniega esto. Y acá entra la discusión de Montoneros, ¿no? De hasta dónde participó o no. Dicen desde su círculo interno que sí. Ella ha dicho que estaba en la JP. No ha admitido directamente que estaban en Montoneros.
1: Que de hecho era una diferencia muy importante en ese momento.
0: Totalmente, ¿no? Totalmente. Era una diferencia importante. Ella era muy joven también en aquel momento. No tenía una edad como para estar a cargo de ninguna agrupación ni nada. Pero bueno, ella dice que militó en la JP, que nunca integró Montoneros. Y la discusión de, por ejemplo, las elecciones en el año 2023, en las cuales Javier Milei le dice a Patricia Bullrich que ponía bombas en jardines de infantes, y un par de semanas después la nombra ministra de Seguridad, era justamente por esta acusación, ¿no? Después hay hay algunas investigaciones y demás que marcan que ella habría tenido un seudónimo que utilizaba mientras participaba en Montoneros ahí. No me parece lo más importante de todo, pero sí el hecho de que inicia su recorrido ahí, ¿no?
1: Es como la discusión de si puso la bomba en un jardín infantil o si era en el jardín de una casa.
0: Claro,
1: ¿no? Pues,
0: sí.
1: Y fue la discusión que tuvieron con Milei, acto seguido hicieron una coalición, digamos.
0: Sí,
1: ¿no?
0: Sí, fue tremendo. Bueno, arranca en este recorrido, ella abandona el país en la última dictadura militar, vive en Brasil, en México, en España, y durante su exilio en España, seguía siendo parte de la JP, ¿no? Cuando termina la dictadura, vuelve al país y se vuelve un tiempo antes, pero cuando empieza a aflojar un poco, si se quiere, si se puede decir de alguna manera, la violencia, y de a poco se empieza a encauzar la idea de volver a la democracia, vuelve al país y se vincula con un sector, no sé si disidente o renovador o de un estilo que con una de las líneas del peronismo, que era el de Antonio Cafiero, ¿no? Esta es la llamada renovación peronista, se acerca a Cafiero, tiene una idea de este sector de modernizar al Partido Justicialista después de la derrota con Alfonsín, y continúa en estos espacios del Partido Justicialista. Y después, con la llegada de Menem en el 89, recordarán ustedes todos, como se sigue citando hoy en día, como Menem le gana a Cafiero la interna en el PJ, continúa vinculada al Partido Justicialista, primero designada titular de la Administración Nacional del Seguro de Salud, después ocupa cargos también ejecutivos en áreas de políticas sociales, fue diputada nacional desde el 93 por el Partido Justicialista menemista en aquel momento, y acompaña en aquel momento con su voto las reformas que impulsó el menemismo: privatizaciones, apertura económica, distintas reformas del Estado y demás. Y a finales de los 90 se distancia del peronismo o del menemismo. Después veremos que estaba más cerca del menemismo que del peronismo, con algunos cuestionamientos de organización interna y demás. 1999 abandona el PJ, se relaciona con la Alianza para el Trabajo, la Justicia y la Educación, la famosa alianza, y que tenía por supuesto principalmente el histórico FREPASO. Y la UCR, ¿no?
1: Es designada con Graciela Fernández Mejide.
0: Graciela Fernández Mejide, claro. También de mucho renombre en aquel momento, con figuras que quizá después las podemos ver parecidas a lo que fue Juntos por el Cambio, ¿no? Hay algunas uh-huh. cosas, por lo menos esa suerte de centro-derecha, ¿no? Fue ministra de Trabajo durante la presidencia de Fernando de la Rúa. No es un gran título para un currículum. Y bueno, estuvo en ese medio de la crisis económica del 2001, la reducción del 13% en jubilaciones y salarios estatales, estos títulos, ¿no?, que aparecen.
1: Teniendo en cuenta que hablamos de Bullrich, permitime esta observación respecto de aquel momento de centro derecho o no.
0: Claro.
1: Porque recordá que del otro lado estaba Duhalde. Sabía que era el peronismo, pero era un peronismo de derecha también.
0: Sí, sí, por ahí esas etiquetas no terminan de uh-huh. definir completamente, ¿no? Por ahí hubo una figura, hay que ser muy minucioso para describir. Bueno, uno pensaría que con la debacle del 2001, la figura de Bullrich quedaría absolutamente devastada.
1: Claro, como pasó con la mayoría de los actores
0: con
1: políticos.
0: Con la gran mayoría, totalmente. Lejos de suceder esto, se reconvierte, arma un nuevo espacio llamado Unión por Todos, un nuevo partido con estilos de política liberal, si se quiere, lo que tal vez pensaríamos como centro-derecha, con todas las comillas, se acerca bastante a López Murphy y participan en esos espacios opositores al nuevo movimiento que empezaba a transformar un poco la política de aquella época hasta estos años, que sería el peronismo kirchnerista, ¿no? Acá empieza como a moverse su estilo, ¿no? Y cada vez pasar de la JP, que yo no me van a encontrar a mí diciendo que el peronismo es de izquierda, pero la JP como por ahí movimientos más populares y demás.
2: La JP del 70 estás hablando. O sea,
0: sí, era un estilo más...
2: Sí, era de izquierda.
1: Pero comparado con las polémicas que tenían con los Montoneros, no eran...
0: Claro, sea, por eso hay que posicionar todo, ¿no? Y después más relacionado a posiciones liberales en materia económica y conservadoras en cuestiones sociales, institucionales, y un estilo que empieza a agarrar Bullrich, que es de esa figura medio de mano dura, ¿no? Tiene cercanías con Elisa Carrió, se acerca en la coalición cívica, fue diputada nacional en aquel momento, oponiéndose bastante a la gestión de Cristina Fernández de Kirchner, se pelea con Carrió, se vuelve a reinventar, se incorpora al PRO ya en el segundo gobierno de Cristina, tiene un vínculo bastante cercano con Mauricio Macri durante un buen tiempo, forman ahí un tándem bastante importante, se integra el partido este, un tanto periférico que había armado, que era Unión por Todos, se integra al PRO, y en 2015, con Macri ganando las elecciones, se convierte en ministra de Seguridad, y acá creo que se consolida esa figura de la Bullrich de la fuerza, la Bullrich de la mano dura, la Bullrich del que las hace las paga, ¿no? Que tanto ha sido su eslogan en este último tiempo, posicionando la lucha contra el narcotráfico, muy cercana a las fuerzas federales, y un discurso muy duro de seguridad, hasta en algunos momentos un tanto violento, podríamos decirlo, ¿no? Se convierte en presidenta del PRO después de que deje el ministerio, esto durante el gobierno de Alberto Fernández y con un Macri que había caído en las elecciones. Ella aparece, emerge quizá como la heredera o como la figura a tomar la batuta, le gana a Rodríguez Larreta la interna para las elecciones de 2023, Rodríguez Larreta que... 6 meses antes era el presidente de la nación.
1: Sí, y que no iba a ser presidente del PRO porque era el jefe de gobierno.
0: Claro, era jefe de gobierno de la Ciudad de Buenos Aires. Un tipo que lo destruyó ser el candidato número uno, ¿no? Uh-huh. Y Mauricio Macri también le bajó un poco el pulgar, ¿no?
1: Hubo sí, acordate con aquella polémica por Lustó, ahí fue donde...
0: Sí, sí, sí, ahí empieza a bajar.
1: Se la jugó la reta y Macri se la cobró.
0: Sí, después de esto...
2: Sigue.
0: Elecciones generales, no hace para nada buenas elecciones, ni Juntos por el Cambio, ni después Patricia Bullrich en las generales. Está muy lejos de ser competitivo. El escenario, el famoso escenario de 3/3, eran 2 y el otro tercio estaba bastante más abajo. Queda incómodo Juntos por el Cambio en aquel momento. Queda en un lugar, digamos, de que no logra polarizar. Y después de pelearse con Milei, recuerdo frases de Bullrich diciendo: el problema de Milei no son solo las formas, sino que sus ideas son malas. Dicho así como lo digo, textualmente lo dijo Patricia Bullrich: sus ideas son malas. En el debate, hablando de posicionándose en contra de eliminar el Banco Central, de la dolarización y demás, cosas que igual no sucedieron después, pero que eran ideas de Milei. Y ni bien termina la elección general, en la que Massa estuvo a, creo que a dos puntos de ganar en primera vuelta.
1: De ganar en primera vuelta.
0: Claro, ¿no? estuvo ahí muy cerca. Milei cambia su discurso, dice que hay que unirse para vencer al kirchnerismo, ya no era la casta, coopta a la fórmula entera de Juntos por el Cambio, ¿no? Sí. Al poquito tiempo, Bullrich se desmarca de Macri.
1: El león y el pato en Twitter.
0: Sí, exactamente, el león y el pato en Twitter con esas imágenes de inteligencia artificial. Bullrich medio que lo puentea a Macri, arregla con Milei, se lo lleva a Petri, que estaba ahí un poco de chapa, ¿no? Después se hizo un buen book de fotos usando todos los trajes de las fuerzas federales. Acuerda con Milei, la designan ministra de Seguridad, inaugura una cárcel, todo, hay un montón de cosas muy de su estilo. Se afilia a La Libertad Avanza el año pasado y gana por goleada como senadora por la Ciudad de Buenos Aires en las elecciones del año pasado, en las elecciones legislativas, ¿no? Y se posiciona como la gran candidata para ser, valga la redundancia, la candidata a la Ciudad Autónoma de Buenos Aires el año que viene en las elecciones generales, reemplazando quizás, haya o no haya acuerdo, todavía no sabemos lo que puede pasar, pero reemplazando quizás a Jorge Macri en la ciudad y con una Libertad Avanza que quiere ganar ese bastión del PRO, ¿no?
1: Acá hay un ruido, me parece, que es el ruido que Bullrich está demostrando con la gestión, más allá de que, si prestamos atención a las declaraciones, los dardos van para uno y otro lado, menos para Milei.
0: Sí.
1: Y Milei le retuitea aparte,
0: sí,
1: ¿no?
0: Sí, sí.
1: Pero me parece que para la Ciudad Autónoma de Buenos Aires aplica un poco lo mismo que aplica para el resto, o las otras provincias, si querés, o las provincias, porque la Ciudad Autónoma de Buenos Aires no es una provincia como tal. Aquí en Entre Ríos, con Frigerio, yo no estoy tan seguro de que a Milei le interese poner a Joaquín Menéndez Lynch o a Laumann o a un otro gobernador con un candidato para que sea gobernador de su signo. Lo que le interesa es que el Parlamento responda
0: sí
1: a él. Con lo cual, si el acuerdo continúa, después está la confianza que vos puedas tener en un alfil tuyo para que tenga un acuerdo que se respete. Ahí me parece que la lectura puede ser la misma en la Ciudad Autónoma de Buenos Aires. Y siendo así, dependerá más del PRO que de... Primero dependerá de Bullrich, de si responde o no responde a Milei, si quiere ser candidata a jefa de gobierno de la Ciudad Autónoma de Buenos Aires, ¿con qué bandera? Milei no se la debería dar si hay un acuerdo con Mauricio Macri.
0: Claro, sí,
1: si
0: sí
1: existe un acuerdo, Milei no le debería dar la bandera de La Libertad Avanza. Si se la da, rompe un acuerdo con Mauricio Macri. Y después habría que ver. Macri estaría dispuesto a dársela si es que su primo no mide, como aparentemente pareciera que está desgastada, la figura, digamos, ¿no? La imagen positiva. Bueno, habrá que ver. Me parece que el denominador común para tratar de interpretar esto es: al Ejecutivo Nacional, a la gestión de Javier Milei, le interesa
0: hacer pasar las reformas.
1: Le interesa el Parlamento,
0: claro,
1: para poder gobernar, digamos, ¿no? Y no la... No las provincias como, claro, satélites.
0: El ejecutivo de las otras provincias.
2: Sí, para sumar algo a lo que ya dijiste, que es muchísimo, pero no porque sea extenso el informe, sino por lo que es el derrotero de Bullrich, que es increíble. Para mí la frase que la representa es: tocó con todos.
0: Sí.
2: Es como los Orozco, ¿no? Tocó con todos, estuvo en todos los sectores, de todos los lados del espectro político. Fue funcionaria en varias oportunidades de diferentes gestiones, que se supone hasta opuestas, y ya está recalculando. vio sí. que el barco libertario ya no flota muy bien y está recalculando a ver dónde va a poder caer para no hundirse. Se habla de que se vuelve al PRO, se habla de que es un personaje presidenciable, o vos decías la candidatura a la ciudad, se habla de que es uno de los presidenciables para lo que viene. Así que la verdad que es muy interesante para el análisis que estábamos haciendo y para estar atentos, alertas a qué movimientos hace Bullrich a partir de ahora, qué fichas estamos viendo en el tablero.
0: Lejos de ser un PNT o una o un canje este que hacemos con Bullrich, nos sirve un poco también para ver cómo se ha movido la política argentina en estos últimos 50 años. Vamos a hacer una pequeña pausa y ya volvemos con más información aquí en Éramos Pocos.
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0: Seguimos en Éramos Pocos, 6 minutos pasan de las 8 de la noche y estamos en comunicación en este momento con Florencia Alcaraz. Ella es periodista, escritora, es una de las fundadoras del movimiento Ni Una Menos, colabora en distintos medios, escritora de más de un libro sobre la temática y una de las referencias para charlar de lo sucedido esta semana y también de la problemática en general relacionado a la violencia de género. Florencia, muchísimas gracias por atendernos en esta jornada. Aquí el equipo entero de Éramos Pocos te saluda. Marcelo, Walter, está lejos también aquí. Santiago te habla desde la ciudad de Paraná. ¿Cómo estás?
1: Buenas, ¿cómo va? Gracias por el llamado.
0: Bueno, Florencia, imagino que habrá sido una semana muy agitada seguramente en lo emocional, pero también en lo laboral y demás. Quería preguntarte o iniciar esta charla pidiéndote si puede ser una pequeña reflexión o una idea de lo que han vivido estos días con respecto a la movilización de ayer y también a cómo se ha habilitado este tema o cómo se ha tratado este tema en distintos medios de comunicación, tanto el movimiento como los últimos casos de femicidio que se han visto, ¿no?
1: Sí, hay que decir que la convocatoria para el 3 de junio ya estaba pautada, que se venían haciendo asambleas, al menos en Ciudad de Buenos Aires, que es lo que yo conozco, y en otros lugares del país entiendo que también, pero era una convocatoria que ya estaba hecha para movilizarse por el aniversario número 11 de lo que fue ese primer Ni Una Menos de 2015. Pero, por supuesto, lo que pasó el fin de semana con el hallazgo del cuerpo de Agostina en Córdoba, después el femicidio de Dulce también en Misiones y otra historia, Noelia, en el conurbano bonaerense, y como vos decías, el tratamiento mediático que la verdad no colaboró con hacer justicia, memoria feminista por las chicas que fueron asesinadas, por un lado, y también las declaraciones de los operadores judiciales, en el caso de Agostina en particular, motorizaron y generaron también mucho repudio y una reacción, y eso dinamizó de alguna manera lo que era una convocatoria que ya estaba hecha y que se iba a hacer de todos modos, un poco movidas por la indignación, otro poco también por hacer y construir un poco de conciencia feminista. Y creo que lo que está en disputa, y me parece que lo que sintetiza la historia de Agostina, es un momento, una época que nos toca vivir muy atravesada por la crueldad, por la deshumanización, por la desidia también, y la respuesta que se dio como sociedad, más allá de Ni Una Menos, es poder reconstruir esos lazos empáticos, sociales, sensibles, por el otro y la otra, desde una mirada que defiende la vida, básicamente, algo muy básico, elemental, pero quizás en estos tiempos no lo estamos teniendo, o en la narrativa, en el discurso oficial, en la conversación pública y en la conversación digital especialmente, no aparece esta defensa de la vida, este respeto por la vida, de manera tan presente. Entonces me parece que lo que puso en palabras esta semana es una sensibilidad que no es que se inventó con el feminismo, ni la inventó Ni Una Menos en 2015, pero que trata de reponer un poco de empatía, de solidaridad, de mirada humanista respecto a la crueldad y frente a la crueldad de un asesinato de una niña de 14 años. Eso generó este acontecimiento tan masivo que fue la marcha de ayer, una convocatoria multitudinaria con muchísimas personas, más allá del activismo feminista más tradicional y las organizaciones que siempre se movilizan y marchan, sino muchas personas que quizás no participan de manifestaciones por otros temas, ni tampoco de manifestaciones feministas, y ayer se vieron interpeladas por lo que estaba pasando. Así que, bueno, es interesante, es auspicioso, una puede ponerse más optimista, menos optimista respecto a lo que pasó, pero al menos los reflejos de la sociedad argentina respecto a determinados temas, a determinados consensos, me parece que están presentes y que hay que atenderlos, mirarlos.
0: Escuchaba, Florencia, el análisis respecto a cómo no existe esta solidaridad y esta defensa de la vida, ¿no? En distintos ámbitos, y da la sensación de que el mundo de las redes sociales, el ámbito digital, con todas las características que tiene, todos los componentes que permiten quizás una suerte de impunidad o de un anonimato que resulta propenso a la violencia. ¿Qué lectura hacen ustedes en este momento con casos de violencia que continúan existiendo y que tal vez hay una suerte de habilitación en el mundo de las redes para que se sigan propagando los discursos de violencia?
1: Sí, las redes, hay que decir que en su momento, cuando fue ese acontecimiento de Ni Una Menos inicial en 2015, fueron aliadas, ¿no?, del movimiento feminista, porque fueron el lugar donde se diseminó, propagó, se multiplicó la convocatoria, por una parte. Esta vez, de alguna manera, también, porque ahí me parece que se pudo romper ese algoritmo quizás más de odio y de hostilidad con que está muy atravesado las redes y la conversación digital en esta época, en este momento de la Argentina y del mundo, y se pudo poner en palabras algo más sensible, algo más humano, un poco más respetuoso de la vida del otro y la otra. Sí, son un espacio bastante hostil. Esto tiene que ver con cuestiones algorítmicas que son muy opacas, tiene que ver con también una reacción conservadora en lo político que sucede en Argentina con el gobierno de Milei, pero que también es continental, es global, es un momento del mundo en el que hay una polarización bastante extrema, y bueno, eso genera pasiones, odios, amores, y despierta esa virulencia que sucede en las redes. Sí, me parece que es un momento muy particular y nada, venimos de muchos años y de mucho discurso y narrativa intolerante, reactiva, agresiva, violenta, y sobre todo el feminismo también recibiendo mucho ataque, mucha desinformación respecto a las demandas, a los pedidos, a las historias feministas. Y creo que esto repone un poco, y frente a esos ataques, frente a esa agresión, frente a eso que es sistemático y que es oficial, porque el gobierno mismo ha puesto a las feministas como sus enemigas. Entonces creo que frente a eso el acontecimiento de ayer es bastante reparador, reconcilia de alguna manera, porque bueno, algo que hace mucho la derecha y sus representantes, sus referentes, es tratar de dañar, ¿no?, como de esa persona o ese colectivo o ese grupo que pone como adversario, tratar de destruirlo como si fuese una batalla psicológica, ¿no? Esa batalla cultural de la que hablan es un poco una batalla muy agresiva en lo que tiene que ver con la subjetividad y la esencia del sujeto político. Entonces creo que lo de ayer un poco reconcilia al propio feminismo con su propia existencia como sujeto político, y bueno, es muy auspicioso, es muy interesante. Vamos a ver cómo se reorganizan esas fuerzas que se movieron en el día de ayer. Ojalá que puedan presentarse como una oposición a este gobierno que no solo desprecia la vida de las mujeres, ha desfinanciado muchísimo todos los programas y todas las políticas que tienen que ver con acompañar y con poder prevenir la violencia de género, sino que también hace sus recortes en todas las áreas, y eso afecta a todas las personas, pero también especialmente a las mujeres, a los niños, a los jóvenes. Así que me parece que bueno, se presenta ahí un frente opositor que ya estaba, pero que ayer se manifestó con muchísima contundencia.
2: Buenas noches, Florencia. Marcelo te saluda, ¿cómo estás?
1: ¿Cómo va?
2: Bien. Yo te queríamos preguntar por el tema de los medios. El tratamiento, sí, de los temas en los medios en estos días ha sido realmente de terror. Nosotros acá tenemos algunos programas donde hay compañeras que trabajan con perspectiva de género, analizamos completamente cotidianamente esa temática, pero ayer,
1: claro.
2: Y estos días la verdad que ha sido, o sea, a ver, tengo una palabra para decirlo, ha sido de terror. Yo he visto cosas que no puedo creer, y me imagino que vos, siendo una periodista feminista que trabaja en esto, en casi te diría un especialista para nosotros, ¿cómo analizás esto? ¿Qué has visto? ¿Qué te parece? Si esto se recrudece, el tema de los medios de gente diciendo lo que dice en los momentos en que se acerca Ni Una Menos, ¿cuál es el análisis que tenés?
1: Yo creo que hay ciertos colegas, sobre todo varones, que bueno, tienen mucha presencia mediática, que se suben a esa atmósfera, a ese clima del que hablábamos, hostil y de desprecio de la vida de las mujeres y de las causas feministas, y a ese clima que propone el gobierno, básicamente, de batalla cultural, ¿no? Ya decir batalla es como pensar en una guerra. Se suben a ese relato, a esa construcción, y bueno, lo fomentan, lo promueven y se paran desde ese lugar también apoyados sobre esa atmósfera, ¿no? Como creo que desde que asumió el gobierno de Milei, eso habilitó a que se dijeran y a que se pronunciaran distintos actores, tanto de la política como del periodismo, sobre determinados temas que creíamos que había consensos, que había acuerdos, que había límites, y bueno, no, evidentemente no, y aprovecharon ese contexto para decir lo que dicen. A mí, la verdad que no me sorprende mucho la cobertura mediática. Creo que se ha transformado muchísimo, que hemos podido cambiar cómo se cuenta la violencia machista, y que en esta oportunidad la sociedad hizo lo suyo, porque frente a esos titulares, a esos dichos, a esas palabras que desprecian la vida de las personas, que cuestionan las trayectorias vitales, que responsabilizan a las víctimas, ¿no? Como que invierten la carga de la responsabilidad y parecen decirle a las víctimas que son propias de responsables de su propio destino. Creo que frente a eso hubo una sociedad que respondió, que se enojó, que dijo esto así no es, y que eso tiene que ver con Ni Una Menos y con una conciencia y una sensibilidad de estos años que la sociedad, el pueblo argentino, la tiene, digamos. Después, obviamente, los procesos sociales no son lineales y, bueno, hay ciertas resistencias, pasan estas cosas de las cuales hablando y estos personajes en los medios que siguen replicando estos discursos tan de odio, de desprecio de la vida humana, básicamente.
0: Florencia, ¿cómo estás? Walter habla, un gusto.
1: Sí.
0: ¿Cómo estás? Te quería hacer una consulta. Vos lo planteaste y nosotros acá en el programa siempre estamos haciendo mención y trabajando las consecuencias que tienen las políticas que implementa este gobierno en relacionada directamente a los derechos básicos, ¿no? Tenemos problemas con los presupuestos para educación, este gobierno le ha echado mano a discapacidad, pues no tiene ningún problema en meterse con las cuestiones más sensibles y con los más indefensos, a los abuelos también los están asfixiando. En relación a la problemática de violencia contra las mujeres, de violencia de género, y las políticas que se venían implementando, ¿qué hay puntualmente, si nos podés por ahí ejemplificar un poco, qué tipo de programas se han cortado a partir del gobierno de Milei? ¿Qué es lo que está faltando, que antes estaba y ahora no está?
1: Sí, bueno, la eliminación del Ministerio de Mujeres es la primera pauta que hay que nombrar. El Ministerio de Mujeres intentó poder transversalizar la perspectiva de género y creó algunos programas, por ejemplo el Acompañar, que daba un apoyo económico para aquellas víctimas de violencia de género que necesitaban irse a la casa de su agresor o que necesitaban un mínimo piso para poder salir de esa situación. Y bueno, este gobierno eliminó ese programa, lo recortó. Esa es una política pública que es creativa, que busca dar una respuesta alternativa, que no tiene que ver con lo punitivo. No existe más esa política pública. Hay mujeres que están a la deriva, recortó también la línea 144, que es la línea federal que atiende de manera gratuita en todo el país y que hace asistencia telefónica para las personas que están atravesando situaciones de violencia. Bueno, hay un recorte muy significativo del personal y bueno, eso repercute en menos ventanillas del Estado dando respuesta a una problemática que es estructural y que nos golpea en la cara todos los días, porque todos los días tenemos un femicidio, básicamente. Puedo enumerar un montón de políticas públicas y de cosas que recortó que servían para prevenir, pero para mí lo más interesante es pensar que bueno, hay muchas políticas que es difícil conocer su efectividad, porque por ejemplo esta que yo les nombraba, el programa Acompañar, es una iniciativa del gobierno anterior, y una puede decir sirvió más, sirvió menos, es útil, no es útil, pero si eso se interrumpe con un cambio de gobierno, es difícil poder medir la efectividad de las políticas feministas o con perspectiva de género. Entonces creo que hay, me parece, este gobierno, el que venga después y los que sean, tienen que entender que los procesos sociales, que estamos con este tema como un tema que a la Argentina le preocupa porque sale a la calle para decir ni una menos, y es un problema estructural y se repite una y otra vez las historias de las chicas que son asesinadas de distintas edades, en distintas ciudades. Bueno, es un problema estructural que se repite. Si esas políticas no se sostienen a lo largo del tiempo, es muy difícil medir, ¿no? Porque los procesos sociales no tienen los mismos tiempos que los procesos electorales y los tiempos electorales. Entonces, bueno, creo que hay que poder superar esas perspectivas revanchistas o de odio. Con este gobierno es básicamente imposible, ¿no? Pero pienso más a largo plazo, que hay políticas que fueron efectivas y que deberían continuar. Hay una muy interesante que surge con el gobierno de Macri y que después se sigue implementando con el gobierno de Fernández, y que este gobierno la recortó y la eliminó directamente, que es el ENIA, el plan ENIA, que unía salud y educación y era, o sea, unía los efectores de salud con los educadores de las escuelas para poder trabajar en la prevención del embarazo adolescente. Y ese programa logró bajar a la mitad la cantidad de embarazos adolescentes. Eso es un logro que, bueno, tiene discontinuidad porque este gobierno directamente lo eliminó. Entonces, podemos quedarnos muchas horas enumerando todas las políticas que este gobierno recortó, pero creo que hay que pensar más en esa continuidad que sobrepase los procesos electorales y los cambios electorales, sobre todo.
0: Florencia, te agradecemos muchísimo por brindarnos tu testimonio. Nos parecía muy importante poder contar con él y poder parar un poco la pelota y hablar estos temas, ¿no? que son muy importantes y sobre todo en esta semana. Así que te mandamos un saludo, un abrazo grande aquí desde la ciudad de Paraná.
1: No, a ustedes, muchísimas gracias. Un gusto hablar con ustedes. Gracias.
0: Era Florencia Alcaraz, periodista, escritora, una de las fundadoras del Ni Una Menos y una absoluta referencia para hablar de estos temas. Hacemos una pausa, escuchamos un poco de música y venimos con el último tramo de Éramos Pocos.
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0: 34 minutos pasan de las 8 de la noche, ya estamos en la recta final de esta edición de Éramos Pocos y hay un tema que ha surgido, una noticia que se ha presentado en estos últimos días y que da la sensación de que entre tantas cuestiones que pasan en nuestra Argentina, tan agitada, quedó un poco corrido de la escena, pero que tiene que es casi un síntoma de época, tiene que ver mucho con el avance vertiginoso de la tecnología y puntualmente, especialmente, del el uso de datos y de la inteligencia artificial, ¿no? Dos temas que son centrales, que atraviesan prácticamente todas las aristas de la vida cotidiana. Por ahí podemos escuchar o ver que hay quien dice, yo no me inscribo en tal lado, no acepto las cookies, no estoy con esto porque no quiero que me roben los datos, ¿no? Algo que parece como una cosa medio...
1: ¿Tenés que ser el personaje de Granizo de la película de Francella? ¿El que está en Córdoba ahí? Claro, que no tiene energía, agua caliente.
2: Sí, ¿el de los muñequitos?
1: Sí, ese.
0: Prácticamente no hay ningún tipo de posibilidad de vivir una vida relativamente integrada o conectada con los demás y no brindarle los datos al sistema, ¿no? Para decirlo así de una manera muy amplia. Es una discusión que se presenta, el respeto por los datos personales, el mercado que hay alrededor de eso y cómo se están utilizando junto a la inteligencia artificial, también con un avance realmente impresionante en este último tiempo, muy acelerado, para distintas cuestiones. ¿Qué sucedió en los últimos días? El Ministerio de Capital Humano de nuestro país, que viene, ya el Ejecutivo Nacional viene con una tendencia de utilizar la inteligencia artificial de manera muy muy cercana, ¿no? De hecho, hasta lo vemos en redes, ¿no? El uso de la inteligencia artificial como una cuestión. No, presentó una plataforma, una herramienta que se llama Gemelo Digital Social, que hace una réplica virtual de la población para poder simular escenarios y hacer ciertas, una suerte de pruebas con políticas públicas antes de implementarlas, ¿no? Generar una sociedad digital y con eso probar cómo podría llegar a responder, qué cuestiones podrían suceder si se implementan ciertas políticas públicas, ¿no? Sociales, económicas, de seguridad y demás. Ahora, esto que en principio no parece una mala idea, parece anticiparse un problema y demás, tiene cuestiones muy sensibles, que es el cruce de datos, el cruce de información personal de fuentes estatales, como puede ser el ANSES, como puede ser el Ministerio de Educación, la Secretaría de Educación, uh-huh. Como puede ser entes laborales y demás, que exigen tener ciertos datos.
1: De salud también.

0: de salud también, por ejemplo, unificar esos datos y cruzarlos para poder generar esta suerte de sociedad digital, ¿no? En un momento en el cual, como decimos, estamos un poco más conscientes quizás de lo que significa que las grandes empresas o que entes estatales manejen nuestros datos, ¿no? Que a veces no se manejan de la manera más segura. Hemos visto últimamente, en los últimos años, cómo se han generado, por ejemplo, hackeos a entes estatales y por ende se han puesto en riesgo los datos. Ahora, esta simulación utilizaría estos algoritmos con el cruce de datos, con la famosa Big Data, uh-huh. Para avanzar en el debate. Hay una fuerte preocupación por la privacidad de nuestros datos. Hay distintas organizaciones, expertos en la temática, programadores y demás, hacktivistas, como se hace llamar, que ha manifestado su preocupación por la implementación del uso de estos datos, ¿no?
1: Y el desembarco de Peter Thiel de manera cercana también,
0: claro,
1: en el tiempo, ¿no?
0: Sí, sí, sí, hay una serie.
2: Sí, contextualmente hay una cantidad de cosas que están buenas. Bueno, una de estas que es para discutir, y la formación de estos tipos y los contactos y su intervención en gobierno. Este es el momento nerds de la
3: del programa.
2: De programa. Sí, sí, sí. Hay una académica estadounidense que se llama Georgiana Zuboff, que bueno, es un libro muy grande que lo tienen que haber visto ustedes, que se llama Capitalismo de la Vigilancia. Ajá. Que sí. Tiene alrededor de 600 páginas, debe tener más. A ello que recomiendo un capítulo, precisamente yo se lo he dado a mis alumnos hace algunos años, que es el capítulo 9. Pero bueno, es un texto muy interesante, que de una filosofía muy interesante.
0: Justo hoy
1: que la repasamos.
0: Tiene más de 280 caracteres, porque si no, no.
2: Sí, no lo vas a poder leer.
0: No
2: tiene fotos.
0: No.
2: Bueno, no hay.
0: Mucho texto.
2: Esta académica es la que cuña ese término. A mí me lo recomendaron un libro hace muchos años, un sociólogo amigo, que se llama Flavián Nievas. Que trabaja estos temas, que ahora seguro Miguel Ángel obviamente lo va a recordar. Él ha trabajado sobre sociología de la guerra. Bueno, en algún momento que estuve con Flavián en Buenos Aires, me pasó incluso el texto, digamos, en formato digital. Y bueno, hay algunas cosas que son muy importantes. Uno es el tema de, por supuesto, tiene que ver con el comportamiento, con la ubicación donde estábamos, la forma masiva y gratuita que utilizamos los datos y cómo lo vamos cediendo, digamos. Uh-huh. Y ella hay algunos conceptos clave que utiliza ahí que son importantes. Que bueno, que tiene que ver con esto que señalabas vos, pero que es el excedente conductual, digamos, que se llama, que es todos aquellos datos que nosotros generamos a través de los dispositivos inteligentes y las aplicaciones, el tiempo pantalla, los clics, la ubicación, la frecuencia cardíaca, etcétera, etcétera, todos datos que se recompilan, ¿no? Que se recopilan y, uh-huh. Y bueno, eso es
1: capital.
2: Sí, por supuesto.
0: Se compra. Hay empresas que compran esos datos.
2: Se
0: ¿no?
2: compra,
0: hay un mercado.
2: Pero digo, lo importante es que ahí nosotros va generando el perfil, ¿no? Y el gran otro que se refiere a la arquitectura digital oblicua, el algoritmo, los sensores, las redes, que funciona de manera autónoma y concentra un poder de control que, bueno, que es inédito, digamos, ¿no? Y por último, esto es lo que tiene que ver con los marcadores de futuro conductuales, que le llaman, que es otra categoría, que es la que va a permitir hacer esas predicciones y construcción de escenario futuro, que es lo que trabaja de Peter Thiel, justamente, digamos, ¿no? Pero bueno, ahí le doy la palabra para que presente a nuestro invitado.
0: Vamos a hablar ahora con un amigo del programa, con el profesor Miguel Ángel Forte, licenciado y profesor de enseñanza secundaria normal y especial en sociología, magíster en ciencia política. Hoy, casi a modo de programador, lo llamamos para hablar de esta situación. Miguel, muy buenas noches. Aquí Alejo, Marcelo y Santiago te saludamos. ¿Cómo estás?
4: ¿Cómo les va? Bueno, acá estamos. Bueno, en realidad lo que hay que no hay que perder de vista, yo creo que el problema es la condición humana, ¿no? Es un poco la carta que el intercambio epistolar entre Einstein y Freud en la guerra, diciendo, bueno, acá que el problema no es la guerra, el problema es que son los seres humanos van a seguir haciendo la guerra. Nosotros estuvimos alimentando de datos todo el tiempo y ahora los datos que hemos dado se vienen contra nosotros, digamos, pero lo hicimos nosotros. es como la como cuando descubrimos el fuego, lo primero que hicimos es quemar el rancho al vecino, ¿no? O sea, no es que nosotros somos buenitos y vienen los malos y nos atacan. Tenemos una forma de vida en la cual creamos situaciones que nos dominan a nosotros mismos. Es decir, somos, digamos, esclavos de nuestras propias creaciones, ¿no? Este es el famoso problema de la alienación. Y ahora, hace poco, el día, la semana, ¿cuándo fue? El día 1 y 2, se hizo un Congreso Nacional de Sociología ahí en La Plata, sociólogos y sociólogas, es una cosa más corporativa. Y la pregunta que uno se hace hoy es, digamos, la pregunta, yo creo, es la pregunta sobre el Estado que nos estamos haciendo, ¿no? ¿Qué pasa con el Estado? El Estado está retirándose y entonces todas las corporaciones, que son las que sostienen al Estado, los colegios de abogados, los colegios públicos, los sindicatos, los gremios, las asociaciones, la universidad, los estamentos académicos, todo está en crisis profunda porque el Estado está en cuestionamiento. La función del Estado está en cuestionamiento. Y estas organizaciones que son, digamos, grandes estrategias de control que tienen una pata en grandes, digamos, oligopolios económicos y a su vez el control de la población vía las redes, los algoritmos, todas estas cuestiones que nosotros, digamos, empezamos jugando en las plataformas y las plataformas ahora las tenemos encima nuestro. Imagínate que si las Fuerzas Armadas no tienen que comer y se está por pensando en privatizar la seguridad mientras la Cuarta Flota navega en el mar argentino y le entregamos la soberanía del río Paraná a Estados Unidos, bueno, el proyecto está más que claro, me parece. Lo que pasa es que hay una clase política que o no entiende o no o mira para otro lado, ¿no? Este es el problema, ¿no? Este es el problema. Es decir, nosotros tuvimos la fantasía de que era mejor que gobernaran los empresarios, no fue mal, que era mejor que gobernaran los outsiders, así nos va. El tema es que la política se tiene que hacer cargo de esto y aparentemente no se hace cargo de esto que estamos diciendo. Es una reflexión que hacemos entre los intelectuales, las corporaciones, los colegios de abogados, los colegios de sociólogos, la universidad, que está en una profunda crisis que no tiene plata, y digamos, no hay ningún acuerdo en este acuerdo que se tenía que era con los rectores y el Estado, no hay. Y bueno, y entonces, ¿qué hacemos? No sabemos a dónde vamos, porque estamos como pasivamente entregados, daría la sensación.
1: Miguel, ¿cómo te va? Alejo París te saluda, un gusto como siempre escucharte. Miguel, en relación a la conformación nominal, si se quiere, de este gemelo digital, que era lo que veníamos hablando hoy, ¿vos ves que hay una sutileza de orden lingüístico? Digo, como que ya nos amigamos de alguna manera con un gemelo, que es el de las redes sociales, que es el de este tipo de narrativas, del vivir para contarlo, ¿no es cierto?, casi literalmente hablando, y que esto tiene quizás una pregnancia o una aceptación inconsciente en lo que puedan hacer los gobiernos, independientemente del nuestro.
4: Bueno, vos estás describiendo en parte lo que acá, vos estás sintetizando lo que estoy tratando de razonar. Uh-huh. Es decir, estamos... mirá, salió un chiste muy lindo hoy que me llegó, que un abuelo le pregunta al nieto, ¿qué quiere ser? Elon Musk o Rockefeller. Y el pibe le dice, Stalin, le dice el pibe. Claro, es Stalin, le dice, tiene razón el pibe en realidad, ¿no? Salgamos de todo esto y refundemos el planeta, digamos, está diciendo el pibe, ¿no? Que es un poco esto. No, lo que pasa que es tan difícil, ¿de dónde nos sostenemos para tener una actitud contestataria frente a esto? ¿Por qué? Porque nosotros hacemos la marcha y ellos tienen el enter. Ellos, mira, vos haces la marcha y ellos hasta el otro día te responden más en contra de lo que vos acabás de pedir, te responden con violencia sistémica. Uh-huh. No te responden con violencia callejera. Uh-huh. Te responden con violencia sistémica. Y la sociología, por ejemplo, tiene un problema serio. porque la sociología se apoya en la existencia de la sociedad corporativa. El sueño sociológico son las corporaciones. Mirá, la sociología es producto de la crisis de la Revolución Francesa, ¿no? Se dejan un caos tan grande los revolucionarios, los jacobinos, que la sociología dice, no hay orden, la razón individual no es ningún orden. Porque en realidad, si hubiese habido un sociólogo o una socióloga en el momento de la Revolución Francesa, le hubiese dicho, muchacho, ¿realmente le van a cortar la cabeza al rey por un problema impositivo?
0: Claro.
4: La sociología evita que se produzca un desenlace de este orden. Bueno, la cuestión es que estamos ante una sociedad y ante un planeta diferente, distinto, con una organización completamente distinta a la que conocimos, sobre la que no hacemos pie. Este es el problema. Porque estaba leyendo cosas interesantísimas. Por ejemplo, ustedes lo deben estar de cerca, la Universidad Tecnológica de Rosario, renuncian los profesores y no se presentan los profesores a concurso. Fíjense qué cosa grave. No se presentan a concurso, que el concurso es el gran signo de prestigio de nuestro mundo académico. No se presentan porque no hay plata. ¿No? Se retira lo material y termina lo simbólico. No, lo simbólico hace agua cuando lo material no aparece. Bueno, estamos en un momento tan difícil, tan complicado, que la clase política no nos dice absolutamente nada. ¿No? Porque todo esto que estamos viviendo hoy se debe realmente a que la clase política, digamos, fue por este lado. Aníbal Fernández dijo que el día de mañana no hay que tocar nada de lo que hizo Milei, por ejemplo, ¿no? O sea que este muchacho cumple una función que supera toda la posibilidad de la política tal cual la conocemos hoy. Por eso estamos hablando de Peter Thiel, que acá vive vecino, no vive con una cuadra de casa, en la casa más cara de la capital federal. Bueno, y se instaló acá para ver cómo va el tema del anarcocapitalismo. Está intrigado y quiere seguir de cerca la experiencia que estamos haciendo acá. Otra vez la Argentina es el gran ensayo para el devenir.
0: Miguel, ¿cómo estás? Marcelo te saluda, un gusto.
4: ¿Cómo te va, Marcelo, querido? ¿Qué
0: decís? Bien, bien. Vos sabés que lo que me pasa siempre cuando hablas, que yo te quiero preguntar una cosa, después te escucho y me dan ganas de preguntarte otra, digamos. ese es el problema. ¿Viste? Pero justo me quedé enganchado con esto de la política, y mucho porque pensaba, los tipos de esto dicen, bueno, que se termine la democracia, que sea un gobierno de CEOs, que bueno, que utilicen estas tecnologías y demás. Entonces, ahí, en lo del chiste que mandaste, que te mandaron, la verdad que es muy interesante, porque hace falta reponer la política, porque además la política está demonizada por una cantidad de cuestiones. Esto que señalaba con respecto a la crisis en las corporaciones, que son necesarias, que todos los clásicos de la sociología, en especial Durkheim, lo señala ya en una situación de crisis. Entonces, digo, a ver, hay relatos que se construyen que son casi terroríficos. Yo le hacía casi a modo de chiste a mis alumnos hace unos días, le decía, bueno, cuando uno mira cómo se construye el relato bíblico, la historia bíblica, en donde, sí, por una manzana tanto, ¿no? Digo, o sea, es decir, por un poquito de corrupción tanto vamos a desarmar el sistema, porque falló en algún parte, vamos a desarmar el sistema y se lo vamos a dar a los robots y a la Big Data.
4: Claro, claro.
0: Sí, digo, yo pienso que...
4: Siempre tienen muy buena muy buena recepción las miradas apocalípticas, ¿no?
0: Claro, claro. Por eso te digo, ¿no? Es tremendo eso. ¿Cómo ves esta situación? Porque en realidad uno se preocupa. Decir, bueno, a ver, vamos a estar en mano. Te subís a un Uber y lo maneja nadie, digamos, ¿no? Por supuesto, no acá en Chicago, en La Vega. Pero bueno, te subís a un gobierno y ¿quién lo maneja? Los datos.
4: Claro, ahí está, digamos, absolutamente impersonal, pero fue una creación humana, este es el punto.
0: Claro.
4: No es una creación artificial, es una creación humana, este es el punto, ¿no? Es decir, hay una suerte de presencia de la religiosidad en algún punto, ¿no? Es decir, siempre hay una entidad superior que está por encima de nosotros. Ahora es la tecnología que está como endiosada, vamos a decirlo así, ¿no?
1: Sí. Es verdad, te quedas pensando. Lo escucháis y te quedas pensando cosas. Miguel, unas dos últimas para cerrar dale, el diálogo.
4: Dale.
1: Una tiene que ver con el tema que venimos hablando y otra que no. Por un lado, ¿pudiste leer la encíclica de León XIV al respecto de estos temas? ¿Qué reflexión te inspira? Y por otro lado, una reflexión a partir del fallecimiento a los 104 años el viernes pasado de un sociólogo de la talla y del aporte que fue Edgar Morán, ¿no?
4: Sí, bueno, en realidad, mira, vos sabés que hace poco yo estaba, tenía en la biblioteca un libro que compré cuando Sofía era muy chiquita y estábamos hablando del tema y lo tenía y lo leí por primera vez, no lo había leído. Es un libro que se llama Entre razón y religión, dialéctica de la secularización, que es un diálogo, dos ponencias, Habermas-Ratzinger, que es sumamente interesante porque era un poco antes de que fuese papa. ¿Por qué lo traigo a colación? Hice una breve reseña en Instagram. ¿Cuál es lo interesante que vuelve a tener actualidad con este papa que está, puedo decir que es el referente más claro del progresismo hoy, el papa, ¿no? Uh-huh. Es decir, inclusive Cuevas, por ejemplo, que es un poco el sermón de la montaña, ¿no? Un poco el cristiano rebelándose contra toda injusticia, sadismo de Estado, dice el arzobispo de Córdoba. O le dice todo lo que le dice Cuevas al presidente de la República sobre a los que tiene abandonados. Bueno, hoy la Iglesia está en esto, y en este diálogo es muy interesante porque Habermas reconoce que la razón no alcanza sola, y Ratzinger, la religión no alcanza toda, ¿no? No alcanza sola. Entonces hablan de un diálogo entre las dos posturas.
1: Perdón, la razón perdón la interrupción, Miguel. ¿Vos cuando decís Cuevas te referías a García Cuerva o
4: Cuerva, perdón.
1: Cuerva. Ah, Cuerva, está bien.
4: Cuerva. Me parece que yo soy Cuervo, mira, como que no pude asociar Cuerva con Cuervo. No sé qué me ha pasado. Cuevas. Y entonces, Cuerva. Y entonces, en ese punto estamos, ¿no? Que la Iglesia hoy, una de las corporaciones profundamente amenazada, entre otras cosas, por el individualismo creciente que implica el culto evangélico, está también amenazada frente a el mundo que nos ha tocado, porque también está amenazada la Iglesia, por eso responde como tal también. Me parece fundamental, ya nosotros tuvimos a nuestro papa peronista, que un poco también era un activista sobre...
2: Peronista y cuervo.
1: También cuervo, claro.
4: Y cuervo también, por supuesto. Además, hoy se murió San Filipo, mira vos qué día me llamaste.
1: Ah, mira vos qué día me llamaste. Hoy falleció.
0: Sí, día cargado para vos, ¿no, Miguel?
4: Día cargado, sí.
1: Bueno, Miguel, no,
4: estaban pasando un blanco y negro del campeonato del 59, mirá vos un poco, qué maravilla.
1: quedó flotando la pregunta sobre Morán, pero creo que tenés más ganas de hablar del nene. Si querés hablar de San Filipo, Morán, te escuchamos igual, Miguel, no pasa nada.
4: Bueno, Morán es el que es la importancia que tiene el pensamiento complejo, es decir, tener una mirada sobre el mundo lo más sistémica y abarcativa posible, lo menos fragmentaria posible para entender lo que sucede, ¿no? Este es el punto, ¿no? Y yo creo que sí, que Edgar Morán es un intelectual que ha marcado esta forma de pensamiento complejo, es decir, tener en cuenta toda la mayor apertura posible y hacerle entrar todo lo que sea posible, digamos, en interpretación, ¿no?
1: Interesante el punto, digo, a modo de cierre, Santi, antes de que lo saludes a Miguel, porque pareciera, al menos en Argentina, que estamos yendo a contrapelo de ese pensamiento, ¿no?
4: ¿A contrapelo de?
1: Del pensamiento, del pensamiento complejo, ¿no es cierto?
4: Sí, obviamente, sí, sí.
1: Reduccionismo.
4: Porque estamos prisioneros de un individualismo brutal, digamos, ¿no? Esta cuestión. Es un poco lo que estamos padeciendo, ¿no?
0: Miguel, te mandamos un abrazo grande, te agradecemos muchísimo por el tiempo y por la predisposición de siempre, y bueno, te dejamos que sigas viendo videos de San Filipo, ¿no? Ahí, no te llores tanto, un abrazo grande.
4: Un abrazo grande y muchas gracias.
1: Miguel,
4: ya saben que tenemos línea abierta, digamos.
1: Miguel, repasá el relato que le escribe Ovaldo Soriano a Eduardo Galeano para el libro A Fútbol, La Sol y a Sombra, donde habla del encuentro de Soriano con el Nene San Filipo. Repasalo hoy, que algún lagrimón se te va a piantar seguramente.
4: Sí. Él hablaba, hoy estaba hablando en un reportaje de Soriano, sí. Porque cuando iba al Carrefour decía que él había pasado su vida ahí en la caja, ¿viste?
1: Es que el relato es precisamente un encuentro entre Soriano y claro. San Filipo en el Carrefour.
0: Claro.
4: Exactamente, sí. Bueno, muchas gracias, chicos.
0: Abrazo grande, Miguel.
4: Un abrazo, chao, chao.
0: Era Miguel Ángel Forte, licenciado y profesor en enseñanza secundaria, normal y especial en sociología, magíster en ciencia política, un amigo del programa, como ustedes también habrán notado, un cuervo, ¿no? Sí. Recalcitrante. bueno, con esto nos despedimos, nos encontraremos para hacer Éramos Pocos el próximo jueves a partir de las 19. Nosotros nos vamos a ver mañana y seguramente varias veces antes de eso.
1: Nuestro compañero Walter Follinger, que se tuvo que retirar unos minutos antes.
0: Nuestro compañero se tuvo que retirar, no es que lo sacamos a las patadas, no se asusten, no hay internas aquí como en La Libertad Avanza.
2: Iván Espiro, el programa de Pergolini.
0: Iván Espiro en la operación técnica. Del otro lado del vidrio hemos estado Walter Follinier, Marcelo D'Amico, Alejo París, quien les habla, Santiago Rialcain. Ustedes se quedan aquí en la 105.7.